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1: ¡No! ¡Pasó! ¡Ganaste, amigo!
2: ¿Tú quieres? ¿Se le fue el teléfono a esto?
1: Yo miraba para adelante. ¿Cómo te ve la señora esa, mi hermano? ¿Y ahora qué vamos a hacer?
2: ¿Qué vamos a hacer? ¿Qué vamos a hacer? Lo que nosotros vamos a hacer, cantar. ¿Vamos a ir a la redonda?
1: Vamos a ir a la redonda.

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5: 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Es un placer.

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0: Ey. ¿Te gustó ese piropo o qué? ¿Te lo compro?
1: ¿Cuáles son tus celos? Relájate. Voy a ir al baño.

0: Tenemos ubicada la niña. Está con el Maluma por el sur.
1: Reunime a toda la gente.
2: ¿Cómo, patrón?
3: ¡Que me reúna a toda la gente!

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1: Señoras, señores, amigas, amigos, y arrancamos este gran show con la Sole, la Delio Valdés, la Morelo, haciendo No me lastimes, vamos, vamos.

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1: ¡Epa! Un, dos, tres, un pasito para adelante, María. Un, dos, tres, un pasito para atrás.

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0: poco, Rusher King mía. Dale,
1: dale, che.
0: Bueno, me fui.
1: Pocha, ¿estamos bien o no?
0: Dale, guacho.

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0: 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Adam Levine, ladies and gentlemen. Thank you, my brother, man.
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1: Bueno, vamos a grabar este tema que apenas se lo pasé, me dijo... Bueno, dice, lo hagamos. Se llama La Última Granada.
2: Vamos nomás.
1: Dice así.

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4: Ok.

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0: a todos mis amigos, bienvenidos. Arrancamos un nuevo Abierto los Domingos. Arrancamos nuestro programa de este domingo 10 de mayo. Y aquí estamos, con Santiago Calzarotto, con Anita Di Francesco.
1: Hola, ¿qué tal?
0: Con Spike Lee.
2: No me quiero peinar mal,
0: loco. No, está muy bien.
2: Está muy bien, la gorra es humedad, ahora basta.
3: La gorra es salvadora, canchera.
2: No sé ni quién es esta gorra, apareció en mi casa.
3: Eso me parece más preocupante, ¿ves?
0: Eso es más difícil.
3: Que no sepas de quién es la gorra.
0: Claro.
2: Pero mientras la ropa interior se pueda explicar, lo demás
3: más o menos,
2: es un símbolo.
0: Lo demás es una pavada, es un ida y vuelta, Che, bienvenidos. Hasta las 2 de la tarde arrancamos nuestra aventura dominguera, la de cada fin de semana. Tenemos 4 horas por delante. Un viajecito a la costa tranquilos, tomando unos mates, disfrutando, charlando, divirtiéndonos, compartiendo música y anécdotas. Hoy vamos a jugar al mandafruta, nuestro Tutti Frutti radial, el éxito del mundo radial que todos
2: quieren copiar
0: y no pueden, los derechos los tenemos nosotros, con unos premios espectaculares,
3: con una cena para 4 personas en el Valo del Matón en el barrio de Palermo, con 4 entradas para ir al cine a ver la peli que quieras, y además le sumamos 4 combos de mostaza.
0: Bien, si de entrada se trata, tenemos accesos para Mon Laferte, que el 21 de mayo va a estar en el Movistar Arena, y somos la radio que te va a llevar a ver a Mon Laferte. Y también tenemos una estadía de 6 noches en Alma del Lago Suite and Spa.
2: Qué
0: para 2
2: personas,
0: frente al Nahuel Huapi, Anita.
2: ¿Quién pudiera? Porque la verdad que es un lujazo que uno se pueda.
0: Mira, es muy sencillo, tenés que escuchar el programa, palabra clave de la primera hora, palabra clave de la segunda hora, palabra clave de la tercera hora. Al final del programa mandás un audio, decís la palabra clave que te preguntemos. Si sos el mensaje seleccionado, tenés la estadía. Así de fácil.
3: ¿Sale o sale?
0: Sale o sale. Cada domingo hay una estadía que se pone en juego para un oyente que sale o sale, como decía Ani. Arrancamos nuestro Abierto los Domingos. Prepárate los matecitos. Elegí la factura que te guste. Separá los bizcochitos. Empezá a ponerle manteca a los minioncitos.
2: ¡Uy, qué bien!
0: Que arrancamos el programa. Dale.

0: Anita, ¿cómo estamos con el clima para este domingo? ¿Cómo empieza la semana?
1: Frío, pero salió el sol. Digamos todo, 9 grados 7 la temperatura, 8 grados la sensación térmica en Buenos Aires. Hoy máxima de 15, a la tarde como que va a arrancar un poquito la cosa. Mientras siga pegando el sol, estamos agradecidos, ¿no? Mañana lunes mínima 5, máxima 17, sol en la ciudad. El martes mínima 9, máxima 20, sin lluvias en estos primeros días de la semana, con un domingo muy frío.
0: Che, bueno, con unos mates, con un cafecito batido, con unos teres, si querés. Si estás en algún lugar donde está calor, todavía hace calorcito, en algunos lugares hace, ponele. Yo la semana pasada estuve hablando con unos amigos de Salta para ver si me hago un viajecito para ahí, porque está, se viene el Festival de la Empanada.
1: Ay, y yo te tenés que estar ahí.
0: Olvídate.
1: Qué bien.
0: Y me dice, no, acá casi 30 grados.
1: Es verdad. Mi hermana y mi cuñado están en Salta esta semana y a la tarde un calor, me decían.
0: Así que por ahí están tomando unos teres, en Chaco, en Resistencia, andás a ver, en Corrientes, lugares donde siempre hace mucho calor, Santa Fe de la Veracruz. Lo que estés tomando, seguí, porque nosotros te acompañamos acá con unos mates. Che, momento IFT. Es una Y. Es el momento, ya fue todo.
2: Ah, bien.
0: Es el momento, bien. Es el momento. Estoy sentado en el baño, me agarró un apuro, estoy en una casa que no es mi casa, o estoy en un bar, o estoy en un restaurante. Veo que no hay papel y digo, ya fue todo.
1: Toalla.
0: Ahí va la media. O muere una media tuya.
1: O la toalla del...
0: La toalla del lugar, de la casa. Lo que pasa es que si la toalla es una casa que no es tu casa, ¿qué haces?
1: Ay, todo se puede, mira, con un poco de imaginación.
0: ¿Sabes qué hizo un amigo?
1: Puede salir de todos lados.
0: Un amigo mató la toalla, no era su casa, y después levantó la tapa del tanque de agua del botón.
1: De ahí la metió.
0: No la de la pared, la de la mochila.
1: De la mochila.
0: Levantó la tapa de la mochila, mandó la toalla dentro y dijo, ya fue todo.
1: Un aplauso para
0: ti. Le digo, pero
1: en
0: dos cargas de inodoro se vacía.
2: Claro.
0: Inunda todo y entonces vámonos antes, me dijo.
1: Ah, no, el verdadero ya fue todo.
0: El verdadero ya fue todo. Hay un momento, ya fue todo. ¿Sabes qué? Cuando te quedan los últimos mates con la pava medio tibiona, sí. Y vos decís, no voy a poner otra pava, no voy a calentar agua de nuevo, no voy a cambiar la yerba porque en un ratito me tengo que ir, me tomo estos mates tibios, ya fue todo.
2: Sí, ¿viste cuando ya estás podrido de tu laburo? Pues ya estás podrido y a tu jefe no lo aguantás más. Y un viernes a la tarde te dice, nada, una cosita, que no es para tanto.
0: Vos te querías ir, tenés fútbol con los pibes. Te dice, ¿te quedás 10 minutos que no, quiero que charlemos?
2: Y ahí le decís, ¿haces qué? ¡Anda la puta!
0: No,
2: y ahí decís, ya fue todo, ya fue todo.
1: ¿Viste cuando se tapa el sifón de la cocina? El de la bacha.
0: De abajo.
1: Que vos tenés que...

0: loco.
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0: Y si arrancamos, hola Marian, ¿cómo le va?
1: Hola Pablito,
0: ¿cómo estás vos?
1: Bien, bien, acá estamos, sí, a mil, bueno, como pueden escuchar.
0: Pará, así, ahí está, pará, que le vamos a poner acá.
1: Bueno, vale.
0: Ahí está, así le damos a la señal a dos computadoras estamos.
1: Estamos a dos computadoras, hay cuatro o cinco cámaras, estamos con todo. Un poquito demorados, pero hemos tenido un par de cuestiones propias de lo que es el viajecito, la transmisión, el armado, pero estamos iniciando la cobertura justamente cuando está la apertura de la fiesta, Pablo.
0: Justo, mirá, y hay unos acoples que le entran porque estamos con los sonidos del escenario, estamos con todo, Marian.
1: Estamos una cosa maravillosa, para que yo me escucho medio raro, ¿no? Me falta un poquito de
0: ¿sí?
1: volumen.
0: ¿Te falta ver ahí?
1: A ver, ahí está. Ya estamos saludando.
0: Ah, pará.
1: Al mío le falta un poco más.
0: Pará, ¿y ahora sí?
1: A ver, ahora sí. Ale, lo tenemos en la técnica. Tenemos todo el equipo. Bueno, Pablito.
0: Sí, tenemos los... No, esto es para Ale.
1: Ah, eso es para Ale.
0: Sí. Lo que pasa es que nos... Ahí está, mirá.
1: Ahí está.
0: Ahora sí.
1: Ahora estamos mejor.
0: Ahora estamos un poquito mejor.
1: Bueno, les decíamos, algunas cuestiones un poquito demoradas, pero estamos iniciando la cobertura especial desde esta fiesta del Alfajor Serrano, la primera en Villa Ventana, desde la Plaza Salerno, justamente cuando la locutora, ahí en el escenario Mara, está iniciando de manera oficial, digamos, la presentación de este festival.
0: Sí, y se vienen los concursos, ¿eh? Se viene... el certamen de el alfajor, ¿cuál es el alfajor mejor de esta fiesta?
1: Exactamente. Yo mientras tanto voy metiendo mano acá en el sistema, Pablito. Quiero saludar a los amigos de Pigüé, Saavedra Pigüé, así que está conectada la gente de Radio Más, Radio Fan, Nico, Chau, te mandamos un gran abrazo. En Torrego nos están escuchando y en Pampa. Ya nos conectamos también con Saliqueló enseguida. ¿Qué más? Los amigos de FM Líder en Torquín, localidad Cabez. Remala un poquito vos que ya vengo.
0: Sí, acá estamos y estamos con todo, mirá. Acá se viene y estamos escuchando a los organizadores que están ahora haciendo los jurados y van a compartir cada uno de los alfajores que se hicieron o cómo se hicieron, de qué se trata los productos. Vamos a escuchar un poquito el sonido ambiente del escenario, así que están comentando cómo se hicieron los alfajores.

0: pero ¿por qué no hablaste? Ahora es más grande el dolor.
1: Ya viene,
2: bueno, acá estamos, Patito. Seguimos con algunos ajustes por acá. Estamos iniciando. Gran abrazo para todos los amigos, creo que ya estamos conectados, que nos vayan confirmando ahí en la cadena radial, iniciando desde Villa Ventana. Y no lo podemos creer porque hay sol.
3: No, paró la lluvia, viste, eso es un montón.
2: ¿Qué te parece?
3: Que ya haya parado la lluvia es un montón, y en un día maravilloso. Tenemos un día de la hostia.
2: La verdad que sí.
3: Acá, y la verdad que ahí está.
2: Perdón, porque estamos así como modulando, charlando, pensando, y todos los dedos ocupados.
3: Tenemos todos los dedos ocupados, como tiene que ser. A ver.
2: Sí,
3: a ver, a ver.
2: No, llega la música.
3: Llega solamente la música. No.
2: Estamos intentando que nos llega. A ver, para contarles, están los locutores sobre el escenario, gente de la comisión organizadora. Queremos tomar el audio, pero nos está llegando solamente del DJ.
3: Claro, y entonces nos estamos perdiendo todas las descripciones que tienen los alfajores. Marian, ¿cómo puede ser esto?
2: Pará, vamos a hacer una cosa mientras tanto. A ver si este está conectado.
3: Ese lo conectamos ya mismo, ¿eh?
2: Dale, dale, dale.
3: A ver ahí. Yo voy a ir hacia la consola de sonido.
2: Dale, dale, dale.
3: A ver qué nos dicen, ¿eh?
2: Dale, dale.
3: A ver.
4: Nuez, almendras, avellanas, molidas, y las olarinas como que lo hacen nosotros, empezamos. Y el relleno tiene también unas notas de aceite de oliva. Y el relleno es de membrillo con un poco de ron y un corazón de frutos rojos que también elaboramos todos nosotros en forma artesanal y casera. Y está glaseado con azúcar impalpable, con glacé y azúcar impalpable. Y arriba está decorado con garrapiñada de nuez molida para darle un toque crocante. Así que bueno, esa es nuestra propuesta para el alfajor serrano.
1: Gracias, gracias, gracias. Gracias por ponerle
5: Seguimos. Me tenté.

0: Ahí viene alguien. Te vuelco. Vamos.
1: Bueno, estamos preparados para hacer alfajores, pero no para agarrar el micrófono. Me sale muy bien meter allá.

0: pensado por la dueña Ani Sotelo, que hoy no pudo venir. La alfajor tiene tapas de cacao, ganache de chocolate y un centro de mermelada de aceitunas negras cubierto con chocolate semiamargo. La idea de hacerlo con aceitunas, con mermelada de aceitunas, es porque el sudeste bonaerense es muy importante la producción olivícola. Gracias a Wikipedia, que me ayudó.
1: No, tremendo,

Qué buenas propuestas. La casita de cuento. Hola.

0: Ahí estamos.
1: Bueno, ahora sí, ahí vamos, Pablito. ¿Están hablando de alfajores?
0: Sí, claro. Y diciendo todos los negocios que están y se están presentando todos los que aquellos hicieron con el molde. Exacto. Este alfajor gigante que después vamos a ver si podemos tomar imágenes de eso, ¿eh?
1: Ya, ahora vamos a comenzar también a meter algunas imágenes a través de las redes para que ustedes, bueno, puedan disfrutar también de manera visual de lo que está aconteciendo aquí. Hoy cuando nos trasladaba a Kevin, le agradecemos.
0: Sí, claro. El aplauso este para él.
1: Nos comentaba Kevin,
2: Rico y sabroso.
1: A ver, recordemos que... Sí, estoy un poco bajo. Bueno, por cuestiones climáticas, la fiesta debería haber iniciado en el día de ayer, pero se pasó todo para esta jornada, ¿no? Nos comentaba Kevin que por ese motivo se armó el alfajor ya. La idea era presentarlo hoy, el alfajor gigante.
0: Sí, hoy se hacía la presentación de estos alfajores gigantes y que tiene más o menos, había dicho 120 kilos, ¿puede ser? O
1: algo así,
0: yo escuché eso.
1: 120 kilos, sí, tal cual. Es un montón.
0: Es un montón, 120 kilos.
1: Es un montón. Hay gente que se está comunicando, nos están saludando. Ahora me escucho mejor, ¿no?
0: Sí, ahora claro, sí. Ahí está.
1: Ali está con... a pleno ahí en la técnica.
0: ¿Estamos saliendo?
1: Le falta sí, cuerpo.
0: Bueno, ahora sí. Le ponemos cuerpo. Ahora le ponemos
1: le falta
0: cuerpo.
1: Gimnasio.
0: Sí, ahora le ponemos todo el cuerpito que necesita.
1: Ahí está.
0: Lo que usted,
1: ahora sí.
0: Lo que usted
1: sí.
0: Quiera, ahora señor. Sí. Ahí está.
1: Seguimos escuchando un poquito más la gente de la comisión que está hablando aquí sobre el escenario, Pablo.
0: Dale.
1: Estamos también sobre el escenario. Acá tenemos montado el estudio móvil. Arriba,
0: sí,
1: del escenario.
0: Mirá, saluda, porque ahí estamos saliendo por la 98 y medio.
1: Ahí estamos en vivo. Bueno,
0: en vivo,
1: saludos,
0: ¿eh?
1: Para todos los seguidores. Y esta otra cámara, ¿que es de la tele?
0: Es de la tele, que también estamos tomando imágenes de eso. Tenemos 5 cámaras en el escenario, María.
1: Ah, pero es un montón.
0: Es un montón.
1: Es un montón. Bueno, excelente.
0: Así que vamos a escuchar un poquito más, a ver qué están diciendo.
1: Dale.

0: que venimos a un evento tan grande. Y viene Bahía Blanca, nosotros hemos participado en otro, pero en este es mucho más importante para nosotros.
1: Aparte les quiero contar que ellas estuvieron muy complicadas con el tema de la inundación en Bahía Blanca y todo su lugar donde ellas elaboraron.

Bueno, el alfajor nos costó un poco porque no sabíamos bien qué. Si bien estudiamos qué era la, cómo era la villa, qué se daba más en la villa y todo, llegamos a hacer un alfajor con tapas de lavanda, o sea, con sabor a lavanda.

0: aminoraba y daba un toque exquisito al alfajor. El alfajor lo han probado y nos han dicho que está bueno, y a nosotros nos llena un poco el corazón el haber estado tanto tiempo estudiando esto. Gracias.
1: Y nosotros vamos a poder probar, porque dice ella.
2: Mala quiere probar.
1: Sí, no, pero yo también, pero me imagino que allá todos están escuchando los ingredientes espectaculares que tienen los alfajores y los van a querer probar. Y pueden, ¿verdad?
3: Sí, claro. Sí, claro, están todos ahí los puestos. Cada uno está haciendo degustaciones también para con el QR poder, cada uno de ustedes también, votar. Claro, esperamos su voto también, porque es muy interesante que el público pueda votar también.
1: Exacto, todos los que vayan votando van a tener premios después cuando terminemos con la degustación y la premiación más a la tarde. Todos los que hayan participado de esta votación van a tener premios importantes, así que bueno, los invitamos a que recorran todos los puestos, vayan votando, elijan el sabor que más les represente a Villa Ventana para ustedes. Y además, todos los puesteros que están participando del evento también van a tener premios, así que a estar atentos. Y ahora seguimos, ¿Materos?
4: Seguimos con Materos.
5: Hola, buen día. Mi nombre es Leonela, soy de Huanguelén. Alfajores Materos nace antes de la pandemia. Hoy en día tenemos 7 variedades y pensamos para esta edición realizar un alfajor pensado en sabores regionales. Si bien yo soy de Huanguelén, este alfajor tiene en su interior un relleno que es de reducción de frutos rojos al vermú. El vermú también es artesanal de la localidad de Coronel Suárez. Así que nada, pensando en eso, realizamos este alfajor que tiene una masa de vainilla, relleno de dulce de leche y un corazón con esta reducción. Y el baño es de chocolate blanco, y también pensamos, para que el relleno no se impregne tanto en la galletita, realizarle un baño interior de chocolate blanco. O sea, tiene una impermeabilización que hace que la masa también quede como más, más crocante, más dura, que es lo que lo diferencia también de todas nuestras variedades, que son más suaves y tiernas. Así que bueno, los esperamos a todos a que pasen por la casilla, puedan probar y conocer todas las variedades, además de esta que trajimos para hoy. Muchas gracias.
2: Gracias.
1: Bien, bueno, entonces ya pueden ir bajando, que les presentaron. ¿Le queda alguien acá?

0: lugar de encuentro? Un lugar de encuentro. Bien.
1: Buenos días, somos de Pigüé, somos dos emprendedoras que fusionamos para presentar este alfajor. Lucila es la que tiene lugar de encuentro y hace alfajores, y yo tengo un emprendimiento de mermeladas, mi emprendimiento es Boulevard. Bueno, pensando en la zona y en este hermoso lugar que ustedes tienen, hicimos una galletita de cacao que simboliza la tierra y estos atardeceres acá inigualables, una galletita de vainilla con florcitas de lavanda picadas en la masa.
2: No, todo lo que están diciendo, Marian, dan ganas de comer, ¿eh?
3: Qué rico, la verdad que sí.
2: ¿Cuándo vendrá algo para nosotros acá? Que estamos arriba del escenario, pero tenemos que pedir algo, ¿eh?
3: Sí, tal cual. Ahora vamos a Martín, que está ahí medio haciendo nada.
2: Sí.
3: Está en modo observatorio.
2: Está en modo productor ejecutivo.
3: Claro, ejecutivo, está haciendo RPP acá del equipo, ¿eh?
2: Ahora le vamos a pedir que nos consigan algo.
3: Que nos consigan algo, sí. Bueno, bastante gente se ha dado cita ya tempranito. Hay un poco de movimiento turístico. Se espera que venga gente de la región, ¿no? De cercanía, turismo de cercanía. Y por supuesto aquellos que quieren probar alfajores.
2: Sí, vamos a ver si podemos sacar nosotros algún alfajorcito de alguno de los puestos que vamos a ir a recorrer, mientras se está preparando también la primera de las presentaciones artísticas, ¿eh? Ahí vemos a la gente que ahora vamos a pedir la grilla también, la fiesta, para ver si nos pueden pasar la grilla, y ya podemos presentarlos como se merecen.
3: Y a propósito de grilla, bueno, acá tenemos también la gran cadena radial que nos acompaña en esta cobertura, Pablo.
2: Sí, que tenemos a FM 102.1 de Sal y Quiló.
3: Exactamente, los amigos de la estación FM Bahía Blanca 97.3.
2: Tenemos a FM Fan 98.3 de nuestros amigos de Pigüé.
3: Radio Más 100.7, también de Pigüé. Allí están Inco, que tempranito supervisando la señal. Estamos al 100% todo ok.
2: Y después tenemos a Radio Líder 96.7 de Torquín.
3: Un abrazo para el ruso, para el viejo Tony, familia Chuliner, Tute, no sé si estará escuchando, pero le mandamos un gran abrazo.
2: Sí, señor. Y FM Manantial 97.3 de Coronel Dorrego. Toda la línea, toda la red y la 98.5 transmitiendo esta fiesta en vivo desde el streaming de la 98.5, ahí con la 98.5, nuestro canal de streaming está en YouTube. Así que no tenés excusa para perderte esta fiesta, ¿o no?
3: Te llevamos absolutamente todo porque somos la radio oficial, los canales oficiales de la fiesta de la comarca, acompañando cada evento, cada celebración, cada encuentro que une, por supuesto, a nuestra gente en vivo y en directo, llevando toda la música, la alegría, la información a cada rincón de la comarca y mucho más allá donde nos estén escuchando. En Capital nos están escuchando, ahí me llegaba un mensajito, ahora sí, sale todo perfecto, los oyentes que se van comunicando y nos pueden... ¿De qué lugar justamente nos escuchan, Pablo?
2: Claro que sí. ¿A qué número se pueden comunicar?
3: Se pueden comunicar al 291-413-2248.
2: Muy bien. Ahí está, salió de corrido, ¿eh?
3: No se puede hacer más lento.
2: Sí, le damos tiempo para que la gente anote.
3: 291-413-2248.
2: Muy bien, bien, con esa voz.
3: ¿Otro más?
2: No, otro más, a ver, porque no llegué.
3: No tengo el otro.
2: Y tenemos el 291-510-3136. 291-510-3136. Nos mandás un mensajito ahí y nos decís de dónde nos estás escuchando. Si querés que probemos algún alfajor por vos, lo vamos a hacer, ¿eh?
3: Ahí está Walter Méndez, Bruno, la gente del sonido, de técnica.
2: Sí, acá, del sonido excelente que nos está pasando la municipalidad de Torquín, que está también auspiciando este evento, y el sonido perfecto que nos llega ahora sí, hemos ahora corregido sí todo lo que teníamos que corregir, ¿eh?
3: Tal cual. Vamos a tratar de charlar con gente de la comisión organizadora, Pablo, a ver si sí anda por acá Julieta Puquemeyer, presidenta de la Cámara de Comercio, o algún integrante, algún comerciante, ¿no? Porque entre todos han hecho posible esta primera edición de la fiesta del alfajor serrano en este bonito lugar, la Plaza Salerno, plaza céntrica que tiene acá la villa tan pintoresca dentro de la comarca.
2: Sí, señor, ahora vamos a ir a buscar, vamos a hacer un poquito de producción.
3: ¿El señor quién es para saludarlo?
2: El señor es de la gente que nos va a dar las imágenes que la empresa,
4: ¿cómo se llama la empresa?
3: Ahí, lo saludamos.
2: Sí, lo vamos a saludar en vivo, pará. Vení, acércate. Vení, acércate acá. Para que le vamos a dar un auricular, así se puede escuchar él también.
3: Perfecto. Que se presente con nombre y colegio, el amigo.
5: ¿Cómo están?
3: ¿Cómo te va? ¿Todo bien?
5: Un placer compartir con ustedes otra vez.
3: Igualmente.
5: Nosotros somos una empresa de Bahía Blanca con 40 años ya, mi viejo, mi hermano y yo no tanto, de trayectoria. Hacemos todo lo que es audiovisual, y tenemos pantalla también, así que andamos por todos lados. Ahora, de hecho, mi hermano está en un casamiento en Daytona Beach, en Estados Unidos.
3: No te puedo creer, mira vos.
5: Fue anoche el casamiento, así que...
3: ¡Apa! Pero bueno, estás al tanto, te va a mantener al tanto del fiestón, ¿no?
5: Azul. Así que, nada, compartiendo eventos por todos lados y, bueno, siempre cruzándonos con buena gente como ustedes y como los chicos de acá, de Sonido, de Luz, bueno.
3: Bueno, gracias. ¿Ya están emitiendo imágenes, materiales?
5: Estamos ahora en un rato de la parte de la cocina, es la que tenemos que sacar en vivo en pantalla. Y después por ahí... todo lo que es la parte de cocina generalmente.
3: Y
5: después por ahí las bandas, si quieren salir un rato en vivo, sí. Y si no, les pasamos visuales en las pantallas, como los visuales que nos dan.
3: En algún momento no se olviden de la gente de la radio.
5: No, por supuesto. Giramos la cámara, mira, la tenemos ahí, giramos la y salen ustedes en pantalla también.
3: Bueno, a seguir laburando, gracias. Bueno,
5: muchas gracias, un placer compartir con ustedes de nuevo.
3: Dale, gracias. Bueno, qué grande, mirá, Pablito, a pleno, ahí está la...
6: Acérquense al escenario.
3: La cámara gigante, todas las cámaras tenemos acá, todos los equipos.
2: Ahora tenemos todas las cámaras, todos los equipos y todo delante nuestro, que nos complica salir de la cabina también, ¿no?
3: Sí, la verdad que sí.
2: Pero sí, ahí están, y entrando, nos entra también por el micrófono un poco lo que está sucediendo arriba del escenario. Ya se están preparando exclusivamente para hacer toda la transmisión que tenemos los chicos de la gente de Visión. Y pronto se viene también recetas, ¿eh?
3: Ah, porque estaba mirando, contarles, hay una mesa con elementos de cocina acá sobre el escenario.
2: Sí, sí, ahí se...
3: Hay un reconocido pastelero que ya se está preparando, me parece.
2: Sí, ahí está con su delantal, listo para salir. Y ahora, ahora tenemos listo para hacer la receta. Yo no sé qué viene primero, me parece que viene la receta, ¿no?
3: Vamos a charlar con alguna de las mujeres que tienen la remera,
2: sí,
3: del evento, que nos comenten un poquito, a ver qué es lo que va a preparar.
2: Lo que vamos... ¿Qué?
3: Seguramente, claro, lo vamos a escuchar también, ¿no?
2: Sí, sí, lo vamos a escuchar y lo vamos a ver por nuestras cámaras en la 98.5, y lo vamos a escuchar por la 98.5 y todas nuestras radios amigas que están junto con nosotros, ¿eh?
3: Exactamente. Pablito, no, nos comunicamos, nos pueden escribir, compartir, porque tenemos una larga jornada y está previsto el desarrollo de la fiesta con normalidad hasta la hora 20 aproximadamente. Aquí se estará viviendo esta primera fiesta del alfajor serrano. Le vamos a contar con la grilla en un ratito para contarles todo lo que tiene que ver con los espectáculos artísticos que también están pasando aquí por el escenario. A ver qué dice la locutora.
2: A ver, escucha.
6: Unos regalitos, porque hay algunas personas que cumplieron con acercarse bastante a la mesa, ¿no? Al espacio de la cocina. Yo creo que se lo merecen ellos. Hola.

0: Bueno, Lu, ahí te dejé los regalitos para que los entregues. Micrófono. Dale, ahí te lo acercó.
1: Bueno, toda la tarde vamos a estar entregando regalitos entre toda la gente que está participando del evento y unos muy especiales para nuestros expositores. Así que agradecemos a la gente de Cotillón Amorosi de Bahía Blanca, también a la gente de Flavor. ¿Cómo es?
2: Y estamos conectándonos con nuestra línea de YouTube, ¿eh?
3: Bien.
2: La 98.5 ya está transmitiendo a full todo el evento. Vamos a saludar ahí a la cámara, saludamos.
3: Estamos
2: María.
3: Saludando, bienvenidos.
2: Ahí está. Bienvenidos a todos los que nos están viendo y escuchando en esta fiesta, que es la primera fiesta del alfajor serrano en Villa, en...
3: Esta es la combo mía, ¿no?
2: Ahí está, esta sí, esta
3: a es ver, tu combo. Tenemos un mensaje.
2: A ver
3: si sale. Ahora lo solucionamos.
2: ¿Sí?
3: Sí, sí.
2: Vos avísame, que le vamos a dar tranqui. Rosca.
3: Bueno, ahí están sobre la... Hay un integrante de la comisión que está charlando, haciendo entrega de obsequios, ¿no?
2: Sí, se van entregando regalitos durante toda la tarde, durante todo el día. Se van a estar entregando regalos a los participantes y a aquellas personas que votaron.
3: Ah, bien,
2: por el alfajor. Y ahí está, mirá, bueno, ahí va a empezar el cocinero, así que ahí empezamos.
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3: Pero bueno, tenemos con qué. Bueno, tengo la idea de el alfajor. Tiene su origen son los musulmanes. El origen de la palabra alfajor es nada por el estilo, ni árabe. Pero bueno, esto significa, ¿qué quiere decir esta palabra media complicada? Rocío o dulce.

0: Ahí está, ahí está, ahí tenemos, muy bien.
1: Bueno, ahí la gente del sonido nos está tratando de mejorar la línea que llega de audio para poder escuchar atentamente, porque estaba tapando un poquito la música del DJ, ¿no? Al pastelero.
0: Le estaba tapando al pastelero, sí. la música. Ahí le está explicando un poquito lo que van a hacer ahora. Creo que van a hacer más rock, si no me equivoco.
1: Papá, qué rico.
0: Sí, vamos a tener que luquear algo de ahí, ¿eh?
1: Sí, estamos aquí.
0: Claro.
1: A 3 metros tenemos la mesa del pastelero.
0: ¿Qué mejor degustador es que nosotros mismos, pero Mariano?
1: A ver si ahora podemos escuchar un poquito mejor al pastelero.
0: A ver.
1: Ahora sí, ¿no?
2: Sí, sí.
0: Ahora sí.
2: Que ya estuvieron escuchando.
1: Lo escuchamos un poquito,
2: a ver. Todo lo que fueron exponiendo. Así que bueno, quiero contarles una notita de color para que conozcamos un poquito del alfajor que tanto auge tiene en Argentina. Hoy yo les voy a contar, en principio, ahora les voy a contar una especie de relleno, ¿sí? Para un alfajor. Yo voy a preparar una especie de ganache o una ganache de chocolate blanco con sabor a naranja, ¿sí? Pero para lograr ese sabor vamos a hacer, no es una mermelada en sí, pero es una reducción. Yo esta reducción la uso mucho para decorar mis postres y también para saborizar. Concretamente, la estrella va a ser la naranja. ¿Qué vas a necesitar? Te voy a mostrar. Acá, ¿sí? Esto que ven acá, que es una especie de mermelada, pero no es mermelada, ¿sí? Ahí se ve un poco mejor. Son unas cascaritas glaseadas, confitadas, como vos quieras llamarlo, cocidas, pero no de la manera que todo el mundo siempre escucha. Vieron que hay un montón de recetas donde cortan las naranjitas, las enjuagan, las hierven, una, dos, tres. Yo soy como más pampaño al vino vino. No me gustan las cosas con tanta vuelta. Entonces, les cuento cómo. Vamos por ahí. Entonces, ¿para qué hacerlo tan complicado? Porque va a quedar buenísima. ¿Vas a tomar naranjas? ¿Sí? Vamos a partir nuestras naranjas y lo primero que vamos a hacer es exprimir el jugo. ¿Sí? Entonces, yo te voy a mostrar una porque yo ya tengo esa que está avanzada y adelantada. Una vez que ustedes extraen todo el jugo de la naranja, todo ese jugo, suponemos que hacemos 1 kilo de naranjas, le van a extraer todo el jugo, van a exprimirlo. Y una vez que exprimís el jugo, vamos a separar estas naranjitas o estas cáscaras, estos casquitos, en una especie de cuartos, ¿sí? ¿Y qué vas a hacer? Vas a sacarle todo el ollejo y lo blanco, ¿sí? Ese ollejo blanco, ¿qué es la parte blanca? La amarga, la que no nos gusta y que a lo mejor la hace un poquito más fuerte. Entonces, el primer secretito de esta receta, para no tener que estar enjuagando y haciendo toda esta mezcla más simple, para poder hacerla más simple, es vamos a sacarle bien el ollejo, toda la parte blanca, ahí, ¿ves? Que te quede solo lo naranja. ¿Sí? Esta es la parte terapéutica, porque te pones a tomar unos mates. Mientras tomás unos mates, les vas sacando todo esto, te sentás en casa. ¿Sí? Entonces, ¿ves? Ahí. ¿Se ve bien en la cámara ahí? ¿Cómo queda? Buenísimo. Entonces, una vez que tenés esto hecho así, vas a tomar todas las naranjitas y vas a cortar como una especie de juliana bien, bien finita. ¿Sí? Acá está la otra diferencia y el otro secretito que te puedo aportar. Ojo que yo no descubrí nada, Son pruebas y errores, sí, porque no me vengo a pruebas y errores y fui ayornando recetas a mi gusto. Entonces, cuando te queda esto, entonces tenés 1 kilo de naranjas, exprimís todo el jugo, lo llevas a una cacerola, le sacás las semillas, le sacás todo el ollejo, si podés lo filtrás un poquito y limpiamos todos los cascos de la naranja, para sacarle todo lo amargo, todo lo que no queremos. Dejamos solo el sabor. Cortamos en juliana y todo a una cacerolita, ¿sí? Como lo tenemos acá. ¿Sí? Esto que ven acá, lo vas a poner a hervir con el jugo de la naranja, las cascaritas cortadas en juliana y una taza de agua. una taza de azúcar y nada más. Parezco Mirta Legrand, ¿viste? Que se le va la voz. La voy a subir en la página de ustedes si querés, así pueden consultar. Entonces, ¿qué van a hacer? La ponen a hervir hasta que reduce. ¿Cuánto tiempo? No hay un tiempo, depende del fuego, un fuego moderado, que no se nos queme. Cuando ya la almíbar reduzco y empieza a hacer unas burbujas grandes, cuando va explotando esa burbuja de manera lenta, ahí ya está, lo van a ver medio líquido, pero ojo, cuando enfría, solidifica. Entonces, ahí ya van a tener una reducción de naranjas súper exquisita, que lo que hago es, así en caliente, acá hay un frasquito, este que lo tenemos acá, ahí está. De paso muestro la remera, ¿viste? Ojo, Entonces, este ya estaba en uso, pero tomas un frasco de vidrio limpio, puedes pasarle si querés un poquito de alcohol, y directamente la mermelada la volcás. Vamos a hacer un poquito de orden acá. Tuki. Mira, la vamos volcando con paciencia. Ahí. Tuki, estamos haciendo un enchastre, pero no importa. Así es la cocina en vivo. Como si fuese en casa. Ahí va. Así, en caliente. Imagínate que esto esté hirviendo, no se van a quemar. No hace falta después ni ponerlos en una olla con agua a hervir, con la tapa, ni nada. Simplemente, al estar hirviendo esto, ¿qué hago? Lo limpio bien. ¡Epa! Tapamos. ¿Sí? Si es una tapa de esas de rosca, mucho mejor. Cuando esto empiece a enfriar, va a empezar a hacer vacío. O sea, por eso no lo tengo que meter en la olla ni hacer ese proceso de las mermeladas. O simplemente cuando vaya enfriando va a ser vacío y se van a conservar durante unas cuantas semanas. Podés usarlo para rellenos, podés usarlo para decorar los postrecitos que tengas en casa, para lo que quieras. Lo picás un poquitito, mermelada, lo transformás en manteca con mermelada y ya lo tenés. Y en este caso, yo... ¿Qué hice? Preparé una ganache de chocolates. ¿Saben lo que es una ganache de chocolate? La mayoría me imagino que sí. Hay distintas proporciones de ganache. ¿Querés que la prepare Juli o Juli Lu? ¿La preparo? ¿Sí? ¿La hago o no la hago? Vamos a preparar una ganache. El tema es que, ¿sabes qué? No tenemos la crema. Pero no importa, la cuento. No importa. Vas a tomar partes iguales de chocolate blanco o chocolate negro o con leche, el que vos quieras. El cítrico por lo general va muy bien con cualquier tipo de chocolate, pero en este caso yo usé chocolate blanco. Puse una parte de crema, o sea 200 gramos de crema, y acá voy a usar 400 gramos de chocolate. ¿Sí? ¿Por qué 400? No hago partes iguales porque quiero que tenga un poquito más de cuerpo. Entonces subo la cantidad, duplico la cantidad de chocolate. Entonces, pongo a hervir la crema, tengo el chocolate bien picadito, que por lo general puede venir así en moneditas, o lo pico, como la presentación que ustedes consigan. Vuelco la crema que hirvió en un bol con el chocolate y genero una crema. Va a quedar como una crema de chocolate. Ahí, en ese momento, voy a tener 2 o 3 cucharadas de esto, depende del sabor que ustedes le quieran dar, de naranja. Lo pico bien, que me quede como una mermelada, lo mezclamos todo y lo mandamos a la heladera. 3-4 horitas para que solidifique. Y si le quieren pegar de rosca, a la ganache la podemos montar. Esto quiere decir que si yo la paso por una batidora, le agrego aire y me queda una preparación un poco más ligera y queda muy muy sabrosa. Entonces, ahí tienen un relleno que va muy bien, no solo para los alfajores, va muy bien para todo lo que es tortas, para postres, queda espectacular.
0: Así que bueno. Ahí estamos escuchando la receta de nuestro maestro pastelero, que nos dice cómo usar el café, perdón, el café es el que trajeron ahora, Mariano, no, que era necesario.
1: Era necesario, sí, el cafecito llegó tarde, porque ya arrancamos hace rato, pero todo bien, estamos, ahora sí, todo normalizado, y estamos escuchando justamente al pastelero, ¿no?
0: Estamos escuchando al pastelero, estamos saliendo por la 98 en vivo con la receta ahí, a punto caramelo, con las cámaras, es una... La verdad que acabo de ver, fui a la técnica y a la parte técnica del canal, y está saliendo hermoso toda la transmisión, Mariano.
1: Está todo perfecto, bueno, excelente. Ahora sí, tenemos el audio de esta compu.
0: A ver.
1: A ver si podemos habilitar el mensaje que nos ha llegado.
0: A ver.
1: Gran abrazo para todos los amigos de la cadena radial.
3: Está saliendo perfectamente bien. Un poquito bajo vos, pero no importa.
1: Ah, está bien, pero ya lo solucionamos. Puede hacer un rato el... Ese es el director de FM 102, Aliqueló, don Alfredo Badana.
0: Muy bien, ahí saliendo, como te dijo, un poquito bajo voz, pero ahí está, ya estamos, ¿o no?
1: Ya estábamos, sí, fue hace un rato el mensaje. Nico, en Pigüé, estaba atento también a la cobertura. Saludos para los amigos de Coronel Dorrego, en Bahía Blanca, Cristian Fernández, que ayer estuvo armando una cuestión técnica en Sierra de la Ventana. Todo está funcionando a la perfección.
0: Y ya estamos por salir, ahora vamos a tratar de conectar ahora nuestra antena para poder salir desde la radio, para que la gente que está con una espica o con un celular nos pueda escuchar.
1: Por el auto.
0: Claro, desde acá, desde Villa Ventana, ¿eh? Así que...
4: ¿Cómo estamos todos?
0: Bueno, ahí hizo un acople el señor.
1: Sí.
5: Micrófono de mano.
0: Sí, tenemos micrófono de mano también.
5: ¿Cable largo para hacer notas?
0: Sí, lo tenemos.
1: Está bien, lo tenemos, sí.
0: Lo
1: sí,
0: tenemos,
1: sí.
0: Tenemos todo.
1: Tenemos
0: sí,
1: todo.
0: Sí, sí, sí.
1: Absolutamente todo.
0: Ahí está,
1: Si querés, escuchamos un poquito de música.
0: Dale, vamos.
1: Y ya venimos.
0: Ponemos un poquito de música ahí, ya venimos. Y seguimos transmitiendo desde acá, desde Villa Ventana, con un día maravilloso.
1: Espectacular.
0: Y con toda esta fiesta del Alfajor Serrano 2026.
1: Ya venimos, hermosa jornada.

Acá los muchachos de la 98.5 que están haciendo transmisión en vivo. Los chicos de el circuito cerrado de la pantalla. El DJ, la conductora, el sonido. Somos un montón, la iluminación. Perdón, Juan. No me pusiste ninguna cruz para que me pare ahora.

se viene el folclore. ¿Les gusta el folclore? ¿Bailan? ¿Hay alguien por ahí que se trajo pañuelo? Yo me lo olvidé. A mí me gusta, pero me lo olvidé. Hola, Ire. Viendo gente conocida de la comarca.

0: Estamos, están probando los músicos ahí. Estamos. Mirá qué lindo que salió así con esto. A ver, fíjate vos ahí cómo estás.
1: A ver cómo estoy. Ah, también, mirá.
0: Ah, pero tenemos un eco de la Gran 7 ahora, ¿eh?
1: Como si estuviéramos en la catedral.
0: Ahora sí, le vamos a bajar un poquito de...
1: Sí, sí.
0: Ahí está, Mario.
1: Un poquito más.
0: Sí, ahí, ¿qué te parece?
1: Me parece perfecto. Ahora vamos a tener el audio, ¿no? De estos chicos que están ya sobre el escenario.
0: Sí, sí, sí, ahí ya tenemos, mira, si le damos un poquito a esto.
1: A ver. Tantas cuestiones acá conectadas, bueno.
2: Y ya empezaron a hacer la adaptación, la evaluación de los alfajores de la identidad serrana. Yo veo que los jurados están charlando mucho.
0: Ahí estamos con Mar ahí en arriba del escenario, sí, que está haciendo la locución. Ya tenemos todo preparadísimo para que empiece todo esto con todo. Ya empezó esto
1: ya arrancó. Aprovechamos para invitar a todos a que se estén escuchando en cada lugar, a que se pueden pegar una vuelta, ¿no? Los oyentes que están cercanos acá a la comarca se pueden venir a disfrutar de esta jornada. Tenemos un mediodía espectacular, realmente.
0: Hoy tenemos un día bárbaro, fresquito, sí, pero bueno, ¿qué crees? Esto es verano.
1: ¿Verano?
0: No vimos a ningún team invierno.
1: No, para nada.
0: Disfrutar de este momento.
1: Para nada, es cierto. 10 grados la temperatura, estaba chequeando en este momento. Se esperaban para hoy 12 de máxima, no mucho más. Si venís, con bastante abrigo, ¿no?
0: Sí, venite con bastante abrigo.
1: Bastante.
0: Pero aparte, bueno, te comes un chocolatito, escúchame, te comes un alfajorcito y, ya la cosa va como otra cosa.
1: La fiesta insista, justamente. El alfajor con identidad serrana.
0: Sí, un platito de locro.
1: También.
0: Mojás el alfajor en el platito de locro. Las calorías posibles.
1: ¿O no? Entras a todo, sí, recién a un cafecito también acá, se volvió un poquito, bueno. Hay instituciones que están participando, vemos a los bomberos voluntarios acá de Villa Ventana.
0: Sí, Fomento, La Salita también, La Salita de Villa Ventana, Centro de Jubilados también de Villa Ventana, y muchos negocios que han apoyado con sus stands y con sus fábricas de alfajores que están sacando eso a la gente para que pueda degustar y llevarse algo para ahí. Hay Bacalín también, tiene que auspicia el dulce de leche que usan los pasteleros, dice ahí.
1: ¿Cuál es?
0: Bacalín, la gente de Bacalín que traiga.
1: Sí,
0: que traiga.
1: Incluso los pasteleros.
0: Que traiga un pote para acá.
1: No, olvídate, le estamos tirando ya dos chivos.
0: Ya, claro, escúchame.
1: Bueno, y hay un montón de productores, ¿no? Alfajoreros que están aquí, por supuesto, en esta fiesta. Queremos tener el dato de cuántos son aproximadamente.
0: Sí.
1: Vamos a charlar con.
0: Ahora vamos a ver si,
1: de la comisión.
0: Si alguien de la comisión. Ahora vamos a ir a buscar, vamos a producir.
1: ¿No?
0: Ya, claro, escúchame.
1: Bueno, y hay un montón de productores, ¿no? Alfajoreros que están aquí, por supuesto, en esta fiesta. Queremos tener el dato de cuántos son aproximadamente.
0: Sí.
1: Vamos a charlar con.

0: que rápidamente tuvo la convocatoria, fue automática, ¿no? Cuando se inició con esta propuesta desde la Cámara de Comercio de Villa Ventana y todos los comerciantes, rápidamente desde diferentes puntos del país, nada, comenzaron a llamar para querer estar aquí presentes hoy con cada uno con su especialidad en alfajor, ¿no?
1: Estaba escuchando un productor de Bahía Blanca, dijo, nunca vi una fiesta tan grande. Y mira, es la primera, ¿eh?
0: Ah, mira.
1: Esta. Así que esperemos que esto se repita y se repita y se repita.
0: Y se repita. Vemos también gente de Pehuenco, mirá. Productores alfajoreros hecho Pehuenco, dice ahí el gazebo. Después vamos a pasar, ya que le tiramos el chivo.
1: Claro que sí, ¿eh? El alfajor más premiado de la costa sudeste, dice Pehuenco, así se llama, mira.
0: Pehuenco, sí, sí. Bueno, creo que ahora estamos bien, ¿no? Nico, te mandamos un saludo a todos los oyentes que se van comunicando. 291-413-2248 es el contacto, el teléfono, nos pueden contar dónde nos están escuchando.
1: Sí, y al 291-510-3136 nos mandas un mensajito y nos decís de dónde. Y si estás acá en la comarca serrana, si estás por acá, si estás por acá cerquita, si estás en Puan, si estás en Dorrego, esto sigue hasta las 8 de la noche, ¿eh?
0: Sigue, sigue, no para, sí, sí. Ya está por tocar. ¿Quiénes son los chicos? Hacen folclore, ¿no?
1: Sí, hacen folclore. Vamos a ver si podemos contactar a alguno de los músicos. Se nos acaba de caer el vasito al escenario. El vientito ahí.
0: Y nos está trayendo
1: ahí está, un aroma. Ah, pero que lo tenemos acá al cantante, debe ser que es el cantante, el guitarrista. Ahora vamos a preguntarle, Manny, yo le voy a pasar mis auriculares, así él se puede escuchar y puede hablar y saludar y presentarse. Eso sí.
0: Dale, que ya lo están llamando, Sí, sí, ahí está la locutora. En cualquier momento.
2: Buenas.
0: ¿Cómo te va? ¿Todo bien? ¿Nombre y colegio o grupo?
2: ¿Cómo va? Mi nombre es Juan Manela. Toco en esta banda que se llama Vuelta Entera. Somos de Coronel Suárez.
0: Coronel Suárez, bueno, fueron convocados para participar, para traer su música. Hacen folclore, lógicamente, por los instrumentos, ¿no?
2: Exacto, sí, sí, hacemos folclore argentino y latinoamericano en general. Y la verdad que es un honor estar abriendo la primera fiesta del alfajor serrano. Espectacular, hermoso cómo está la gente acá. Ya dimos una vueltita, comimos un par de alfajores, todo riquísimo.
0: Ah, bien, se aprobaron, qué bien.
2: Un poquito.
0: Antes de tocar, no se puede mucho. Bueno, ¿cuántos son?
2: Cuatro. Dos chicas, chicos.
0: Perfecto, y ya tienen el repertorio listo. ¿Con qué arranca? Vamos a ver.
2: Vamos a arrancar con una chacarera.
0: Ah, una chacarera.
2: Sí, sí, vamos a arrancar con una chacarera. No estoy seguro cuál es.
0: Bueno.
2: Ahora me van a hacer un guiño y me van a terminar de decir. Sí, tenemos Instagram, Vuelta Entera, ¿no? Busquen Vuelta Entera, folclore, y estamos nosotros.
0: Dale, bueno, que sea con éxito.
2: Muchísimas gracias.
0: Ahí está.
2: Un abrazo grande.
0: Gracias a vos, ¿sí? Abriendo musicalmente Vuelta Entera con todo el folclore, esta primera edición de la fiesta del alfajor aquí sobre el escenario. Por eso tenemos todo al toque, cerquita, los músicos.
1: Ah, los agarramos, los abarajamos antes de que salgan a tocar. Vuelta Entera, y entonces ahí ya tiró su Instagram, ya se presentó, está puesto el bombo, está puesta las guitarras, varias voces también, así que ya estamos por tener música en vivo en la radio y en la 98.5.
0: Tal cual, y acá cerquita lo tenemos también a DJ Colo, que está musicalizando todo este evento.
1: El Colo está con todo y va pasando música, le va haciendo que la gente baile, poniendo un poquito de cumbia y calor a este día que está fresquito, pero el chocolate hace que... ¿Vos sabés que el chocolate tiene la misma sensación que el sexo? Yo no sé si podemos hablarlo a esta hora, ¿eh?
0: Yo creo que sí. Las 12:27 está permitido.
1: Sí, sí, ya estamos.
0: Está permitido, ya está. Ya estamos entrando en la hora que podamos charlar un poco de todo. ¿Y por qué lo decís?
1: No, porque hay un estudio, sí, que lo que hace y lo que genera el chocolate en el cerebro es exactamente igual a tener una jornada de sexo.
0: ¿Una jornada?
1: Sí, sí.
0: Papa, bueno.
1: O sea que viste que si no, si estás flojito de papeles, te compras una tableta y ya está.
0: Un blog, de esos gigantes.
1: Claro, si sos goloso, te compras un blog.
0: Bueno, bancame un cachito que acá me escriben por una cuestión. Ya estamos. Saludamos a los amigos de Sariqueló, FM 102, la estación 97.3 en Bahía, Radio Fan en Pigüé, Radio Más en Pigüé, Radio Líder en Torquín, localidad cabecera. Los amigos de Manantial, FM 97.3 en Coronel Dorrego, la radio de las fiestas de la comarca, radio oficial en el canal La 98.9.
1: Sí, señor, la radio que te acompaña a todos los eventos que vos tengas en

0: comer, casi no le pudiste venir, o si estás un poco fiacoso, o si estás trabajando, decís, che, no me quiero perder nada que pasa en la fiesta, lo haces desde la 98.5 FM Radio Reflejos y Radio Reflejos. No, también. Radio Disco. Esto es así. Y nos seguís por la 98.5, ¿eh? Así que ya lo tenés ahí. Y ahora está el Colo poniendo esa musiquita que nos va a hacer bailar un poquitito, ¿eh?
1: A ver si podemos escuchar la música de DJ Colo. No se da, ¿no?
0: No nos está llegando, che.
1: No nos está llegando la música.
0: Bueno, vamos a ver si podemos hablar con la gente de sonido para que un poquitito de música del Colo a nuestro.
1: Ahí se vienen los chicos de vuelta
2: entera. Para todos ustedes, para todos nosotros.
0: Ahora vamos a ver si podemos
2: conectarnos un poquito en la plaza.
0: Ahí está, mirá. No está llegando lo que entra por el micrófono, ¿no? La música.
1: Claro, solamente lo que llega por el micrófono. ¿La locutora?
0: Sí.
1: ¿Escuchamos un poquito, a ver?
0: Sí, claro que sí.

Colo, prepárate un tema para recibir al alfajor. Lucite, no sé cuál. Pero ya llega. Nos dicen que está llegando a la plaza. Las cámaras ya se están posicionando. Tenemos un parque también, juegos inflables.

0: charlamos de cómo se traslada semejante alfajor? ¿Quién lo trae?
1: Bueno, primero, cuando pensamos en el armario,

0: asistirnos en las distintas dificultades que podemos tener como vecinos. Así que nada, un real trabajo en equipo,
1: Increíble y hermoso eso. Hacia la comunidad, hacia Villa. Y este no lo presentaron como el alfajor de la identidad serrana. Lo podrían haber presentado también, ¿o no?

0: darle la recibida al alfajor gigante, que es el elaborado en el pueblo más alto de la provincia de Buenos Aires y el único en el sudoeste. Así que nada, pionero.
1: Y récords, muchos récords. Buenísimo, entonces estamos ahí esperando al alfajor, que está cerca, muy cerca. Mientras tanto, solo dale, dale, no afloje. Es como si todo fuera.

10 minutos nada más. Comienzan los shows, comienza Vuelta Entera. Esta banda de folclore de Coronel Suárez. Que nos va a hacer bailar a todos en este mediodía hermoso de domingo, 10 de mayo, en Villa.

0: Yo no veía, veía para allá, no veía nada. Claro, mirá la pantalla, se ve. O se acercan o miran la pantalla. Y van a ver que está ingresando el alfajor gigante de 1,60 m de diámetro, realizado
1: por gastronómicos chilenos de Villa Ventana.
2: Se viene el alfajor, Pablito.
3: Se viene el alfajor, se viene todo el alfajorazo. Mira vos ahí que tenemos, se viene ese alfajor gigante recustodiado por los bomberos.
2: Exactamente, ahí tenemos la pantalla gigante. Está llegando, justamente. Tenemos también radio en vivo a partir de este momento en Villa Ventana 98.5.
3: Mira vos ahí, se viene, se viene. Ahí está. Ahí lo tenemos, ahí está llegando con los bomberos. Bajando ahí ese alfajor, están llegando y vemos por la pantalla gigante y lo estamos tomando por nuestras cámaras también. El alfajor gigante que tenemos ahí. Ahí está, mirá qué hermoso, ahí es alfajor. Alfajor Serrano, Villa Ventana 2026 y todos los logos de las empresas que participaron de esto.
2: Bueno, estamos haciendo un video también para las redes en YouTube, pueden seguir toda la cobertura, la transmisión, la 98.5, 98 con número y medio, el canal de YouTube, estamos en vivo con todas las imágenes aquí del lugar y para toda la cadena radial. En este momento estamos transmitiendo también para las redes, nuestro Facebook, ahí tomando imágenes de la pantalla, ha llegado el alfajor gigante.
3: Estamos en vivo por todos lados, ¿no? No nos podés esquivar,
2: No nos podés esquivar. Ahí está la cámara que toma el canal de YouTube. La otra cámara, ¿dónde fue? La del canal.
3: La del canal está, mira, allá. ¿Allá lo ves, Ale?
2: Allá.
3: Ahí lo tenemos ahí. Ahí están los chicos que están tomando las imágenes y están saliendo todo esto como tiene que salir. De ahí están bajando el alfajor.
2: Así es.
3: Mirá, ya lo pusieron en la mesa gigante,
2: Ahí está. Me voy a acercar, Pablo, un cachito con la transmisión por redes, allí donde está el sector del alfajor.
3: Dale, nomás. Vos acercate ahí. Yo acá sigo estando transmitiendo desde la radio que estamos transmitiendo, de la 98.5. Y también estamos transmitiendo, ¿desde dónde? Estamos transmitiendo desde la 98.5 y con todas las radios que nos están copiando o sacando la transmisión desde esta transmisión de acá de Villa Ventana. Ahí están las cámaras tomándolo. Está el señor Alejandro Krieger al borde de la cámara. El señor Martín Blanco, que también está en la parte de ahora, en su puesto de la parte de la técnica en las imágenes. El señor Martín Blanco, ¿cómo anda, señor? ¿Todo bien? ¿Está preparadísimo para seguir esta transmisión después, un poco más tarde? ¿Cómo está saliendo las imágenes? Dígame, a ver, me levanta pulgar. Me levanta dos pulgares, Ahí está, muy bien, está saliendo muy bien. Y acá tenemos toda la parte y el colito poniendo música. Y todo esto sigue estando como tiene que estar, con la señora Mara capitaneando el escenario con la voz de esta fiesta. Y ahora estamos transmitiendo también en vivo nuestro Instagram de la 98.5, y con la 98.5 transmitiendo desde YouTube, así que no te lo puedes perder. ¿Qué haces en tu casa que todavía no estás acá? Si no lo puedes venir hasta acá, si no te puedes acercar porque estás trabajando todavía, no te pierdas un segundo de esta fiesta de la fiesta del alfajor 2026.
0: Bien.

0: Pablito. La 98.5 está haciendo su transmisión en vivo de la jornada de la fiesta del alfajor. Están acá.
1: Y acá estamos con Mara, mirá, con la voz del escenario.
0: Hola,
1: ahí está, hola Mara, que estamos acá en vivo y en directo por la 98.5, por la 98.5 en YouTube, con la música del Colito bailando.
0: Pablo, Mariano, todo el equipo, Ale. ¿Tu nombre no lo sé? ¿Vos también estás en la radio?
1: Sí, señora.
0: Martín. Todo el equipo de la 98.5. Y estamos haciendo el recorrido del predio en la pantalla. Hermosas imágenes que ha tomado Hugo con su dron.
1: Y este es un
0: dron. Vamos a hacer una pruebita antes de arrancar. ¿Cómo es esto?
1: Multi medios, está Hugo con sus cámaras, está la 98.5 con sus cámaras, está la 98.5 con todas sus repetidoras, transmitiendo esta fiesta para que no te pierdas ni un solo instante. Y estamos saliendo desde nuestro Instagram de la 98.5, el señor Mariano ahí que está transmitiendo todo. Si no te pierdas nada, no te podés, no tenés excusa, Y ahora se viene la banda de folclore, que están ahí calentando las manos porque está, hace un fresquete de la gran 7, Acá está, mirá, acá está el señor Martín Agustín, Eduardo, Francisco, ahí está, mira que pasa ahí, no toque ningún cable, señor Martín, ¿Cómo le va? ¿Cómo anda usted?
2: Muy bien, muy bien. Bienvenidos a todos. En realidad, bienvenidos a mí, porque yo recién llego.
1: Claro. Usted estaba haciendo producción general. Estábamos hablando con el señor Mariano, diciendo, el señor Martín está de productor general, porque no se estaba moviendo usted.
2: Claro, el productor general es el que hace trabajar a los demás.
1: Claro.
2: Así que ahora recién me pongo a trabajar.
1: Qué bien que se ponga a trabajar un rato.
2: Bueno.
1: Es necesario que se ponga a trabajar un rato. Lo tenemos al director de la radio que está emitiendo en vivo desde su canal de Instagram de la 98.5. Así que no te puedes perder.
2: No, claro que no. Pero igual para mí me parece que el director de la radio está paseando.
1: Sí, también. Está tratando de conseguir algún alfajor porque ya le pedimos que haga eso.
2: Sí, para mí está paseando porque no está trabajando en este momento. Pero bueno, qué hermoso día. Cuánta gente. Muy linda fiesta,
1: Una fiesta que yo cuando hoy a la mañana nos vinieron a buscar desde la producción de la fiesta, nos fueron a buscar porque nosotros somos estrellas y nos tienen que venir a buscar en camioneta, ¿vio cómo es esto?
2: Pero por supuesto, así funciona.
1: Y nos estaban contando todo lo que pasó, o sea, casi como 3 días que no duermen, y decían, bueno, ya está todo listo, ya está todo hecho. Ahora, si viene la gente o no, si acompaña o no, no podemos hacer nada. Pero finalmente a la gente acompañó. Hay muchísima gente en la fiesta del alfajor.
2: Sí, la gente está acompañando y también se entiende, ¿no? Porque detrás de todo lo que se ve hay unas horas de labor increíble, ¿no? Mucho tiempo, mucho empeño para poder llevar adelante la fiesta y que salga como está saliendo en este momento. La verdad es que está todo perfecto.
1: La verdad que sí, estamos teniendo música del escenario ahora. Empieza a hacer esta pregunta.
3: ¿Es
1: prueba del sonido? Estamos en la prueba del sonido en vivo.
2: Sí, sí, y qué bien que se escucha, mirá.
1: Se escucha excelente. Ahí volvió el señor.
2: Ya estoy.
1: Ah, sí, sí. Ahí está, ya volvió el señor Mariano, que está guardando su celular porque estaba haciendo una transmisión vivo.
4: Exactamente. Bueno, ya vuelvo en un ratito. Tengo una diligencia.
1: Escúchenme una cosa, ¿puede conseguir algunos alfajorcitos por ahí?
4: ¿Cómo
1: usted?
4: ¿Cómo lo? Vale, perfecto.
1: Muy bien.
2: A ver qué dicen. Mira.
0: Habiendo los bloques musicales de la primera edición de la fiesta del alfajor serrano, por primera vez en Villa Ventana. Sí, por primera vez en Villa Ventana. Desde Coronel Suárez, este grupo de folclore tradicional integrado por 4 músicos que hace un año comparten su recorrido musical en conjunto. Esta propuesta recorre zambas, chacareras, gatos y escondidos, junto a interpretaciones de otras canciones del repertorio popular latinoamericano. ¡Fuerte ese aplauso! y disfruten y bailen y filmen a Vuelta Entera. Fuertes aplausos.
1: Ahí está, vamos a escuchar a Vuelta Entera. Una vez que tengamos ahí, vamos a dejarlo con un poquito de música mientras el señor camarógrafo toma las imágenes de la banda.

0: Muchas gracias.
1: Muchas gracias. Buen día.
0: Buen día, Villa Ventana.
2: Por ahí había unos bailarines medio tímidos que se arrimen,
3: Hermoso, sí,
2: se animen.
0: Que bailen, a bailar, que hace frío.
1: Seguimos con la samba. A ver los bailarines que se animen. Pañuelo en mano.

0: Muchas gracias.
1: Muchas gracias.
0: Bueno, y de esta zamba nos vamos a Cuyo. Nos vamos a Cuyo con una cueca. Qué lindos bailarines hay por allá, ¿eh? Vengan, arrímense a la pista.
1: Ah, está un gusto ahí, me encantó.

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0: que va a haber un homenaje también muy especial.
1: Excelente, bueno, imperdible. Se pueden venir, ¿no? Aquellos que están en la comarca o gente de cercanía, están todos invitados, ¿no?
0: Sí, totalmente, están invitados a venir, hace un día hermoso en Villa Ventana. Y bueno, más tarde va a estar tocando la Bulldozer y Media Pinta, cerrando esta jornada hermosa.
1: Julieta, muchas gracias.
0: No, por favor, gracias a ustedes.
1: Julieta Montemayor, presidente de la Cámara de Comercio, aquí con nosotros. Seguimos ahora tomando el audio del escenario. A ver si Paulito está por ahí. Pablo, ¿cómo está? Pablo, lo vamos a convocar a Paulito. Mientras tanto, seguimos saludando a todos los oyentes. Sí, ya estás. Te libero. Después que venga a saludar. Paulito, ¿tenemos audio del escenario?
2: Sí, señor.
1: Perfecto.

0: Muchas gracias.
1: Muchas gracias.
2: Gracias.
1: Qué lindo
2: gracias.
1: Verlos cantar también.
2: Muchas gracias.
1: Está linda la fiesta, ¿no? Hermoso todo el trabajo. Vamos ahí, Luchi, todo el grupete.
0: Felicitaciones y muchas gracias a la organización de este hermoso evento por convocarnos, por invitarnos. Para nosotros es un gusto enorme estar compartiendo esta mañana, este mediodía, este sol aquí con ustedes y por supuesto nuestra música. Con todo nuestro amor para ustedes, ojalá lo disfruten. Gracias.

0: Muchas gracias.
1: Muchas gracias.
2: Pero qué buena tarde se está haciendo esto, Martín, ¿eh?
3: Sí, hermosa, y qué linda banda, che. Me encanta este cuarteto, ¿eh?
2: Sí, la verdad que sí, aparte están haciendo un repertorio de folclore que la gente lo conoce, lo empieza a bailar también, ¿eh? Y hay gente en los puestos bailando, ¿eh?
3: Sí, mucha gente cantando, ¿eh? También.
2: Sí,
3: sí. El que no canta talarea, pero está atento y se está siguiendo. Se ve que gusta mucho.
2: Claro que sí, está gustando un montón ahí, ¿eh? Ahí está el director de la radio ajustando todo. ¿Estamos saliendo bien? Ahí está, estamos saliendo perfecto.
3: Bueno, dice, ¿eh? Una tranquilidad.
2: Esto nos da tranquilidad. Por una parte técnica de sonido, ahí muy bien, ahí en el huesito, ahí que está monitoreando todo y estamos recibiendo un sonido maravilloso.
3: Increíble. ¿Seguimos escuchando?
2: Seguimos.

0: Muchas gracias.
1: Muchas gracias.
2: No, el aplauso de la gente.
3: Terrible, terrible. Mirá. ¿En serio?
2: Muy bien ahí. Bueno, esa musiquita, ese tema que nosotros escuchamos por Teresa Parodi hace poquito.
3: Claro, esa... Estaba pensando en eso.
2: Claro, en una de las fiestas que fuimos, que es la fiesta de la vendimia, que también se hace en la localidad de Salmumaray. Estamos contando todo esto a nuestras radios amigas que se sumaron a la transmisión, la radio de Tibú, de Bahía Blanca, de Salicoló,
3: Montehermoso.
2: De Montehermoso. Y tenemos ahí, estamos saliendo por dónde, Martín.
3: Por la 98 y medio.
2: Sí, en bingo con todas las imágenes. Y seguimos escuchando.

0: existen bailarines a lo lejos también.
1: Ay, ay, sí.
2: Ay, ay.
3: ¿Qué están haciendo, Martín?
4: Sí, cómo baila la gente.
3: Sí, ahí está tomando las cámaras de la 98 y medio, están tomando cómo va bailando la gente, cómo está saliendo la gente, cómo se va acercando cada vez más gente.
4: Sí, sí, cada vez está más concurrida la plaza y mucha gente paseando por los puestos, ¿eh?
3: Bueno, eso habla muy bien porque también los puestos están para vender sus productos y sus alfajores y las artesanías. Yo estuve paseando un poquito por los puestos de artesanos que realmente están muy bien, ¿eh?
4: Sí, yo en un rato me estuve trabajando desde temprano, pero en un rato me dan una vuelta
3: también. Bueno, te esperamos ahí entonces. Ahí va y se viene una chacarita.

0: Muchas gracias. Bueno, y vamos llegando al final.
1: Y gatito contra gatito, ¿eh? Ahí estamos.
2: Qué lindo, ¿eh?
1: ¿Viste cómo es esto, Martín? La verdad que es hermoso esta jornada, hermosa esta música. Ahora después de esto se viene un cuerpo de baile también, ¿eh?
2: Sí, la verdad que sí. Sí, con respecto a la banda, a mí lo que me gusta es... En esta ocasión que estamos escuchando gente de otra localidad. Sí. Eso enriquece mucho.
1: Claro, sí, porque aparte viene con la fusión, ¿viste? Claro. La fusión de las distintas localidades haciendo que esto crezca y que esto siga, ¿eh?
2: Sí, somos todos bonaerenses, somos todos uno. Eso es lo que tenemos que tener en cuenta siempre.
1: Eso es maravilloso y aparte le va poniendo calor y color y sabor a la fiesta porque hay productores de alfajores de todas las localidades.
2: Sí, hablando de... Yo le tengo unas ganas, 9 la hora que llegue para empezar a comer ese alfajor grande de 1,60 m. ¿Eh?
1: Vamos a tener que pedir ahí, ¿eh? Ojalá que llegue...
2: Yo lo interrumpo, yo me tiro la cabeza, ¿eh? Yo lo pido.
1: Ojalá que llegue a nosotros un poco, vamos a pedirlo y si llega cuando yo no estoy en el aire y está...

0: ¿Una más? ¿Hacemos una más? Para los bailarines que se coparon.
1: Que justo se armó ahí.
2: Sí. Justo ahora nos vamos a ir.
1: Bueno, che. Entonces,
3: cuidado. Dale.

0: qué lindo.
1: Muchísimas gracias.
0: Bueno, ahora sí nos vamos, ¿eh?
2: Bueno.
0: ¿La última chacarera? La última, dale. Bueno, muchas gracias nuevamente. Hasta siempre. Ojalá volvamos a pisar este escenario prontamente. Ha sido un gusto para nosotros. Muchas gracias.
1: Gracias a los chicos de sonido, de iluminación, a Luchi, a toda la gente que organizó esta hermosa jornada.

0: Muchísimas gracias. Hasta la próxima.
1: Fuerte ese aplauso para un tentira hermoso lo que hicieron. Yo les hago una pregunta. ¿Tienen una chacarera más? ¿De sí? ¿Y la gente se anima a hacer una ronda grande de chacarera? ¿Bailan todos juntos? ¿Así se suma algún otro tímido que quede dando vueltas por ahí?
2: Ronda grande.
3: Una chacarera ronda.
0: El que no sabe también.
1: Claro, el que no sabe se suma y lo guía al resto. Mientras tanto yo llamo al DJ y a los próximos shows a que se acerquen al escenario una más de vuelta entera.
2: Sumando la gente a poquito eso, se animan, buenísimo.

0: enorme.
1: La primera vez de muchas será Villa Ventana de vuelta entera. Muchas gracias, chicos, por sumarse a vuelta. La fiesta del Alfajor Serrano.
2: Ahí estamos, sí, bueno, volvimos un poquito alto. Vuelta entera y el folclore que se hacía presente aquí sobre el escenario en esta primera edición de la fiesta del Alfajor Serrano. Estamos en Villa Ventana y estamos con Paola.
3: Sí.
2: Paola, ¿cómo te va? Bienvenida.
3: Bien, ¿cómo están? Buenas tardes.
2: Bien, vos comerciante, contanos un poquito, estamos en vivo para la radio, para YouTube.
3: ¿Quién soy?
2: Sí.
3: Bueno, nosotros somos de la Casita de Cuento, Villa Ventana, estamos en Avenida Cruz del Sur, arriba de todo, donde todos van y se sacan la foto con la cama.
2: Ah, qué bueno.
3: Con la hamaca.
2: Con la hamaca.
3: Bueno, nosotros estamos a 30 pasos de ahí.
2: Ah, cerquita. Ahí, sí. Bueno, un atractivo que tiene acá la villa, detrás todo el cordón serrano, ¿no?
3: Y sí, y fue el armado, nosotros empezamos vendiendo solamente alfajores, y bueno, llegamos a tener lo que tenemos el día de hoy gracias al público, que nos fue pidiendo cada vez más, cada vez más, cada vez más, y bueno, abrimos una casa de té. También ha pedido del público porque quieren disfrutar de las vistas cerradas que tenemos en el lugar.
2: Y por supuesto, no pueden estar ausentes, ¿no? En esta fiesta.
3: Sí, tenemos que estar acá. Vinimos a hacer Power, así que bueno, sí, muy contentos de colaborar.
2: Bueno, ¿qué te parece? ¿Cómo ha sido todo en cuanto a la organización, la Cámara de Comercio, todos los comerciantes que se han unido, ¿no?
3: Hermoso, las chicas se pusieron todo al hombro, tanto Luchi como Julieta, Kevin, bueno, muy preocupados por el clima, pero bueno, también por el armado del Alfajor Serrano, pero bueno, se logró hacerlo, se logró armarlo, así que bueno, muy contenta porque las chicas pusieron toda su garra para que esto se cumpla y se dé, porque estábamos hasta último momento, sí, muy preocupados.
2: Muy preocupados.
3: Por la seguridad de la gente, claro, por el clima, por todo, por eso se suspendió ayer.
2: Exactamente, todo se pasó para esta jornada, que ya se vive así con intensidad, mucha concurrencia, gente de todos lados. ¿Cómo fue el armado entre todos los comerciantes? Cada uno aportó una porción, ¿no?
3: Una porción, era un triángulo, el alfajor mide 1,60 m en total y bueno, se fue repartiendo a distintos gastronómicos y bueno, hicieron cada uno el armado del triángulo y después, bueno, como decía, Julieta, Luchi y Kevin se reunieron para armarlo, bañarlo, ensamblarlo, ponerle dulce de leche, bañarlo en chocolate, quedó hermoso.
2: 120
3: hermoso.
2: Kilos.
3: Sí, aproximadamente piensan 120 kilos, sí.
2: Bueno,
3: sí, salió grande.
2: ¿Tu especialidad cuál fue? ¿Cada uno aportaba diferentes o en sí? Era...
3: Sí, yo empecé con la organización el año pasado, y después, bueno, esta última etapa por una cuestión de salud que me vi un poquito abajo, pero bueno, para esta fiesta estoy. Así que sí, abandoné justo la última etapa, pero siempre ahí en las reuniones, aportando, haciendo fuerza, sí, dando ideas.
2: Sí. ¿Cuántos son en total los comerciantes que están acompañando?
3: Son 16 porciones, creo, en 16. Total, sí. Entre 14 y 16 porciones.
2: Bueno, vienen trabajando desde hace un montón ya.
3: El año pasado empezamos a organizarlo. El alfajor se hizo esta última semana.
2: Claro, sí.
3: Ayer se bañó.
2: Claro.
3: Así que está recién fresquito.
2: Bueno, qué lindo. Así lo vimos cuando ingresaba ahí, escoltado por los bomberos,
3: sí,
2: ¿no?
3: Hermoso, sí, hermoso, sí. Sí, aparte, ¿dónde se iba a poner? Estábamos nerviosos por lo que pesaba, en dónde lo colocábamos, cómo hacíamos, cómo lo trasladábamos. Eso fue muchos nervios, pero bueno, de a poquito, en el último momento, como que, bueno, fueron...
2: surgiendo las cosas.
3: Sí, espontáneo y bueno, y salió lo que vieron hoy.
2: Jugó esta mala pasada el clima, factor climático, ¿no?
3: Sí,
2: no
3: que
2: puede,
3: eso,
2: ¿no?
3: Contra eso nadie puede, hacíamos fuerza, hacíamos la cruz de sal, hacíamos de todo, hacíamos... pero bueno, gracias a Dios, hoy es un día ideal.
2: Sí, aparte se notaba porque de todos lados consultaban, ¿no? Permanentemente.
3: Sí, preocupada la gente, sí, porque muchos tenían que viajar, ya tenían reservado. Entonces, claro, estaban que viajo, que no viajo, que tenían que viajar sí o sí. Y bueno, y todos rogando que por lo menos hoy se pueda cumplir, porque es mucho trabajo, muchísimo. Nosotros que somos artesanos también, es mucho el trabajo, mucho esfuerzo, mucha dedicación. Aunque parezcan pocas docenas, esa docena hay que multiplicarla por tapitas y bueno, y toda la mano de obra, que es desde cero, de la masa hasta el armado, hasta el bañado, hasta el relleno, o sea, todo. Entonces sí, es mucho esfuerzo como para que bueno, hoy también lloviera. Y gracias a Dios, por lo menos hoy pudimos disfrutar todo el día.
2: Hoy sí se puede. Bueno, sí. En tu caso, ¿trabajas con familia, empleado?
3: Con mi marido, somos los dos solitos, por eso el emprendimiento es muy familiar, muy nuestro. este, es como que recibimos a la gente en nuestra casa. Esa es la idea. Le brindamos el cariño a todo el mundo como si fueran, bueno, nuestros amigos que vienen a nuestra casa a tomar algo.
2: Bueno, si vienen por Villa Ventana, recordá entonces la ubicación.
3: La Casita de Cuento, Villa Ventana, Avenida Cruz del Sur y Pillahuinco. Justo 30 pasos antes del mirador de Villa Ventana, donde está la hamaca, donde todos se sacan fotos.
2: Bueno, disfruta la Paola de este evento.
3: Gracias, muy amable, y bueno, gracias por la entrevista.
2: No, por favor, gracias.

0: Aquí estamos en vivo y en directo en esta primera fiesta del alfajor serrano Panza Ventana en la comarca turística.
1: Y en este momento vamos a invitarlas a ellas.
0: Escuchamos un poquito el audio ahora. A ver cómo sigue.
1: De la mano del tema musical soy
0: esta fiesta.
1: El grupo de baile
2: Los Aromas del Centro de Jubilados de Villa Ventana nos invitan a romper todo estereotipo y prejuicio. 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

0: escenario. En este momento hay una coreo sobre el escenario. Acá viene Pablito, se va subiendo la transmisión. Un saludo para todos los amigos que se van comunicando. Estamos llegando a cada localidad, a cada radio que está tomando esta transmisión especial desde Villa Ventana, comarca turística. 11 grados la temperatura, fresquito, pero tenemos sol también. Pablito, ¿todo bien? ¿Anduviste recorriendo?
1: Estuve recorriendo un poco los puestos, estuve recorriendo un poquito... que estamos entrando, ¿no? Ah, porque está entrando por todos lados. Bueno, está bien, vamos bien, vamos bien, no, igual.
0: Está bien, nos está tomando el micrófono, lo que es el audio acá del escenario. Una curio que están haciendo,
1: ¿no? Las chicas del centro de jubilados, esto es una cosa maravillosa.
0: Pronto estamos ahí, Pablo.
1: Pero olvidate.
0: Bueno, en poco tiempo, con el centro de jubilados.
1: Pero claro que sí, aparte, mirá, con todo el ritmo, con todo el sabor del centro de jubilados de Villa Ventana haciendo su coreografía.
0: Una cosa de loco, sí, yo la verdad que para el baile malísimo, no sé en tu caso, Pablito, el que canta nunca baila.
1: El que baila nunca canta y al revés.
0: Ay, al revés.

0: también un poco donde están las instalaciones de los baños, de los puestos de bomberos, que también hacen una exhibición, que dejan los chicos subirse a las autobombas.
1: Bueno, excelente. Porque estamos acá en la Plaza Salerno de Villa Ventana, el sector de los juegos para los más chiquitos. Ya nos está invadiendo un aroma a qué, comida, choripán.
0: Sí, parece, ¿no? Sí, que abre el apetito, así que estamos en cualquier momento recibiendo nuestra vianda hermosa para poder comer.
1: Ah, qué bien, ya hizo el operativo manqueo, como corresponde acá, Pablo. La 1:00 p.m, 47 minutos, nos estamos comunicando, también queremos saber dónde nos estás escuchando, cómo anda todo por tu localidad, ciudad, a través del 291-413-2248, el WhatsApp de la radio, si querés dejar ahí audio, bueno, lo escuchamos también.
0: Claro que sí, decimos de dónde nos estás escuchando, decimos de dónde se está viendo, desde la 98.5 y la 98.5 saliendo en vivo a todo el mundo.
1: Todo el mundo, exactamente. Y tenemos también, estamos estrenando por hoy, vamos a ver si queda permanente, la sintonía 98.5 en todo Villa Ventana.
0: Claro que sí, nos pueden escuchar con la radio en vivo y ahí terminan de hacer su biografía al Centro de Jubilados. Excelente, y escuchemos el aplauso de la gente. La verdad que maravillosa, las chicas del Centro de Jubilados, que son muy jóvenes para ser del Centro de Jubilados.
1: No, sí, no sé. Para mí están equivocados. No, re bien, la cubrió, formando parte de esta fiesta, convocadas. Y ahora, a ver, la escuchamos a Mara, la locutora, a ver qué es lo que sigue.
2: Se van bailando.
0: Muy impresionante la coreo de las chicas.
1: ¿Han contagiado todo el
2: público?
0: A ver qué viene. Escucha, mi batería tenemos ahí, un poco de ruido.
2: Vamos a seguir cocinando.
0: Se viene la cocina, se viene otra receta más. ¿De alfajores o de dulces?
2: Yo me quedo acá paradita, haciendo un tiempo, esperando el bien.
0: La cola que hay para comer choripanes.
2: El reino internacional.
1: A ver. ¡No! Detrás nuestro está...
0: Por eso sentíamos eso de ese...
1: Con razón.
0: Ese dorcito.
1: Con razón. Bueno, ya está ubicándose nuevamente sobre el escenario, en el sector donde está la mesa, el pastelero.
0: Claro, el pastelero que la primera receta nos enseñó, nos dijo cómo hacer la templanza del chocolate. Bueno, y el relleno, ¿eh? Así que mirá, tenemos una colega, amiga ahí. Y ahora se viene una receta más,
1: Exactamente. Sí, estaba saludando a la colega Susana.
0: Claro, la colega Susana. Sí. Ahí que vino a saludar y vino a participar de la fiesta del alfajor. Primera fiesta de alfajor en Villa Ventana. Alfajor Serrano 2026.
1: Bueno, estuvimos hablando recién con una de las comerciantes que tiene acá Villa Ventana.
0: De la casita, la casita de cuentos, unos alfajores maravillosos. ¿Le mangueaste algunos alfajores? No, ¿le dijiste que te traiga?
1: No, me quedé.
0: Ah.
1: Bueno, pero hermoso el lugar que tiene el local, los comentadores, allá arriba, cerquita de la vaca, y ese punto atractivo de la foto, ¿no? De los turistas.
0: Es el punto más alto de la provincia de Buenos Aires. Entonces son los alfajores más altos de la provincia de Buenos Aires, 455 metros sobre el nivel del mar.
1: A esa altura estamos más o menos.
0: A esa altura estamos ahí arriba, ¿eh?
1: Bueno, acá donde estamos ubicados en la plaza, un poquito menos.
0: Estaremos más o menos a unos 300
1: fichitos.
0: Sí. Vos sabés que Villa Ventana es la localidad más alta de la provincia de Buenos Aires, habitada, y con una población de 1.200 personas, más o menos, que con estos días de fiestas se duplica o se triplica.
1: La verdad que sí, bueno, y para aquellos que estén escuchando en cercanías, ahí nos está sacando, está haciendo un video en directo, Susana Rodríguez.
0: Vení, vamos a hablar con nosotros, vení, acércate, ahí tenés un micrófono más, que le vamos a habilitar este micrófono más a Susi, para que se, ahí esté, mira Susi, agarrá el micrófono, mira.
1: Guarda con el torre camelerío, acá los caños, Susi, tanto tiempo.
0: Ahí está, sí, señora. ¿Cómo anda usted?
1: Ahí está, ahí pasó.
0: A ver, háblate un poquito. A ver, Susi. A ver. Ya, vamos a poner un poquito más.
1: Sí, le ponemos un poquito más de ganancia.
0: A ver,
1: Susi.
0: A ver, Susi.
3: Hola.
0: Ahora sí.
3: Ahí está, Susi, ahí está.
1: ¡Tanto tiempo!
3: ¿Cómo va? ¿Cómo es usted? ¡Qué festón, Susi, eh!
4: ¡Qué festón! Ya lo voy a dejar en la ventana.
1: Bueno, contanos de vos, ¿por dónde estás?
4: Acá andamos, haciendo un poquito de algo diferente. Queriendo volver próximamente, vamos a dar acá con Pablo Valerio. ¿Le damos un adelanto o no, Pablo?
3: Mira, si usted quiere, adelánteselo.
4: El programa se va a llamar. Ten en cuenta esto, Mariano.
1: A ver, estoy atento.
4: Me estoy separando.
1: No, la puta madre, ¿no?
4: Sí. Así que agarrate, Catalina. Pero bueno, ahora disfrutemos de esta fiesta, ¿no?
1: Entonces no te pregunto nada, tengo
4: que preguntar. Y bueno, andamos haciendo un poco de comunicación con el vino, conexión con el vino.
1: Qué bien, ¿por qué lugar?
4: Por varios lugares, el último lugar fue Junín de los Andes.
1: Ah, mira.
4: También estudiando diplomatura en turismo y hospitalidad. Así que estamos un poquito por ese lado, pero con muchas ganas de volver a Radio Disco.
1: Susana no para, siempre cercana a la gente, colaborando, bueno, ahí está siempre. Y qué bueno.
4: Hicimos en bicicleta.
1: ¿En bicicleta? ¿Cómo te fue con eso?
4: Jujuy.
1: ¿Lo lograste?
4: Lo logré.
1: ¿Esto cuánto
4: desgastada
1: fue?
4: 2024.
1: ¿Y 2024? ¿Torquín?
4: San Pedro, Jujuy.
1: ¿Y cuánto te llevó? ¿Qué tiempo?
4: 36 días. De ida.
1: ¿36?
4: De ida solamente.
3: De ida.
4: Después me quedé allá.
1: Descansando.
3: Después se quedó descansando y chongueando un poco en San Salvador.
1: Opa, bueno. Me imagino, bueno.
4: Después me quedé allí y no volví.
1: ¿Que te agarró algún jujeño?
3: Y bueno, no comes esto.
4: Usted sabe que Susan Black siempre tiene
1: gusto.
4: Qué lindo, qué lindo verte, Mariano. Igual qué linda bien dupla acá con Pablo Valerio.
1: Sí.
4: Y bueno, a disfrutar esta fiesta hermosa. ¿Vieron la gente que hay?
1: Mucha gente. ¿Cuántas sé que no volvía a sacar a Villa?
4: A Villa Ventana de pasadita con alguno que otro trabajito, pero extraño muchísimo, hace ya 5 años que me fui.
1: ¿Tu niña?
4: Mi niña, 16 años anda por ahí, Mariano, no sabes lo que es.
1: Ah, me imagino, cómo pasa el tiempo. La última vez que la vimos, ¿qué tenía?
4: Y jugaba con Alex.
1: Con Alex, sí, era chiquito.
4: Yo fui la primera que le regaló la batería a Alex.
1: Es cierto, sí.
4: Es verdad.
3: Viste que vos no podés dormir por las noches, acá está la culpa.
4: Dijo el nene, quiero una batería. ¿Y qué hizo la tía Susi?
1: Sí, le trajo la batería. No, bueno, nos atormentaba. Qué grande, Susi, bueno.
4: Escuchame, Mariano, estamos con una receta.
1: Sí. Nos estamos perdiendo.
3: Sí, ahí vamos a escuchar la receta, pero no nos podíamos perder tu encuentro y traerte acá al micrófono de la radio.
4: Gracias, gracias, Pablo, gracias.
1: Me parece que no tenemos audio del cocinero, Pablito.
3: No, porque lo hemos muteado para que podamos salir como corresponde. Ahí está. Nos acaban de traer la comida, así que la receta. Vamos a escuchar recetas sí o sí ahora.
1: Bueno, vale. Escuchamos al cocinero, al pastelero.
5: La que vos tengas. ¿Cuál es la diferencia entre el azúcar común y un azúcar negra o rubia? ¿Quién me la sabe decir? La humedad. Exacto. Entonces, vamos a poner azúcar negra. ¿Ah? Y vamos a ir integrando. ¿Se ven ahí? ¿Eh? Buenísimo. ¿Cómo? ¿Con azúcar? Casi, a ver, tiene un sabor levemente, o al menos para mí, sutil es la diferencia, pero acá me parece que lo que más le aporta es la humedad. Ahí va, ¿sí? Entonces, vamos a integrar bien, incorporar, sacar todos los grumitos del azúcar negra, ¿sí? Que al tener tanta humedad, se agruma un poquito. Bien, entonces, a esto le vamos a agregar, esto es fécula, azúcar impalpable o azúcar glass, como le dicen los españoles. Tenemos ahí entre manos. Regalos, pero si alguien participa. Claro, si no participan y no nada, no hay regalo. Bueno. ¿Alguien tiene ganas de ayudar? Venga, mirá, ¿ves? Es. Ahí yo estoy incorporando acá azúcar impalpable. ¿Sí? Ahí va. Vamos a ir incorporando de a poquito para que no se vuele. Y hasta ahora, ¿qué tengo? Tengo manteca, azúcar, en este caso soy azúcar negra. Vos también, vení. Venga. ¿Se escucha ahí? Sí. Me parece que estoy respirando. Ahora después vamos a subir la receta a la página del Festival del Alfajor. Bueno, entonces, ¿qué tenemos hasta ahora? ¿Cómo es tu nombre?
6: Pilar.
5: Pilar, un gusto. Gracias por venir. Mañana. Vení, Pilar. Vamos a seguir ayudando. Entonces, hasta ahora manteca, azúcar negra.
7: Hola.
5: Que puede ser azúcar rubia, azúcar mascabo. Si no tenés en casa azúcar blanca, va a funcionar bien igual. ¿Qué le va a aportar, dijimos recién, Pilar?
6: Humedad
5: a nuestra preparación.
7: Acá vamos a presentar a la otra ayudante.
5: ¿Cómo es tu nombre?
8: Catalina.
5: Catalina, qué lindo nombre.
7: Chicas, ¿ustedes tienen algo de, saben cocinar, son de preparar recetas?
8: Sí, yo sí.
5: ¿Sí? ¿Te gusta?
7: Contanos, ¿qué haces?
8: Nada, hago muchos budines por ahí, mucha torta.
5: Más por el lado de la pastelería.
8: Sí, más bizcochuelo, más cosas.
5: Buenísimo.
7: ¿Y quiénes son los que prueban tus creaciones?
8: Mamá y papá.
7: Muy bien, muy bien. Vos contanos.
9: Yo hago pastelería también. Y hago pasteles tipo criollos de hojaldre, mil hoja y de todo un poquito.
7: Che, está bueno hacer la fiesta del pastelito criollo.
5: Oh, es la que se viene, ¿eh?
7: ¿Qué les parece? ¿El público qué dice?
5: Escuchame, Lu, después lo que vamos a hacer es una encuesta. A ver, ¿qué fiesta le gustaría que se organice?
7: Yo, mientras haya comida, no sé. No sé qué dice el público, pero...
5: ¿no? Bueno, Pilar, vos venís de este lado. Catalina, ¿no? Ya, ¿no?
8: Sí,
5: Catalina,
8: Cata.
5: Vos venís de este lado. Cata, venís acá. Mirá, agregale un chorrito de esencia de vainilla. Vamos a agregar ahí. Estamos tapando el camarógrafo, se ve. Muy bien. Dale un poquito más. ¿No? Sí, ahí está, ahí va. Bien. Entonces, tenemos esencia vainilla. Si quiero, le puedo, si me gusta, tiendo a darle, claro, le agregás un toquecito, ¿no es cierto? Claro, un licorcito, ¿no? Algún coñac al café o algo así bien power. Lo levanto un montón. Entonces, vale, este por acá y lo vamos a mezclar con este. Vamos a ir preparando los secos, ¿sí? ¿A esto qué le falta? Que le va a aportar más humedad. ¿Qué le faltaría para aportarle más humedad?
6: ¿Huevo?
5: Sí, huevo, pero además algo que es natural.
6: El que adivina tiene premio.
9: ¿Ralladura de naranja?
5: No, ustedes ya están, ellas ya tienen premio. Ustedes no, pero... Muy bien, miel ahí.
7: Ah, muy bien, la miel. Y quiero comentar. Miel.
5: Contanos.
7: Que esta, pues yo le preparé los ingredientes a Mariano. Y bueno, nosotros acá tratamos de colaborar entre los vecinos. Y yo uso la miel del Lucerito, que está allá. Allá, saluden,
5: que
7: miren, ahí está Vivi,
5: las chicas del Lucerito.
7: Que es una miel de acá de Villa Ventana. Y la vamos a estar usando en nuestra receta. Así que después pasen por el stand de Vivi a mirar. Muy bien, ya me, mirá. Por esa, ya te mereces un premio.
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4: Tenemos un huevo. Vení. Vamos a agregar el huevo y vamos a incorporar. Bien. Listo, dale. Hacé de cuenta que está en casa y no te mira nadie. No pasa nada. Ahí está, lo incorporamos bien. Ahí va. Y mientras tanto, acá, ya Pilar nos fue mezclando los secos. ¿Qué tenemos? Harina. ¿Qué harina usamos? Podría ser. Yo soy Team Leudante, te voy a ser honesto, pero la aposta, ¿cuál sería? 4-0. ¿Cuál es la diferencia entre la 4-0 y 3-0? Muy bien, entonces decimos que para la pastelería, ¿qué usamos? Una
5: 4-0,
4: ¿sí? Si no hay, porque son las 2 de la mañana y me antojé comer algo dulce y tengo 3-0, bueno, no es que no va a salir, pero lo ideal es usar una harina más refinada. Si tenés leudante, vamos también. Y polvo de hornear. Entonces, polvo de hornear, cacao amargo, fécula de maíz, harina 4-0, y ahora se lo vamos a tamizar. No tiene sal, le podríamos agregar un poquito de sal, que ahora no la tenemos, pero hacemos de cuenta que le agregamos un poquito de magia. Y acá vamos a hacer que vuele por los aires todo. Vamos a agregar. Vamos ahí. En tres tandas.
5: Muy bien, estas ayudantes, ¿eh?
4: De lujo. Cookie. Ahí vamos. ¿Qué tenemos que hacer ahora? ¿Sí? En este tipo de masa, pasta que vamos a armar, la idea es, vamos a unir los ingredientes, pero no vamos a amasar, ¿sí? Para no desarrollar el gluten, y aparte para que después la masa nos quede más húmeda y crocante por fuera, ¿sí? Y no que nos quede una cosa
6: rígida,
4: ¿sí? Bueno, ahí vamos, listo, vamos con el resto. ¿Vamos con todo? Cocina
5: en vivo.
4: En vivo.
5: En Villa Ventana, el pueblo más alto de la provincia de Buenos Aires. En el único pueblo que se creó el alfajor gigante. Y hoy acá.
4: Y el año que viene va a haber más novedades, ¿eh?
5: Y el año
4: no
5: que
4: digamos nada, vamos a generar intriga.
5: Sí. Síganos en las redes.
4: Yo la vengo pinchando con un montón de cosas. Le digo, dale.
5: No, el año que viene, no sé.
4: Así, mira, bueno. Mira. También se está ella le encanta.
7: No, acá no pasó nada.
5: Confiemos en el proceso. Vieron que ahora está todo confiar en el proceso. Confiar en el proceso.
4: Como en casa, tal cual.
5: ¿Vos sos el papá? Ah. ¿Quiénes son los padres? Ay, la madre número uno, filmando a la nena.
4: Muy bien.
5: Se nos va para arriba la nena.
4: Bueno, entonces, acá, como está
5: Muy bien.
4: ¿Cómo está haciendo Cata? ¿Eh? No importa. ¿Vos? Eso es mentiroso, ¿no? No le damos caso.
5: Mirá que después no te van a convidar nada, ¿eh?
7: No, no te voy a
4: bien. Acá, Cata, mira, lo que vamos a hacer es.
5: Para el novio nada más. Ah, pero acá nos están contando unos chimentos bárbaros. Claro, está celoso, porque le hace al novio y a él no.
4: Se viene un nuevo, digamos.
5: Un nuevo segmento.
4: Ahí no me sale la palabra.
5: Acá es
4: los chismes de la comarca.
5: Claro.
4: Los chismes de la comarca. Bueno, acá tenemos, ¿ves? La pasta, ya estamos armando la masa. Y con tranquilidad, ¿ves que yo voy presionando, tratando de no amasar? podemos meter mano ahora enseguida, ¿sí? Y vamos a empezar a apretar con la mano para que se vaya armando nuestra masa, pero fíjate que yo no voy a amasar, sino que estoy uniendo.
5: Muy bien.
4: ¿Sí?
5: Muy ahí. Clara la explicación.
4: Entonces, de esta manera, pues ahí se va haciendo chito. Y una vez que más o menos está listo, mirad ahí atrás, en toda la, todo ese orden que hay ahí atrás, sí. Hay un rollo de papel film. En una bolsa seguramente, en una de las bolsas esas, mirad ahí.
5: Ahí.
4: Un rollo de papel film, ahí está. Pero sí, en casa no me diga que no te tires un poquito de harina encima. Toda blanca, sí, pero bueno. Bien, entonces, ¿qué vamos a hacer? Mirá, vamos a... ¡Ey! Se asustaron, ¿eh? Está todo fríamente calculado. Era para ver si estaban atentos. Bueno, vamos acá, ahí está. Tiramos la masa, volcamos la masa sobre un film, o si no, papel manteca. Atrás. Vamos a... aplanar todo, a limpiar bien, sí.
5: Mientras tanto, que se vayan preparando los alfajoreros que faltan presentar los productos.
4: Y acá, mira, vamos a ir. Vamos a pasar por arriba. Tuki, ahí. Y vamos a empezar a... ¿sí? Esta pasta, muy bien Pilar ahí, mirá, qué genia.
5: Se ve que tiene experiencia, ¿eh?
4: Esto... ahora lo vamos a estirar, llevamos a unos 3 milímetros, y así como está, al freezer. Una vez que está en el freezer, venimos y cortamos el tamaño que vos quieras. Yo acá utilicé, por ejemplo, para la muestra, tiene 5 centímetros, para que sea más bien un bocadito, pero puedes hacerte un alfajor de 10, pero lo que vos quieras, ¿bien? Entonces, una vez que tenemos esto, lo mandamos a la heladera. Esto se va para acá atrás.
5: Y mágicamente el poder de la televisión, no el digo del escenario.
4: El escenario, ¿sí? Aparecen unas tapitas que ya fueron horneadas. Me voy a limpiar bien las manos. Ahí vamos.
5: Les cuento a todos, los que no estuvieron hoy a la mañana, que se perdieron la receta del relleno. Y Mariano lo va a subir a las redes sociales con toda la descripción,
6: el paso a paso.
5: El paso a paso para que después lo puedan replicar en sus casas y puedan homenajear a sus familias con algo tan rico como es esta receta de alfajor.
4: Y el ingrediente más importante, el amor. Esto de poder hacer algo casero para agasajar, como dijiste vos, Lu, a la familia y darles ese mimo que... ¿a quién no le gusta mimar a la familia?
5: Y bueno, acá tenemos a nuestra ayudante acá, que también hace todo por su familia, aunque el hermano, ¿vos sos el hermano? Le tire para atrás, pero bueno. No.
4: Yo lo que hice es, corté, o sea, la enfrié bien la pasta, corté, fue a una placa, y esa placa fue al freezer, ya con las tapitas. 2 o 3 horas, ¿para qué? Para que queden bien firmes. Pero ¿por qué pasa? Cuanto más congelada está la tapita cruda, cuando la mando al horno, mantiene más la forma. Entonces, es un pequeño
5: tip. Un secretito.
4: Es un pequeño tip, claro. Vos entonces congelás la masa, cortás las tapitas, las mantenés frisadas y las congelás con... o sea, las vas a hornear cuando el horno está caliente, 175, 180, son 5 minutitos de horno. ¿Sí? Se van a mantener con la forma. Y si tenés una, no sé si la traje, creo que no, una placa, esa es antiadherente, un Silpac tipo microperforado, es mucho mejor. ¿Cuál es la diferencia entre uno que no es microperforado y uno común? El microperforado deja que pase el calor, y si es un horno con vector, mejor todavía, entonces la cocción es más pareja. ¿Tenés papel manteca? Papel manteca, no necesitas sí o sí una Silpac.
5: ¿Se puede enmantecar y enharinar?
4: Por supuesto.
5: Bueno.
4: Por supuesto.
5: Para la que no tiene mucha...
4: ¿no? Sí, entonces. Acá que tengo el relleno que habíamos preparado hoy, que es una ganache de chocolate blanco con naranja. ¿Qué vamos a hacer? Vamos a... si sale, porque con el frío que hace, esto endureció. Tuki, tuki, ahí. no nos va a ganar. La ganache. ¿La ganache me va a ganar? Ahí, le ponemos un poquito de calor y enseguida. ¿Cómo tiene, tiene el metal? Sí, pero bueno. Ahora le pone generosamente. Presionar. Lo voy a dejar así, ahora vas a ver por qué. Vamos con otra tapita. Ahí va.
5: ¡Qué pinta!
4: Los pedacitos de naranja.
5: Es una reducción de cascaritas de naranja.
4: De naranja. Lu, ¿sabes qué te voy a pedir?
5: Decime.
4: El micro.
5: Sí.
4: Lo prendemos como para un toque. Ahí vamos. Entonces, ya tenemos nuestras tapitas. ¿Y sabes qué vamos a hacer con las tapitas? Viste que yo los dejé así como medios toscos. Vamos a hacerle una espatulita para emparejarlos. Ahí. Ya te la tenés que rebuscar con el frío que se endurece. Entonces, a la hora de bañarlos, ¿no los querés bañar? Un poquito de azúcar impalpable por arriba. Quedan perfectos. Bueno, si no hay luz no pasa nada. Ahí. Seguimos emparejando nuestro alfajorcito.

0: Bueno, yo voy emparejando. Más y vemos si logramos que ande el micro, derretimos un poquito de chocolate. Le vamos a dar una vueltita de rosca incluso para los chicos. Imagínate que tenés un cumpleaños infantil. Ah, bueno, imagínate que los bañamos. Por arte de magia quedan bañados. Yo acá, por ejemplo, bañé de chocolate y ¿qué hice? Le di un poquito de glamour, un poco de dorado, no hace falta. ¿Sí?
1: Pero no le podía faltar brillo a la fiesta.
0: No, por eso. Mira, vamos a abrir uno para que vean. ¿Ve? ¿Sí? Es. Si querés, probalo. Y decime. ¿Se le siente en la naranjita? ¿Rico? Perdón, perdón.
1: Nah, ahí me corta. Me lo vas. A ver, Marian.
0: Se me fue.
1: Mara, Mara, vení.
0: Mara. No pasa nada. Bueno, imagínate que los bañaste, ¿sí? Simplemente lo que voy a hacer ahora, yo voy a poner un poquito de granas de nuestros amigos de Core Magic, que también nos ayudaron para hacer esto posible de la cocina en vivo.
1: Mirá.
0: Ahí tenemos productos para sortear, para regalar.
1: Las ayudantes.
0: Para las ayudantes. Entonces, mirá, yo voy a poner.
1: Ahora se los vamos a ir entregando.
0: Imaginando que tenés un cumpleaños para los chicos y en cambio de bañarlo lo querés hacer más simple y no te querés complicar. En cambio, poner coco. ¿Le pones granitas? Ahí. Vamos a hacer que se les pegue bien. Vamos a forzarlo. Pero como está tan frío el día, eso está buenísimo. ¿Sí? Pero mira, ahí nos va quedando. Lo resolvimos enseguida. ¿Sí? Ahí va. Aparte, si vos decís, yo no me quiero complicar esto de bañar un chocolate con un alfajor con chocolate, decís, y a los chicos esto con colores y demás les va, les gusta, les se divierten, y por qué no también los haces parte, che, vamos a hacer alfajorcitos, y mientras ustedes van haciendo, ellos se los van, les va pasando por las granas. Entonces, de alguna manera, vamos ahí, tuki, tuki, tuki, mirá, tenemos. ¡Epa! La versión más colorida de los alfajores, que son de cacao con sabor a naranja. Así que espero que les haya gustado, que les haya aportado.
1: Te doy para que le des una a cada uno.
0: Una para vos. Gracias a vos por participar.
1: Que puedes seguir haciendo en tu casa.
0: Esto es para vos, Pilar. Gracias por sumarte, por la buena onda. Y bueno, gracias a todos por estar, por ser parte de este gran día. Que como les dije hoy, están haciendo historia todos acá, todos los que están presentes, así que.
1: Yo te voy a ir retirando.
0: Dale.
2: ¡Riquísimo! ¿Quiero otro? ¿Puedo? Porque veo que tenés un par ahí. Ay, gracias.
0: Usted se lo merece.
2: Muchas gracias. No sabe lo rico que es, en serio. Bueno, muchas gracias, Mariano. Fuerte ese aplauso.
0: Gracias.
1: Vamos a ir preparando.
2: Participó en esta jornada doble. Presentación de cocina, hizo primero el relleno, después terminó de hacer estos alfajorcitos, que además de estar hermosos, son muy ricos, y todavía tiene que seguir trabajando, porque es jurado del alfajor de la identidad serrana. ¿Tenemos ya a los alfajoreros presentes para subir al escenario? Los que habíamos llamado para ver. A ver, Luchi, habla.
1: Tienen que acercarse. ¿Qué sabor? Aluen, Alta Pinta, Casa Cian, Mulkiu, Simio Respeta Simio y Mama Sara.
2: Suban al escenario. Acá donde estoy yo. Vienen con nosotros, vamos a charlar un ratito. Para quienes llegaron recién, les contamos que desde la organización hicieron, no es un concurso, pero bueno, algo similar, buscando la identidad serrana de un alfajor. Entonces hicieron trabajar a todos los alfajoreros que participaron a buscar con los ingredientes, la historia y demás, un alfajor que sea el de la identidad serrana, que es el que va a votar el jurado y el que va a votar el público en los puestos. A la mañana, cuando arrancamos, se presentaron varios, charlamos un poquito y ahora vamos a continuar con la misma situación. No sé si arranco, chicos. Arranco, ¿verdad? Mariano, te estoy mirando a vos. ¿Arranco? Sí, dale. Y Luchi está por allá, Juli está por allá, tiene un mate, así que podés subirte al escenario con el mate, ¿querés? Y charlamos con los alfajoreros. Bueno, arrancamos. Te tenés que presentar, decir la muestra del alfajor, qué es lo que tiene, por qué la hiciste así, por qué presentaste.

0: Perfecto, contanos de dónde sos para quienes no te conocen, porque yo te conozco.
1: Sierra de la Ventana, Avenida San Martín, Paseo de la Plaza.
0: Perfecto, y hoy acá en la fiesta del Alfajor Serrano. Buenísimo, muchas gracias.
1: Gracias a vos.
0: Presentamos entonces los alfajores Multindú. Jurado, atento. Escucharon ya la presentación, ¿verdad? ¿Seguimos?
2: Hola, ¿cómo estás? Agostina de Simio, Respeta Simio, Bahía Blanca, fábrica de alfajores y mermeladas artesanales.
0: Contanos un poquito del alfajor que presentaron para la identidad serrana.
2: Presentamos el Simio Serrano, no sé si lo habrán probado en nuestro stand. Tiene tapas de cacao, paño de merengue y dulce de leche con nuez. Lo imaginamos como un alfajor que te lo tomás viendo la sierra y con unos matecitos.
0: Mira qué lindo, está muy buena esa idea. Como ahora por ejemplo, podemos estar haciendo eso en este momento. Bueno, muchas gracias por participar. Ahora.
3: Hola, ¿cómo va? Micaela de Alfajores Saludes de Sierra de la Ventana.
0: Perfecto, Micaela, contanos, ¿qué presentaste?
3: Bueno, igual que Ali, estaba ahí dando vueltas a ver qué alfajor hacía,
4: Y sí, estamos acá en la presentación de los alfajores. Ahí van presentándose, cada uno trajo un alfajor para poder presentarse y dejar esto, porque va a haber como un pequeño análisis de cada uno de los alfajores y se vota, después alfajor más rico de la fiesta.
5: Sí, a mí se me antoja hoy uno salado.
4: Ay, me parece que, a ver, escuchemos, a ver.

0: alfajor salado Mirabó, presentado por gente local también de Villa Ventana. Muchísimas gracias por participar.
1: Hola, Juan.
2: Yo voto por ese,
3: Escuchame, mamá Sara, tenés que traernos alfajor serrano salado para probar. ¿A qué te está?
4: Ahí lo sacamos a Martín en el mute también. A estar. Hola, hola, ¿cómo le va, señor? ¿Cómo anda usted? Preséntese. Nombre y colegio.
5: ¿Cómo anda? ¿Qué tal? Mamá Sara Gastronomía.
4: Mamá Sara Gastronomía, ahí está. A ver si tenemos ahí, porque no estamos saliendo demasiado bien. A ver si... Ahí está.
2: Ahora sí.
4: Ahora estamos bien. Mamá Sara Gastronomía. ¿Y qué alfajor presentar? Porque Martín decía, yo quiero un alfajor salado, quiero un alfajor salado.
5: Y bueno, nosotros nos dedicamos a hacer cosas saladas, no somos fabricantes de alfajores, así que lo que sí hacemos son fiambres, así que decidimos hacer un alfajor relleno de Leverwurst, que es una especie de paté, que tiene hongos, además, cebolla y otras cositas, y con un corazón de chutney de durazno, que el chutney sí es uno de los productos que se comercializa en Mamá Sara, así que hicimos ahí un mix con un producto nuevo y uno que ya es un clásico de Mamá Sara.
4: No, escuchame una cosa, ¿qué pasa que no tenemos un pedazo de este alfajor acá? ¿Está en forma de alfajor?
5: Sí, sí, es un alfajor pequeñito, porque bueno, son sabores intensos, está el paté, bueno, tiene bastante materia grasa, tiene panceta, tocino, así que el chutney del centro, como que la acidez corta un poco la grasa esta, le es un alfajor de 3 bocados y es suficiente. No sé si tomarlo con un mate o con un vermú. Lo único que el problema es el maridaje, ¿viste? Bueno, es muy amplio.
2: Habría que probarlo con los dos.
4: No. Pero un vermú en bombilla. Escucha, ojo.
5: Un tele violento.
4: Escúchame, ¿y cómo se les ocurrió hacer este alfajor?
5: No, eso, bueno, los chicos nos propusieron estar acá, somos de Villa Ventana, nos pidieron que querían que estemos la mayor cantidad de productores y dijimos, bueno, ¿cómo hacemos? Preguntamos, ¿cómo hacemos para encajar ahí y no ir y seguir con nuestra impronta, digamos? Así que bueno, pensando que podía pegar 2 tapas de alfajor, la textura del paté nos parecía que iba a ir muy bien. Y bueno, hicimos la prueba y la verdad que funcionó, quedamos recontentos. La harina es de los chicos de restauración, también un productor acá local que hace unos panes increíbles. Trigo de acá, del cordón de Ventaña, centeno del cordón de Ventaña, recién molido, y tiene un poquito de miso de castañas, unas miso de castañas recolectadas acá también, así que tiene identidad local, no caben dudas.
2: Claro.
4: No.
2: Mirá, a mí el Leverwurst me gusta muchísimo. Muchísimo. Yo me agarro galletitas y me gusta el Leverwurst
5: de Ventaña, recién molido, y tiene un poquito de miso de castañas, unas miso de castañas recolectadas acá también, así que tiene identidad local, no caben dudas.
2: Claro.
4: No.
2: Mirá, a mí

0: de alfajor.
1: Lo quieren probar todos, la verdad que venían, teníamos ahí para que degusten y lo probaron, la gran mayoría se copó, le gustó y bueno, alguno dijo que otro que no, porque
2: claro, que no
1: es
2: para
1: un
2: todo.
1: Sabor que sí, que no claro. Está acostumbrado, pero la verdad que muy buena fue la repercusión.
2: Claro. Che, y te pregunto, ¿por qué Mama Sara?
1: Mama Sara es la diosa inca del alimento, del maíz, en realidad hasta es la misma cosmología que la Pachamama, está la Sara Mama, es del mismo, la misma cosmología, la Pachamama, como todos sabemos, la tierra, la Mama Sara es el alimento, la diosa inca del alimento.
0: Mirá.
2: Estuvo en todas, ¿eh?
0: Escuchame una cosa, te comes el alfajor y aparte te vas con sabiduría ancestral.
2: ¿Cómo?
1: ¿Eh? Te vas feliz, con la panza contenta.
0: Claro. 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
2: Repetilo, por favor, ¿cómo es?
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0: Y ustedes hacen charcutería también.
1: Estamos comenzando a hacer charcutería, sí.
0: Ajá. ¿Y qué tipo de
1: ahumados? Más que nada, tenemos un ahumador americano, pastrón, porqueta, jamoncitos de jabalí, de ciervo y algún salame también, chistorra. Tenemos una lista de 27 productos distintos, no están todos disponibles todo el tiempo, pero vamos a ir jugando con lo que nos propone la temporada.
2: Yo lo que quiero saber, perdón, esta no es una pregunta indiscreta, sinceramente lo digo, pero ¿cuántos son en tu casa? Digo, por si hay lugar para uno más, yo me mudo.
0: Yo quiero que me adopte.
2: Sí, yo me mudo ahí.
1: Bueno, todo se puede.
0: Bueno, escúchame, podemos pasar por después por el puesto de Mama Sara.
1: No, y esperando el alfajor para que puedan probarlo y se saquen las ganas.
2: La verdad que me perdió mucha curiosidad, porque a mí que me gusta leer, como ya dije, con todos estos ingredientes que decís, la verdad que parece muy tentador.
1: Funciona.
0: Entonces, mamasara@
1: No, mamasara-gastronomía.
0: Mama Sara, -gastronomía. Y si yo quiero comprarte por ejemplo fiambre, ¿puedo hacerlo?
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0: Perfecto, ahí llama porque estamos saliendo en Puan, estamos saliendo en Río, estamos saliendo en Bahía, estamos saliendo para la gente de la región y estamos saliendo en vivo ahora en directo para 98.5. Y bueno, es una buena opción el fiambre casero, ¿no?
1: Claro que sí.
2: Sí, porque aparte sabes qué es lo que comes.
1: Sí, comes carne en serio, claro, y no soja.
2: Claro, eso es lo bueno, ¿no? Uno sabe con lo que se está alimentando.
0: Yo te voy a decir una cosa, porque vos por ahí no te acordás. ¿Te acordás en esa fiesta de fin de año que fuimos no solo a trabajar a un hotel? ¿Te acordás?
2: Sí, claro.
0: Bueno, los fiambres que vos dijiste, esto me convenía 4.415, era la porqueta. La porqueta es de los señores de Mar.
2: Claro, pero sí, yo desde ese momento lo admiré. Yo desde ahí dije, quiero ser el amigo de él.
0: Te querías casar.
2: Sí, ya estaba casado. Pero dije, bueno, por lo menos quiero ser su amigo.
0: Yo antes de ser mi amigo le pregunté, porque somos amigos, porque me puso la friendzone. Yo le pregunté, digo,
1: por un pastrón, que vamos a hablar detrás de un pastrón.
0: Le dije, escúchame, vos estás comprometido. Y él me dijo, sí. Dije, ay, la puta. Bueno, seamos amigos entonces.
2: Sí, aparte, mira, yo me acuerdo, el señor hace un muy buen ceviche,
0: Sí, uno de los excelentes cocineros que hay en la comarca serrana y en Villa Ventana, no sé si no es el mejor de todos, no quiero causar problemas con el resto de los gastronómicos.
2: Claro. ¿Y hace el ceviche, por ejemplo, de Mama Sara?
1: No, la verdad que no, es algo que tiene que ser muy fresco, que se consume en medio en el momento. Cuando en algún evento, sí, por ahí hago eventos o algún catering, se puede llegar a pedir, pero se tiene que hacer del día eso.
0: Mama Sara tiene productos en frasco, ¿verdad?
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0: Vamos todavía.
2: Sí. Yo me voy con el señor y te dejo acá.
0: No, yo me voy con el señor. Escúchame. Yo estoy trabajando de las 10 de la mañana.
1: Ay, fe.
0: Es desde antes, inclusive, porque todo este circo, o sea, si vos estás saliendo al aire, porque

0: yo vine más temprano. Entonces, me voy a ir de bracete con nuestro amigo. Y vamos a ver, voy a comprar unos frascos. 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
0: 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Bueno, vamos a seguir escuchando un poquito al Colo. Gracias, gracias.
1: Amigos, un placer.
0: Y estaremos pasando por el puesto a buscar esa docena y media de alfajores que prometí.
1: Gracias.
2: Por favor, a vos.
3: Bueno, nos vemos,
2: Nos vemos.
0: Ahí está. No, sí, tenemos que hacer este tipo de encuentros, ¿viste?
2: Sí, me dieron ganas en serio a mí,
0: Sí, de verdad que sí. Ahí el Colito que está con todo, con la música. Vamos, Colo, carajo, ¿eh? Ahí está. Y entre pito y flauto, ¿qué era, Martín?
2: Son como las 14 horas 31 minutos.
0: 10, 11, 12, 1, 2, 3, 4, hace 6, no, 4 horas que estamos transmitiendo en vivo, Mariano.
4: Bueno, perfecto, Pablito, estamos chequeando por momentos la transmisión impecable a través del streaming, el canal de YouTube y por supuesto con todas las radios que están conectadas, ¿no? Nos encontramos con una productora de alfajores de Sierra de la Ventana.
0: Muy bien.
4: Micaela. Ahora nos estamos acomodando. Nos estamos acomodando.
0: Director, ¿la tiene? ¿Tiene esta parte, esta zona?
4: Pará, ahí está. Que pase Mica allá. Dale, ahí se acomoda y charlamos. Sí, ahí en esa. Ahí tenés auriculares. Te vas a escuchar. Ahí tenés auriculares. Sí, sí. Nos acomodamos un poquito. Ahí está. Ahora sí. Disculpas del caso. Este es para vos.
5: Bien.
4: Bueno, Mica, ¿cómo estás? Preséntate, bienvenida. ¿Todo bien?
5: Hola, ¿cómo están? ¿Todo bien? Bueno, mi nombre es Micaela y soy de Sierra. Tengo los alfajores Aluel.
4: Un espectáculo los alfajores. Todo el mundo habla de tus alfajores en Sierra, ¿no?
5: Gustan, por suerte. Tenemos buena repercusión.
4: Para, ahí, a ver. Bueno, y formando parte obviamente de la fiesta acá en Villa Ventana.
5: Sí, por supuesto. Hay muy poquitos locales que son acá, o sea, locales. Hay están que son locales, muy poquitos, como tres, después toda gente de afuera, así que bueno, apoyando acá.
4: Pero
5: al
4: son,
5: sabor serrano.
4: Pero son un montón de productores,
5: sí,
4: alfajoreros,
5: ¿no?
4: De todos lados.
5: Hay muchos, hay más de 20.
4: ¿Tuviste la oportunidad de charlar con conocidas, gente de afuera?
5: Sí.
4: Acá se ve un carrito de Pehuenco, por ejemplo.
5: Sí, los chicos de Pehuenco, bueno, no me acerqué, pero tienen varios premios ellos, ¿eh?
4: Ah,
5: son
4: mira.
5: Conocidos, sí. No, y ahí de toda la zona, he hablado con algunos, todos muy buena onda, y bueno, compartiendo recetas, porque está bueno ese intercambio.
4: Está bueno. En tu caso, tu producción de todos los sabores, especial, ¿cuál es?
5: Sí, mira, yo lo presenté, el de la identidad serrana, un alfajor que a mí me lo piden mucho, que no hace mucho tiempo que lo hago, que es el chocolate intenso, hará cosa de 5 o 6 meses que lo hago, y lo saqué como una edición limitada, para que dure 2 meses, y la verdad cuando lo fui a sacar, mucha gente me pidió que no lo saquen, es más, un señor me dice, vos lo sacás y te hago un piquete y no podés salir de Sierra. Así que bueno, ahí ya lo dejé como sabor y hoy dije, bueno, lo voy a presentar como la identidad serrana, porque a la gente le gustó mucho.
4: Bien, ¿y las ventas cómo vienen acá?
5: Re bien, la verdad que
4: bien.
5: Me sorprendió.
4: Bueno, bien, excelente. ¿Cómo es la modalidad? ¿Van votando? ¿Qué,
5: sí,
4: ¿qué proponen desde la comisión? ¿Cómo es?
5: Te tenías que adherir porque no toda la gente alfajorera de acá va a participar por la identidad del alfajor serrano. Creo que son 15 nomás las personas que vamos a participar. Y bueno, nos pedían una cajita de media docena para los jurados y después tener el stand para degustar el alfajor que nosotros presentemos. Así que hay votación de la gente.
4: Del jurado.
5: Del jurado y aparte del turista que probó también puede votar por medio de un QR.
4: Ah, está bueno eso.
5: Sí, sí, así que la gente que lo prueba va dando la vuelta y van eligiendo.
4: Pero el QR se encuentra acá, en el predio, en algún lugar.
5: En todos los locales adheridos.
4: En todos,
5: o sea,
4: los locales.
5: En el stand está, hay un QR, entras al QR, te hacen una pequeña encuesta para saber de dónde venís y ahí están todos los alfajoreros y votás.
4: Bueno, ¿cuánto hace ya de tu emprendimiento, la
5: y
4: empresa?
5: Y hace 8 años, empecé muy de a poquito y bueno, fue creciendo y ya hoy me dedico solo a esto.
4: Bueno, ¿únicamente con la familia o tenés algún equipo ya?
5: No, todo familia, en realidad familia. Sí, me ayuda mi prima, mi hermano, bueno, una amiga, pero todo muy familiar.
4: Bueno, a disfrutar entonces de esta jornada, ¿con quién viniste acá al
5: acá puesto? Estoy con mi prima, bueno, van rotando, porque pasó mi mamá, mi hermano, estuvo mi pareja también, así que vamos rotando.
4: Bueno, bien, a seguir disfrutando, el clima se dio menos mal.
5: Hoy espectacular, salió la verdad, un domingo soñado.
4: Bueno, Mica, felicitaciones y lo mejor.
5: Bueno, Mariano, dale. Muchísimas gracias, un saludo para todos.
4: Gracias, acá estamos. A ver si tenemos música por acá, porque estos chicos han... ya te liberamos, tranqui. Bueno, estamos en vivo, en instantes van a continuar también los espectáculos sobre el escenario, así que estamos atentos. Bueno, escuchamos un poquito de música, ya venimos, se pueden comunicar, 291-413-2248.

0: Música ligera, y ahí estamos, de música ligera. Acá estamos otra vez, nuevamente, siendo las 14:39 minutos. Empezamos a las 10 de la mañana con esta emisión de radio. Empezamos con todo, empezamos haciendo este programa de radio. Ahí estaba el director haciendo producciones generales. Ahí viene, ahí se viene con esa camperita de cuero, con esos jeans que tienen. No saben lo fachero que está. Bueno, sí, lo vemos por la 98. Tenemos que hacer un desfile después. Sí, tenemos que hacer un desfile. Marian, ¿qué dice usted? Ahí está, mire, ahí apoyó el micrófono como tiene que ser. Acuérdese de
1: mí. Perdón, perdón. Sí. ¿Se escuchó?
0: No, pero esto es así, esto es radio en vivo, usted sabe cómo es.
1: Radio en vivo, sí, sí, está el streaming, está todo ok. Ahí nos avisaba Nico, se viene el locutor al escenario, significa que le van a dar continuidad a la parte artística, ¿no? A
0: ver. Mira, ahí está anunciando el alfajor gigante que ya está, dentro de poco se viene el corte del alfajor gigante y vamos a ver si podemos ligar a alguno de esos alfajores gigantes,
1: ¿no? Sí, tal cual, estamos cerquita. Del otro lado, de donde estamos ubicados en el escenario, está el stand con el alfajor gigante, custodiado.
0: Muy bien, bien custodiado por policía, gendarmería y... y la parte militar que está custodiando el alfajor. Ahí estaban haciendo la prueba de sonido.
1: Sí. A ver qué dice.
0: A ver.
1: Si la podemos escuchar a la locutora un poquito.
2: Ellos están haciendo su evaluación por su parte y ustedes tienen que recorrer los stands, degustar también y votar.

0: Las instituciones tienen acá su puesto también, con cosas ricas para comer y tomar. Y el domingo está hermoso. Ahora sí se llenó de reposeras, que también se pueden acercar un poco si quieren al escenario. Total, hay sol. Todavía está una parte. No.
1: Ahí está la locutora que va a anunciar ahora mismo
2: la primera edición de la
1: banda que se viene, Mariano, ¿no?
3: Sí, ya están los instrumentos sobre el escenario. Se fueron a cambiar. Si no me equivoco, estos músicos son locales de acá cerquita, de lo que es.
1: ¿Sí?
3: Sí.
1: Son de acá.
3: Son de acá.
1: No, la locutora, yo le hice la seña a la pregunta.
3: No entendía. Ah, está bien.
1: No. ¿Qué había pensado usted que le estaba preguntando?
3: No, Micaela, una de las productoras de alfajores de Sierra de la Ventana.
1: Sí.
3: Muy ricos, muy recomendados.
4: Creció Red, es la red de artistas de la comarca serrana. Queríamos estar presente. Queríamos

0: A ver, hay unos artistas, hay unos artesanos y unos artistas de acá locales, Marian, que están haciendo una colecta, están haciendo una van a vender una rifa también, artistas de la zona, ¿eh? Ah, bien, estábamos bien, escuchando eso, que es lo que pude orejear.
1: Mira, está llegando cada vez más gente, se observa cómo ingresa el público con reposeras para ubicarse en algún lugar acá de lo que es el predio, la Plaza Salerno, pleno centro de Villa Ventana, donde estamos viviendo esta primera edición de la fiesta del alfajor serrano, Pablito. El atractivo, y será al final, nos comentaban gente de la organización, donde se va a cortar el alfajor para que todo el mundo pueda, bueno, probarlo, degustarlo.
0: Claro, porque es el alfajor gigante, ¿eh?
1: 120 kilos.
0: Tomá.
1: Es un montón.
0: Y para hacer en casa 120 kilos es un montón. Ahí está una de las artistas que va a venir, Larisa, me parece que...

0: Mira que será acá, ahí está.
1: Ahí está. Por eso, ya que estabas hablando de fiestas, sí. Recordemos que el próximo fin de semana.
0: Sí, ¿dónde estamos?
1: En el Cierre de la Ventana, allí estaremos el domingo 17 con lo que será la fiesta de la milanesa serrana. Porque del alfajor vamos a la milanesa.
0: No, mira, si hubiera sido al revés, teníamos el postre después. Pero no, mira vos.
1: Le entramos al postre primero,
0: claro,
1: al alfajor.
0: La fiesta de la milanesa va a estar la 98.5 y la 98.5 en todo nuestro, nuestras radios amigas también van a estar siendo parte de la fiesta de la milanesa serrana 2026, ¿no? ¿Primera división?
1: En realidad va a ser la primera en la que se va a elaborar el sándwich gigante de milanesa. Ya se hizo la primera edición de la fiesta de la milanesa. En realidad cada local gastronómico proponía un especial de milanesa. Ahora se suma el armado del sándwich gigante. Ahí vamos a estar el domingo.
0: Sí, tenemos el jurado. Nosotros, donde haya comida y un lugar para sentarnos y transmitir, ya está. Chávez, más barato que esto no puede salir.
1: Olvídate, no, ni hablar. Bueno, eso será el próximo fin de semana, domingo. Y si no me equivoco, a partir de las 10 de la mañana, tempranito arranca todo sobre la colectora de la avenida San Martín, la avenida principal de Sierra de la Ventana, donde habrá una mesa larga, gigante, y cada gastronómico va a aportar su pequeña porción de, como en este caso, como el alfajor, ¿no? Para armar el sándwich gigante.
0: No, qué cosa maravillosa. Hace 5 horas que estamos transmitiendo. Ya va a ser 5 horas que estamos transmitiendo. Faltan minutitos para que sean 5 horas que estamos transmitiendo. La voz no se nos fue todavía.
1: No, para nada.
0: Es un buen momento para ir a buscar agua caliente o un café. ¿Qué le parece a usted?
1: Estaba pensando lo mismo, ¿no? Claro. Un cafecito viene ideal a esta hora mientras estamos haciendo el aguante, porque ya se viene la próxima banda, The Form, ¿sí?
0: ¿The Four Seasons?
1: Sí, en instantes.
0: Sí, me parece que es así.
1: Hacen una música particular, un estilo como música de película. No sé cómo definirlo, pero estaría bueno charlar con algún integrante de la banda, ¿no?
0: Ahí está.
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0: Muchísimas gracias, muchísimas gracias. Un temita dedicado al gran Willy Crook.
1: ¿Salimos?

0: chicos, tú, la plaza.
1: La Beri.

0: Bueno, somos cuarteto por este tema. The Form Sessions Quartet.
1: ¿Salimos?

0: Muchísimas gracias a todos los presentes, muchísimas gracias al clima que nos dejó vivir esta fiesta y absolutas gracias a la organización que hizo que todo esto fuera posible. Nosotros somos The Form Session, nos pueden encontrar en Instagram y ayudarnos a hacer crecer la banda.
1: The Form Session, pasando por el escenario de la fiesta del Alfajor 2026. Ahí vamos a ver si podemos hablar con uno de los artistas. Ahí está el productor tratando de llamarlos ahí. Y con la saxofonista joven. Mirá cuántos años tendrá la nena que toca con nosotros. Ahí con la banda. Excelente. Ahí fue a saludar a los abuelos. Espectacular esto. Y ahí viene. Ahí viene él. Mirá. Ahí viene con el saxo, con todo. Acá sí. Mirá. Ahí en esta.
2: Ahí tiene auricular.
1: Sí.
3: Bueno.
1: Ahí está, para que le vamos a la vamos a habilitar así.
2: ¿Perdón? El cosito está de abajo apuntando para vos.
1: Sí, ahí okay. Mira, ahí está. Y hablando acá de costado. ¿Cómo estás?
4: Buenas tardes.
5: Se fue rápido de Fonseca.
1: Ay, para que ahí está, lo tenemos ahí.
4: Dale, un gusto, mi nombre es Rippy y soy una parte de Fonseca.
1: ¿Y cómo nace este proyecto, Ricky?
4: Con Romy venimos del mundillo del jazz. La vida nos encontró con Fabián, que es un batero que viene del mambo del rock.
1: Sí, claro.
4: Y él pone la cuota rock para que esto sea jazz rock.
1: No, me encanta.
4: Bueno, me alegro mucho.
1: Aparte, una música que es jazz y mucha gente no está acostumbrado a escuchar jazz, ¿no?
4: Sí, además, ahora está ocurriendo una cosa muy loca porque hay un montón de pibes y pibas que la están rompiendo viniendo desde abajo.
1: Total.
4: Con el jazz, con el tango y con un montón de cosas, ¿no? Eso, esa revalorización de lo que es realmente bueno, no se puede sepultar lo bueno, lo podés distraer, tapar con basura, pero al final los diamantes quedan, ¿viste? Nosotros lo que intentamos es evadirnos del formato canción y también intentamos, digamos, abordarlo desde un lugar en que la improvisación tiene una gran cuota en este guiso. Hay algunas cosas pautadas que son los inicios, los finales, pero después lo que va ocurriendo en el medio siempre es distinto y siempre tenemos la oportunidad de encontrarnos a nosotros mismos haciendo cosas nuevas.
1: Claro, es como una sesión, como un tema sesionado, ¿no?
4: Es que, bueno, es un juego de palabras, The Forms Session, literal. Realmente sería las sesiones de forma, pero si unimos fonéticamente el D y el Forms, nos queda deformes.
1: No, me encanta.
4: Entonces son sesiones deformes. ¿Por qué? Porque nunca nos salen dos iguales. Hay bandas que se matan ensayando para que los temas les salgan a la perfección, a milimétrica, y cuanto cada vez más ajustado, sienten que progresan más, y es una búsqueda. La nuestra no, la nuestra es esta otra búsqueda. Tal vez porque ya todos peinamos canas, y tal vez no tenemos tiempo para jugar al virtuosismo, porque ya claramente virtuosos no fuimos ni somos, ¿viste?
1: No, sí, pero hay virtuosismo, pero aparte hay virtuosismo también en poder improvisar sobre un cierto arreglo, obviamente que debe estar así, pero aparte también la banda tiene una puesta en el escenario, digamos, una presencia en el escenario desde la performance, de cómo están vestidos y todo lo demás, ¿no?
4: Sí. Nosotros con Romy venimos del mundo del cine. Nosotros somos cineastas independientes que ahora, ya de grandes y devenidos en padres y demás, nos dedicamos muy más esporádicamente a la cámara y decidimos estudiar música de grandes. Yo empecé a los 49, Romy a los 47, hace 5 años nada más.
1: ¿Hace 5 años que tocás los instrumentos que tocás?
4: Que empezamos a tocar, nunca habíamos tocado nada, ni el timbre.
1: Bueno.
4: Arrancamos el sueño del pibe, viste, que siempre, a ver, el mandato tal vez ahora no, pero yo tengo 54 años. Cuando yo era pibe, la música era de vago, de bohemio, de qué vas a vivir, buscate un laburo serio. Era otra historia, ¿no? Y la abordé ahora que soy libre de todo prejuicio y libre de toda imposición. Y a los 49 volví un día a mi casa diciendo, y le dije a Romina, le digo, Romy, por favor, acompáñame en esta aventura. Y yo agarré el bajo, ella agarró el piano, un mismo profesor nos enseñaba a ambos y después nos ensamblaba. Y bueno, y después posteriormente aparecieron los caños a jugar.
1: Escúchame, ¿y la saxofonista?
4: Nuestra nena.
1: ¿La liga inferiores?
4: Nuestra nena. Tiene 10 años y nada, qué sé yo, se levanta a la mañana y nos encuentra ensayando, participa mucho de todo esto. De hecho, ahora sube a bailar incluso, porque está con el grupo de danza después, ¿viste?
1: Ah, muy bien. ¿Estás viviendo acá, son acá de la comarca?
4: Sí. Yo vivo en San Andrés desde hace 20 años.
1: Ah, mira.
4: Romy también y Fabián es de acá de Villa.
1: Sí.
4: Hacemos una cosa, compa. Termino de colaborar en el desarme y después vengo a charlar más tranquilo.
1: Dale, espectacular. Dale. Muchísimas gracias. Ahí está, nos vamos a ir de la mano, mirá saliendo.
4: Sí, así no dejo a la pandilla sola.
1: Por supuesto, y de eso se trata también ahí, ¿eh? Ahí está. Muy bien, acá pasó uno de los líderes de Four Seasons, que armando y desarmando, porque claro, la tarea del músico es armar y desarmar también, ¿eh? Y acá, ¿quién vino? Ay, a ver quién está ahí. Venga por acá, que ya están apareciendo las voces. Ustedes, sí, claro. Están apareciendo las voces de la radio. No se peguen la cabeza, ¿eh? Usted que... esto es para que usted pueda alardear y diga, yo me pegué, no paso, está bajito.
3: Porque soy muy alta.
1: ¿Cómo le va, señora Aru? Bienvenida a la... ¿Qué tenía la mochila? No sé, de alguien debe ser esta.
3: ¿Alguien? Alguien se olvidó una mochila acá.
1: Sí, acá se la vamos a desvalijar toda, claro, y se la vamos a devolver vacía, como tiene que ser.
3: Ya nos pertenece.
1: Fíjate si hay comida, eso es lo que a nosotros nos interesa, si hay comida, ¿eh?
3: Sí, si alguien quiere acercar a algo nuevamente.
1: Claro que
3: no
1: sí.
3: No lo vamos a rechazar.
1: No lo vamos a rechazar. No. ¿Cómo andaron? ¿Cómo estuvo escuchando la transmisión mientras?
3: Sí, por supuesto, estuve escuchando y bien.

0: La tarde está linda y hay que disfrutarlo. Está lleno de gente, hay un montón de puestos.
1: ¿Un montón de puestos? Sí. ¿Tú pudo recorrerlo o no?
0: No, porque yo vine a cumplir rápidamente mi tarea.
1: No, muy no, bien.
0: Me distraje por ahí y vine rápidamente aquí a mi puesto.
1: No como otros.
0: Que andan por ahí paseando, que a cada rato veo que desaparecen.
1: Esto es así. Hace 5 horas, que a ver, 4 horas, estamos, empezamos a las 10, 10 y 11, 12, 13, 14, 15, 5 horas que estamos transmitiendo en vivo, 5 horas y media van a ser que estamos transmitiendo en vivo.
0: Yo ahí haciendo el aguante.
1: Muy bien, como tiene que ser, como tiene que ser, y aparte vino a tomar la posta porque usted es una de las voces de esta radio,
0: claro,
1: obviamente.
0: Que sí.
1: Como tiene que ser, y aparte así tenemos descansar la gola. Su compañero de juego que está ahí, que vino temprano en la mañana, vino, pero no quiso trabajar mucho.
0: No escuché muchas intervenciones.
1: Estaba como escueto. Tampoco consiguió comida, o sea que no sé para qué estamos, para qué lo tuvimos tan temprano.
0: Claro.
1: Sí, pero ahí está. Ahí se lo ve. ¿Cómo la trató esta jornada de estos días acá en la villa? ¿Cómo fue?
0: Estuvo complicado el asunto.
1: Sí.
0: El viento, la verdad que estaba inclemente. Imposible e insoportable.
1: Sí, terrible, ¿no?
0: Sí.
1: Hoy un día de sol que viene recontra bien.
0: Se sequen las calles aparte, las casas, los jardines. No se podía caminar.
1: No, mucho barro.
0: Mucho barro, totalmente.
1: Claro. Recordamos a todos los que nos están escuchando, que no son de acá de la localidad, que Villa Ventana tiene todas sus calles de tierra.
0: Ajá. Así es. Algunas tienen un poco más de piedra y por ahí se puede caminar y hay que ir saltando por la vereda, vas por donde el pasto, porque hay pastos que están altos, entonces te mojas igual.
1: Claro, sí, te empapás.
0: Claro, entonces hay que ir entre un poquito de pasto, un poquito de calles que tienen piedrita en algún lugar, pero después capaz te viene un montón de barro, entonces ahí te tenés que ir y así uno va haciendo zigzag.
1: Bueno, pero viste que quizás uno va cortando, así en zigzag va cortando como distancia.
0: Claro. Claro, sí.
1: No está nada mal esto. Así que mucha gente vio, mucha gente estacionando los autos.
0: Sí, y ahora hay un olor a chori.
1: No, lo que fue esto al mediodía.
0: Que es una cosa impresionante.
1: Y usted que no come carne, mire usted.
0: No, pero a chori le entro. ¿Por qué no?
1: ¿Por qué no? Ahora vamos a tratar de conseguir, no sé si vamos a poder conseguir un chori, pero vamos a conseguir algo dulce, algo para que vaya picando, porque usted se vino directamente para acá, sin almorzar, ¿verdad?
0: Así es.
1: Bueno, vamos a tratar de cuidar a nuestra locutora estrella, nuestra dama de la radio, porque no hay muchas damas en la radio.
0: No, soy la única, de hecho, sí. Por eso soy la mejor. Nadie me lo puede discutir.
1: Claro, soy la mejor locutora de la radio.
0: Claro, totalmente. Claro.
1: ¿Qué mundo machista el de la radio, ¿eh?
0: Sí, yo vengo a romper con eso.
1: Me gusta que venga a romper con eso. Yo estuve paseando un poco hoy temprano por los puestos de artesanías, por los puestos de las distintas entidades. Está el CELT, el número 12, CEPAT, el número 12, está la gente de Fomento, está la gente de La Salita, está la gente de Jubilados, que están todos en un mismo puesto. Mire usted.
0: Mire, muy bien.
1: Se han unido las entidades para poder vender comida y que no falte y que haya manos para poder aprovecharlo. Pero además están los puestos de artesanos, además están todos los productores de alfajores que están compitiendo. Yo le voy a hacer acordar que están compitiendo para ver quién es el alfajor ganador. No por el más rico, sino porque tuvieron que hacer un sabor particular,
0: claro,
1: para este evento.
0: El más representativo.
1: Sí. Estuvimos conversando con Mamá Sara, que hizo un alfajor salado, por ejemplo.
0: Sí.
1: Que lo hemos probado.
0: ¿Y qué tal estaba?
1: No, impresionante.
0: ¿Mira?
1: Sí. Aparte porque se unieron con un productor que hace panes y tiene un restaurante acá vegetariano, vegano en realidad, que les hizo la masa con las harinas que ellos mismos muelen, y entonces las tapas son de ellos y el paté es un paté maravilloso. Mirá, que tiene en el medio un chutney de durazno.
0: Y escuché algo de frutos del bosque también que dijo.
1: Y tiene frutos del bosque. No. Es, te digo una, y lo hemos probado.
0: Muy porque, creativo aparte.
1: Y es una opción si vos tenés una casa, una charcutería.
0: Claro.
1: Con el chocolate,
0: claro,
1: y con el.
0: Claro.
1: Bueno, puede ser con el chocolate, digo, pero con los alfajores al dulce no te llevas muy
0: claro.
1: Bien.
0: Claro.
1: Y Martín, que estaba acá, me dijo, escúchame, ponemos musiquita. Y me hizo seña como, vamos a buscar el alfajor que nos prometieron, que le sacamos en promesa. Y sí, nos sacaron en promesa.

0: y lo fuimos a buscar y lo fuimos a comer en ese preciso instante.
1: Mirá. Y la verdad, bueno, que pero era, era profesional. Era
0: profesional. No. Sí, nosotros toda la degustación. Usted sabe que
1: claro,
0: todo lo que hacemos.
1: No, por supuesto. No es que uno viva con hambre.
0: Jamás vivimos con hambre. Yo traje el tupper, pero para seguir probando en mi casa claro. Y después escribir unas crónicas.
1: Claro.
0: Y muy bien atendido.
1: Claro. Las publicaciones de Michelin.
0: Nosotros somos gente del medio muy reconocidas, entonces sí, nuestra opinión es valedera.
1: Sí, claro, una estrella nuestra.
0: Claro, entonces, y la gente lo sabe acá.
1: Sí, acá hay mucha gente que son de mandíbula batiente.
0: Me encantó mandíbula batiente. ¿Vio el alfajor gigante? No, tampoco lo vi. Ah, lo vio.
1: Lo vi.
0: ¿Lo vio por la 98?
1: Lo vi por la 98, pero cuando llegué fui a ver hasta ahí.
0: Ajá.
1: Y lo vi. Sí, grande, ¿eh?
0: 120 kilogramos tiene el alfajorcito, así como lo ve.
1: Grande.
0: Sí, aparte.
1: ¿Eso se reparte después?
0: No sé, pero nosotros podemos ir a buscarlo. Vamos a hacer como el de cumpleaños que los cumpla, vio que mordisco, no sé cómo así. Ahora está de moda que te hunden la casa.
1: Ah,
0: de moda
1: sí,
0: que te hunden la cabeza
1: sí, me
0: en la torta.
1: Me da una bronca eso. Escúchame, te la pasaste horas haciendo la torta para que dure medio segundo. Después.
0: Para que venga un zapatilla y te ponga la cabeza dentro de la torta.
1: No.
0: Bueno, nosotros vamos a hacer lo mismo esto, pero con el alfajor.
1: Bueno, también lo podríamos hacer con una taza gigante de café.
0: Sí, es que vamos a tratar de conseguir eso, porque nosotros tenemos productores que andan paseando ahora. Ahora, pero necesitamos algún productor que gestione tacitas de café.
1: Sí. Tacitas de café.
0: Claro, un cafecito que viene bien, porque aparte nos calienta el cuerpito.
1: Sí.
0: ¿Usted vino abrigada? Sí. ¿Vino abrigada?
1: Sí.
0: Ni el de la cámara está, mire, ni el director.
1: No, está ahí.
0: Ah, ¿está el director?
1: El de la técnica, nuestro.
0: Sí. ¿El de la técnica vino? ¿Estamos saliendo nosotros o está apuntando a cualquier lugar? Ahí está saludando, dice. Claro. Pues yo está apuntando a cualquier lugar.
1: Nunca se sabe con
0: no,
1: la técnica.
0: No, nunca. No.
1: Me dijeron que pasaron cosas raras hoy.
0: A él le gusta mucho la pirotecnia.
1: Ah.
0: Sobre todo con los alargues.
1: Claro.
0: Pero
1: pensó que era carnaval o algo de eso.
0: Sí, hizo
1: fin de año.
0: Hay un plup así, especial, y automáticamente salimos del aire. Pero coincidió, no es porque haya pasado algo, ¿no?
1: No, claro. Fue como que esos hechos del universo, como él maneja el universo.
0: Él habla con el
1: universo. Entonces le dijo al universo, reprogramame todo.
0: Claro. Fíjate que los pibes venían muy tranquilos.
1: Sí.
0: ¿Usted sabe que estamos saliendo por la 98.5 en Villa Ventana?
1: Así es, 98.5 y otras emisoras del resto de la región.
0: Sí, pero ahora estamos saliendo desde, o sea, de la 98.5, que uno la puede agarrar que viene la señal de Sierra Ventana. No, ahora la señal, ¿sabe dónde está viniendo? De la columna de acá arriba.
1: Mirá, o sea, qué cerquita.
0: Lo agarra o lo agarra, estás sí. En el auto, lo agarrás. Así que estamos saliendo con toda la potencia de la radio por la 98.5 en Villa Ventana, que creo que llegamos para quedarnos.
1: Mirá, qué bueno, qué bien.
0: Sí.
1: Muy bueno eso.
0: Así que vamos creciendo, este medio sí, va creciendo.
1: Va creciendo mucho.
0: El señor Badana, desde que vino de Aruba, es otro tipo.
1: Sí. Bueno, pero capaz se encontró con ciertos personajes en Aruba, así que...
0: ¿Se los encontró?
1: Sí, sí. Bueno, seguramente de eso no va a poder hablar ni hacer ningún tipo de declaración hasta que...
0: No, hasta que le encontremos la cascada que
1: claro,
0: hizo en su casa.
1: Y presente todos los papeles también, ¿no?
0: Claro, como tiene que ser. El señor Badana sumado medios a la transmisión, junto con nosotros, que la 98 y medio que venimos transmitiendo, pero ahora estamos saliendo para 8 radios.
1: Mirá.
0: 8, que no es moco de pavo.
1: No.
0: 8 radios que estamos saliendo, y estamos saliendo por el canal de YouTube, la 98.5, y ahí está, mire, el señor Brunito. ¿Cómo le va, señor Brunito? Ahí está, mira, acá el señor Brunito que está ahí en el sonido. Venga para acá, un segundo, le vamos a hacer una pregunta corta. Cortita, sí, cortita y al pie. Ahí está, mire, usted agarre ese micrófono para que usted se pueda... ahí está. ¿Cómo le va? ¿Cómo está viendo esta tarde, señor Bruno? Que aparte es el encargado y el director, vamos a decir así, de todo lo que estamos escuchando y el sonido.
1: El hacedor.
2: No, la verdad viene muy bien. Venimos bien a tiempo, así que está saliendo todo lindo.
0: Está sonando de la gran hostia, ¿eh?
2: Bueno.
0: La gente nos dice por la radio qué bien que está sonando. Nosotros agarramos señal de la consola. y la ponemos acá, lo que usted nos da, así que está siendo bárbaro. ¿Y cómo vi la tarde? ¿Si esperaba esta cantidad de gente?
2: La verdad que no. Me pareció... ¿O no?
0: Sí, sorprendió, ¿viste?
2: Sorprendió, sí. La verdad que bien, el día lindo aparte, así que todo muy lindo.
0: Ah, muy bien, acá me están pasando data el productor. ¿Y están preparados ustedes desde qué hora? ¿A quién empezaron a armar el sonido?
2: Hoy arrancamos a las 7.
0: A las 7. Sí.
1: Estaba lindo a las 7 de la mañana, ¿no?
0: Estaba para estar en casa, ¿no?
2: Sí, cómo no. Pero bueno, haciéndole honor.
0: Claro que sí, pero aparte todo esto que se arma, porque acá entre banda y banda hay todo un trabajo, ¿no? Que la gente no se da cuenta de eso.
2: Exacto. Bueno, acá el Pipi le está metiendo al escenario, que también nos salva bastante.
0: ¿Cuánta gente trabaja en el sonido, Brunito?
2: Y tenemos 7 personas laburando.
0: 7 personas laburando, muy bien.
2: Descargar, escenario, consola. Bueno, también sumás a Juana, que está en las luces, así que...
0: ¿Y este es todo el sonido que la municipalidad presta o junto con otras cosas privadas?
2: No, esto es un sonido privado.
0: Sonido privado.
2: Sonido privado, sí, de Walter. Que la municipalidad contrató. Sí.
0: Claro, bueno, pero bien, y a cargo del capitán del barco, que es usted. Como tiene que ser. Claro. Está muy bien. Nos hemos encontrado en un montón de fiestas. Usted nunca salió, porque usted siempre se lo ve allá.
2: Claro, ¿no? Estoy escondido.
0: Está escondido. Estoy escondido, sí. Y hemos trabajado en un montón, y siempre con esta calidad, y siempre con esta buena onda, y siempre con estas ganas de que la cosa salga. Y la cosa, cuando uno tiene ganas que la cosa sale.
2: Está muy bien, ¿eh? Exacto, es así.
0: Así que le agradecemos un montón. ¿Usted quiere saludar a alguien? ¿Quiere mandar un saludo a alguien?
2: No,
0: está muy bien.
2: Estamos bien, está perfecto. Gracias.
0: Vuelva a su puesto de trabajo, capitán. Ahí está, hemos hablado con Bruno, el capitán del sonido de hoy, de la fiesta número 1. De Alfajor Serrano. Hoy inauguramos y estamos haciendo historia, Arbuno.
1: Claro que sí, porque por siempre quedará esta fiesta número 1 en este domingo. Y aquí estuvo la 98.5 inaugurando esta fiesta, que yo creo que, por lo que escuché y por lo bien que está saliendo todo, se va a repetir año a año.
0: Yo creo que sí, que llegó para instalarse, ¿eh? Así que llegó para instalarse y llegó para empezar a ser cada vez más grande, porque ya hoy hubo un montón de gente, siendo que estamos en un mes que no es un mes turístico, claro, para nosotros, y en una fecha que no es turística, ¿no?
1: Y después de unos días tan complicados con respecto al clima, ¿no? Sin embargo, la gente, también después de esto y del encierro que te provocan 3 días de lluvia y viento, te dan ganas de salir un poco, como para contrarrestar toda esa lluvia que te tuvieron ahí adentro de tu casa. Y así que creo que la ocasión de la fiesta fue como ideal, como anillo al dedo.
0: No, vino bárbaro, ¿viste? Es como una fiesta una pequeña pandemia.
1: Tal cual.
0: 3 días de estar ahí, sí. Encerrados, con la lluvia, con el viento, que nosotros dentro de todo la hemos sacado bastante barata.
1: Sí, claro que sí.
0: ¿No? Comparado con la costa, que la está pasando un poco mal. Pero estamos acá. Y lo bueno de que estemos acá en la primera fiesta del alfajor es que además la tecnología ahora permite registrarla en su totalidad.
1: Claro que sí. Claro que sí. Y después seguir viendo lo que fue pasando, por si alguno se lo perdió, lo van a tener subido en YouTube, en el canal de la 98.5.
0: Muy bien, así que ya sabes dónde podés verlo. Lo podés ver por la 98.5, la podés escuchar por las distintas repetidoras. Y desde acá, desde la radio central que está transmitiendo esto para distintas repetidoras, ¿verdad, señor Mariano? Las distintas repetidoras que nos están escuchando. Y uno lo puede ver desde... Pero hay una radio madre en esta repetición.
3: Oh, por supuesto, tal cual, Pablito. No me escucho nada, pero estoy bien. Estamos a pleno y estaba chequeando cada una de las emisoras, los directores de cada radio, está todo perfecto siguiendo la transmisión, y también nos pedían el link del canal, la 98.5, para poder también ver las imágenes de todo este hermoso espectáculo que estamos viviendo.
0: Muy bien, entonces vamos a pasarle el link. Entonces entras a YouTube y pones
1: la 98 con números y medio. Ese es el nombre de nuestro canal de YouTube. Ahí vas a ver todo lo que está pasando y el resto de la programación de nuestro canal.
0: Claro que sí. Y hoy estamos, hace 3 horas que venimos transmitiendo con la 98 y medio esta fiesta. Nos vamos a quedar hasta el final porque ya lo hemos amenazado de muerte al de la técnica que quería irse temprano. Pero lo vamos a transmitir hasta el final. El de la técnica se quería ir, Mariano.
3: No, ¿cómo se va a ir? No, se tiene que quedar acá. No. ¿Por qué se quería ir?
0: No, lo que tenemos encadenado, porque no. Tenía cosas que dice que quiere dormir la siesta.
3: ¿Cómo dormir la siesta? No, no está permitido. En este tipo de coberturas no hay siesta.
0: No, no hay siesta y en este tipo de trabajo tampoco hay aguinaldo.
1: Eso, claro, eso tampoco. Sabe. No hay sueldo, no hay aguinaldo, ni no. Siquiera un cafecito ahí.
0: Y agradecemos que le permitimos trabajar con nosotros.
1: Así es. Y el próximo fin de semana también vamos a estar haciendo cobertura de otro evento similar.
0: Maravilloso. La fiesta de la milanesa gigante en Cierra la Ventana y por primera vez se va a hacer una milanesa gigante.
1: Así es. Del dulce nos vamos al salado.
0: Exactamente.
1: Tendría que haber sido al revés, pero bueno, no importa.
0: Lo hemos hablado, pero bueno, este es lo que hay.
1: Sí. Y los miércoles recuerden que de 17 a 19 nos pueden seguir en nuestro programa por la 98 y medio, Algo Mejor Que Hacer.
0: Y empieza este show con las chicas bailando, que ahí lo vamos a ver, lo vamos a dejar que ustedes disfruten con la música. Y ahí están haciendo su coreografía las chicas de Villa Ventana, que hacen la coreo con este temazo de... ¿qué película era esta? ¿Qué película era, Mariano, esta?
3: No,
0: no
3: recuerdo, no,
0: pará,
3: esta va a ser memoria.
0: No recuerdo. La que bailaba Patrick Swan.
1: Dance, baile caliente. Dirty Dance.
0: Dirty Dancing, sí. Baile caliente, usted lo dijo. Bueno, ahí, mientras chicas hacen su baile caliente. Eras muy joven vos, Mariano, ¿verdad? Mientras chicas bailan, vamos con todo y hacemos esta pausita para que ustedes lo puedan ver con la 98 y medio, ¿vale?
1: Así es, 98 y medio.
0: Y a la gente de la radio que la escuche y sepan que se están bailando unas nenas hermosas haciendo su coreografía.

0: Söyle
1: fuerte ese aplauso. Se ponen todas en filita para saludar a la gente. Así se agachan saludando como todas unas profesionales y las vuelven a aplaudir. ¡Ahí está! ¡Increíble! ¿Me cuentan cómo se llaman? ¿Son todas de Villa ustedes? No, me dicen cómo se llaman y de dónde son. A vos te conozco igual.
2: Juana López Mendoza de Villa Ventana acá.
3: Vera Alexovich Petinari de San Andrés de la Sierra.
4: Maya Argañín de Villa Ventana.
5: Eugenia del Parque.
6: Lucía del Parque.
7: Alma de Villa.
1: Fuerte ese aplauso para estas bailarinas locales, todas de la comarca serrana. Increíble cómo se animaron a estar en este escenario de la fiesta del alfajor. ¿Se van bailando? ¡Me encanta! ¡Divinas! Y estamos cada vez más cerca del corte del alfajor. Dale, Colo. ¿Dónde estabas, Colo? La 98.5 hace entrevistas. Hola, Steffi, ¿cómo estás? Y en breve vamos a continuar. Me tienen que dar un segundo porque todo esto tiene una logística tremenda porque va a suceder todo junto. El corte del alfajor, las premiaciones. Es mucho. María, lo que pasa ahí caminando, no sé para dónde se va. Tiene que venir al escenario. Bueno, Colo, te dejo una vez más. Ah, está, venías al escenario.

0: recién lo escucho perfecto. Bueno, aprovechamos esta pausa y le agradecemos a Estefanía Bordoni, intendenta municipal del distrito, que se acercó acá al escenario donde tenemos montado el estudio. Estefanía, buena jornada, abrigada.
1: ¿Qué tal? Buenas tardes, ¿cómo va?
0: Bien, todo bien. Vos acompañando acá la fiesta, como tiene que ser, ¿no?
1: Exactamente, muy contenta la verdad, porque hay mucha gente, así que... se ve que también el día de ayer y la publicidad de que había nieve en nuestra comarca también ha sumado a este evento, primer evento que realiza acá en Villa Ventana, así que con mucha expectativa por el corte del alfajor.
0: Sí, por el corte gigante del alfajor que lo elaboraron entre todos los comerciantes que apuestan a esto, ¿no? A traer el turismo de todos lados.
1: Exactamente, son desde que inicié en la gestión una de las... De los ejes es esto, buscar alternativas, festejos para atraer a gente, y la verdad que esta asociación hizo la tarea muy bien, hizo el trabajo muy bien como para que esta fiesta sea grandiosa.
0: Desde el municipio acompañando siempre a este tipo de eventos.
1: Obviamente que sí, más que nada por esto, sí, porque generamos que una alternativa para que la gente venga a visitar y de paso conozca nuestra comarca, que es hermosa y tenemos unos paisajes divinos. Y sumado a la buena gastronomía que se tiene acá en Villa Ventana, que creo que es sumamente importante para hacer de este paisaje la esmeralda de Torquís, digamos, del distrito.
0: Exacto. ¿Papá Sergio no vino o no?
1: Están viajando, exactamente. Exactamente, así que...
0: Pero acompañando también el Banco Provincia.
1: Siempre, siempre.
0: Sí, sí. Estefanía, bueno, ¿cómo viene la agenda de ahora en más? ¿Otro tipo de actividades dentro del distrito? ¿Cómo venís trabajando?
1: Sí, la verdad, este mes va a haber varias actividades. Tenemos entregas de viviendas, inauguración en Zoom. Tenemos, también viene gente de salud, al Coreza, en Torquins, así que mayo va a ser con bastantes actividades.
0: Bastantes actividades. Tuvo bastante actividad y bastante ruido, está haciendo las sesiones del Consejo Deliberante, ¿estás al tanto?
1: Estoy al tanto, sí, estoy al tanto y también acompaño y obviamente, como dije al inicio, tengo las puertas abiertas para que cualquier concejal pueda venir a acercarse, a hablar conmigo, mostrar números, mostrar transparencia en todo lo que
0: se están escuchando en varias radios de toda la región.
1: Así que estamos trabajando en conjunto. Ahora la idea es también hablar con gente de Vialidad para que podamos tener... Muy bien, venimos bien. Ahora estamos con el tema de los servicios para las tres manzanas que nos están autorizando desde Hábitat, así que a la brevedad empezaremos con alguna de esas obras y presentando documentación para que se realicen las primeras 10 viviendas con el instituto y 10 viviendas con la caja de la policía, en la cual vamos a entregar ahora el 22 la caja de policía en Torquins, y como vieron que trabajamos bien en eso, nos dan 10 viviendas más para Sierra de la Ventana.
0: Ah, buenísimo, genial, fantástico. Bueno, acá la fiesta continúa, te quedás un rato más, ¿no?
1: Obviamente. Me quedo hasta el corte del alfajor, voy a pasear, porque todavía no terminé de hacer el recorrido por todos los stands, así que ahora en un ratito voy a seguir y continuar comprando alfajores y llevando, estoqueándome para el mes.
0: Bueno, acá tenemos, estás acompañada del delegado, ¿no? De Villa.
1: Exactamente, Claudio, nuevo delegado. Un gran desafío, creo que viene bien, así que apostando. Fue delegado de la gruta y fue poquito tiempo porque como estuvo tan bien, dijimos, bueno, desafío Villa Ventana y acá está.
0: Claudio, te saludamos de paso. ¿Cómo te va?
2: Bueno, buenas tardes para todos. La verdad, un gusto.
0: Ahí se estaba colocando el auricular. Ahí está, la bienvenida nuevamente para vos.
2: Bien, muchas gracias, Mariano. Más que nada, agradecimiento al día, a la gente, al turista, a la gente de Villa que se pudo abocar y poder compartir esta gran fiesta de alfajor, ¿no? Que se hizo con tanto esfuerzo de parte de los alfajoreros, del municipio y de las

0: especialistas que estuvieron en la organización de la Cámara de Comercio. Y bueno, todos los aportes que pudimos haber recibido, muy bienvenidos de parte nuestra.
1: Sí, fue una mala pasada el clima, pero bueno, hoy se logró. Y como bien lo charlábamos recién, el gran trabajo que vienen haciendo todos los comerciantes, la Cámara y el acompañamiento del municipio. Bueno, ¿cómo te encuentras la villa, Claudio?
0: Bueno, bien, la verdad que el cambio que hicimos de venir de la gruta a la villa, digamos, fue importante. La actividad es mucho más dinámica acá, pero realmente me encontré con gente con muchas ganas de hacer, con muchas ganas de colaborar. Así que bueno, entre todos, entre los vecinos, entre los empleados municipales, la participación y el apoyo de Estefanía, que en este momento está junto con nosotros y a la cual agradezco, podemos llevar muchas cosas adelante, muchos proyectos, y la verdad que muy contento de mi parte por estar trabajando y colaborando acá en la villa hoy.
1: Bueno, los dejamos que sigan disfrutando. Gracias, intendenta Claudio.
0: Muchas gracias, Mariano.
1: Que sigan bien, Gracias. Bueno, acá estamos. Vamos a continuar entonces. Ahí tenemos el audio directo del... En instantes va a continuar la parte artística. A ver si tenemos el audio.
2: Emotivo. Ahí está.
1: Momento emotivo, dice. A ver.
2: Queremos homenajear a una persona que es y fue muy importante para el desarrollo local de nuestro pueblo. Así que bueno, les voy a leer unas palabras. Vamos a ver un video y bueno, y después vamos a hacer un reconocimiento. Ya está. No podía faltar en esta fiesta un momento para homenajear a quienes dieron los pasos fundamentales en el crecimiento de nuestro pueblo. Como dice Mercedes Willich, otra vecina acá de Villa Ventana, ella tiene el Museo Sendero de los Recuerdos. Es un lugar icónico, los invitamos a que lo puedan ir a visitar. Tenemos un patrimonio natural e histórico increíble, pero también tenemos un patrimonio único e invaluable, nuestra gente. Nuestra gente es un patrimonio. Esas personas que con esfuerzo, trabajo y amor por este lugar ayudaron a construir la identidad de Villa Ventana y dejaron huellas que siguen vivas en cada rincón de la comarca. Hoy queremos homenajear especialmente a una persona pionera en muchos aspectos de nuestra comunidad, y también en algo que hoy nos reúne, la creación de un alfajor. Su nieta, Lucía Chuca, nos preparó este video contando quién fue nuestra vecina alfajorera, Irma Esponda. Luego de ver el video, bueno, vemos el video. Invitamos a que conozcan a quien fue Irma Esponda.
3: Hay personas que pasan por la vida en silencio. Y hay otras que, como Irma Clelia Esponda, se convierten en el latido mismo de un lugar. Nacida en Sanlúcar, un 30 de mayo de 1937, Irma fue mucho más que una vecina. Fue una constructora de comunidad. Una mujer que entendió que la verdadera huella se deja con el servicio y el amor. Dedicó a la de Villa Ventana, la capilla, la sociedad de fomento, la sala, la biblioteca y el centro de jubilados. Do país también. Sus inolvidables alfajores Costa de las Piedras. Lo que empezó como una en el amor con el que los hacía y en la generosidad con la que compartía sus conocimientos. Hoy, el tiempo parece detenerse cuando los turistas todavía se acercan a la Casa del Fondo preguntando por sus alfajores. Ese es el triunfo de Irma, haber logrado que su nombre sea sinónimo de calidez y de hogar. Irma Clelia Esponda no se fue del todo. Se quedó en cada mano que hoy sabe amasar gracias a ella, en cada rincón de las instituciones que ayudó a levantar y en el dulce recuerdo de una mujer valiente, activa y profundamente humana.

Hola. Antes de continuar, nos avisan que hay un niño perdido que tiene remera verde y tiene la inscripción que dice Aline.

0: Bueno, creíamos que era alguien que se merecía este reconocimiento.
1: Sí, la verdad que sí.
0: Bueno, en los mejores de los recuerdos está Irma. Sí, sí. Bueno, muchas gracias.
1: Gracias.
0: Desde la comisión organizadora queremos agradecerles profundamente por acompañarnos en este homenaje tan especial.
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9: Están sacándose la fotito y para la gente de la radio que no se está mirando, la gente de la tele no se está mirando y sabe que estos silencios son por algo, pero la gente de la radio no.
10: La gente de la radio no, exactamente. Es momento de la foto y escuchamos a ver a Julieta Puckemeyer de la Cámara de Comercio.
9: Sí, sí. La emoción de Julieta. La emoción de Julieta.
11: Ahí está. La persona que está acá presente compartiendo este momento histórico. Pero especialmente a Luchi, a Kevin y a Nico, que en conjunto nos cargamos esta fiesta al hombro e hicimos que sea este día una gran celebración. A la Cámara de Comercio y Turismo, la que presido con gran responsabilidad. A cada socio que aporta su pequeño pero gran granito y hace posible todas estas cosas. A la comisión hermosa, Luchi, que es una topadora incansable y mujer imparable. A Kevin, que todo lo hace posible. Y nuestro negociador número uno, que seguramente lo han notado en esta fiesta. A Gaby, nuestro gran apoyo, siempre aportando desde su experiencia. A Marce, que nos acompaña en todo lo que nos proponemos sin decirnos nada. A Migue, que nos llevan las cuentas claras, cortitas y al pie. Sin ellos, nada de esto sería posible, porque todo esto es posible gracias a un pequeño pero gran equipo. A las instituciones que se sumaron y aceptaron nuestra loca propuesta, el Centro de Jubilados Los Aromos, la Cooperadora de la Salita de Villa, al CEP 12, a la Asociación de Fomento y al Club Andino. Y por supuesto al Cuerpo Activo de Bomberos Voluntarios por su labor y predisposición de acompañarnos en este momento tan mágico. A Mara, a Lucía, a Ludmila y a todo el equipo de Cultura y Turismo por su apoyo, guía y predisposición. A Mariano, que se sumó a este equipo a ciegas y confió plenamente en ayudarnos desde el día cero. A los comercios gastronómicos que se sumaron a armar el alfajor gigante, que con miedos y curiosidad lograron un gran desafío y sin dudas un precedente único. Gracias, muchas gracias a todos. Y por último, pero no menos importante, a cada comercio, a cada empresa, a cada familia que nos acompañó como sponsor para que disfruten de los regalitos, los shows, la cocina en vivo y de todo esto. A los emprendedores que están hoy presentes por apostar en esta primera edición. Espero que sigan disfrutando de esta gran fiesta, que sigamos trabajando por una villa unida, pujante y hermosa, para llevarla tan alto como todos merecemos. En comunidad, todo sueño es posible. De corazón, muchas gracias.
9: Ahí las palabras de la presidenta.
12: Camuflado y no lo vi, disculpe. ¿Palabras del municipio?
0: Buenas tardes a todos.

0: Todos, la verdad felicito a la Cámara de Comercio, a la comunidad de Villa Ventana, porque la verdad este es el camino del público, el privado, juntos para que realmente tener todos sus frutos y lo que estamos viendo ahora, con mucha expectativa por el alfajor gigante. Creo que es la primera y no parece la primera porque está todo impecable, así que felicitaciones a todos.
1: Muchas gracias, Steffi. Bueno, ¿alguien más quiere decir algo? ¿No? ¿Quieren pararse más adelante en las cruces para que no me reten y se sacan una foto todos juntos? De nada, Juan. Por fin lo aprendí. Fuerte ese aplauso para el equipo que involucra instituciones, privados, el Estado, municipal. Y esto que se logró, que es increíble y hermoso. Yo creo que podemos poner una musiquita emotiva para finalizar. Ya lloramos, porque ya lo logramos. Para finalizar este momento. Y yo creo que ahora, ya que los tengo acá arriba, les hago una pregunta. ¿Vamos a cortar el alfajor? ¿Vamos a cortar el alfajor?
2: Sí, a ver, quiero ver. Pará, quiero ver quién quiere que cortemos el alfajor ahora. No, me parece que no quieren.
3: Se viene el momento de esta fiesta. Se viene el momento del corte del alfajor. Ahí está, escuchemos las palabras.
4: ¿Cómo nace esto? Es una idea loca, una receta, manos a la obra. Desde el primer día la idea de hacer un alfajor gigante rondaba nuestras cabezas, pero surgían las preguntas: ¿cómo hacerlo? ¿De qué tamaño? ¿Dónde prepararlo? Buscamos ideas, pensamos soluciones y entre charla y charla apareció una propuesta que nos encantó, que fue hacerla en comunidad. Poco a poco fuimos contagiando el entusiasmo. Kevin, que es nuestro. Kevin, vení para acá. Nuestro ingeniero en alfajores gigantes es Kevin, que está ahí al costadito. Diseñó cada molde y comenzamos a darle forma a este sueño. Elegimos una receta simple para que todos pudieran recrearla. Y ahí ocurrió la magia. Cada local gastronómico, desde el calor de su cocina, aportó lo más importante: el compromiso, la pasión y el sentido de pertenencia. Los vamos a nombrar y los que estén presentes, les pedimos que se acerquen, así la gente los puede conocer. Les pedimos que suban al escenario y después todos juntos nos vamos a cortar el alfajor. Adolfo Díaz, de Hostería La Península. Camila y Alan, de M. Rico Gourmet. Tania y Marcos, de Punto de Recarga. Vamos aplaudiendo, por favor. Andrea y el equipo de Rancho Villa. Agus y Santi, de Negro Pino. Ezequiel, de Restaurante La Rotonda. Juan Estancanelli, de Bella Pinta. Paula y Denis, del Candil, Casa de Té. Alejandra y Mauro, de Casa de Té Las Golondrinas. Kevin y equipo, de Restaurante Wallace. Luchi y Pablo, de Grindelia Casa de Té. Entre todos logramos esta hermosa creación. Para los que estuvieron mirando en el Instagram y fueron votando, les contamos, el alfajor tiene un diámetro de 165 centímetros, o sea, 1,65 m. 6 centímetros de alto y más de 120 kilos de puro trabajo compartido. Hoy lo recibimos al primer alfajor serrano, realizado en el pueblo más alto de la provincia de Buenos Aires y el único alfajor en el sudoeste bonaerense. Porque cuando una comunidad se une, las ideas se transforman en algo enorme y también en algo inolvidable. Muchas gracias.
1: tremenda compañera de construcción.
5: Ah, ahora sí, ahora sí, ahora se me escucha.
6: Sobre todo, sí.
5: Perfecto. ¿Cuál es el audio
6: del
5: escenario? Ah, está tomando acá, está bien. Ahí está, bueno, hay autoridades sobre el escenario, se viene en un rato el corte del alfajor gigante, estamos con Lucía Urriaga. ¿Cómo andás? ¿Todo bien?
7: Feliz, chocha de la vida, esperando el alfajor.
5: Esperando ya casi, ¿no?
7: Ay, un ratito.
5: Hermosa fiesta.
7: Le ponen suspenso.
5: Le ponen un poco de suspenso.
7: Pero viste todo lo que dice que tenía. Es enorme.
5: Mal. 120 kilos. De puro alfajor.
7: Pura dulzura.
5: Más para un día como hoy, fresquito. Pero
7: ay,
5: bueno.
7: Sí. Y a esta hora.
5: Y a esta hora. Nos faltó el cafecito para vos. Lucía, bueno, acompañando a todo el equipo, a la gente de Villa, a la Cámara de Comercio, aunque siempre escuchábamos, o sea, se emocionó un poco, ¿no?
7: Julieta. Juli, sí, porque la fiesta empezaron a pensarla el año pasado, o sea, que hace más de medio año que vienen eso, pensándola, proyectándola, entonces, nada, a ver después el resultado es... emocionante, seguro, sí.
5: Sí, estuvieron ahí con el tema del clima, un perrón, pero bueno.
7: Sí, bueno, pero es lo único que no podemos controlar. Justo ayer hablábamos de eso, ¿viste? Que me pone muy mal cuando hay que suspender o reprogramar.
5: Aparte.
7: Porque es una movida enorme y porque además, ¿viste? De esto, o sea. No solo la organización, toda la gente la está esperando y bueno.
5: Sí, justamente, porque había mucha expectativa con esto de la fiesta, tanto de los productores que fue automático. Bueno, charlábamos cuando hicieron la convocatoria de todos lados del país y después sobre los días de la fecha, de todos lados consultando a ver si se hacía el evento.
7: Sí, sí, sí, total. Había mucha expectativa y bueno, se ve, eso se ve hoy, porque la plaza está llena. La villa está llena porque paseas por el centro y anda gente por todos lados, así que buenísimo.
5: Bien, bueno, ¿cómo venís con tu cartera, tu actividad cultural?
7: Bien, para todos lados, de acá para allá. Por suerte sigue habiendo mucha actividad, a pesar de que estamos en una situación bastante difícil, podemos sostener esto, eventos gratuitos, sí. Aún, bueno, esta fiesta sin ir mucho más lejos de... En el principio, cuando empezaron a pensarla, se conversó, digamos, y se dio el visto positivo desde la intendencia. Con todas las que se puede.
5: Sí, sí.
7: Sí, es lo que pienso es eso, que es importante también sostener estos espacios donde la gente puede venir a distenderse, a pasear. Que activan la economía, que activan el turismo. Bueno, y eso es parte de lo que implica mi actividad, digamos, en cultura.
5: Y el otro fin de semana, en continuado, tenemos la milanesa.
7: Exacto, en Sierra. Y por suerte, bueno, eso también es súper importante, lo que decía Steffi recién, de que la comunidad y, bueno, los vecinos, las cámaras de comercio, están todos ahí también acompañando, apoyando, armando eventos que nosotros podemos acompañar, que no implican toda la movida solo desde el municipio. Obviamente el municipio, si no acompaña, ninguna fiesta es posible, porque bueno, hay todo un movimiento de inspectores, personal municipal, que los espacios estén acordes, las delegaciones, todos los equipos de todos los corralones. Es como una movida muy grande sostener un evento que implica que la MUNI esté ahí, que se ponga la camiseta, que diga que sí. Y bueno, y después algunas cuestiones de gasto que también se pueden acompañar, que no son las más en estas épocas. Por eso se agradece ahí que haya comisiones que se pongan las fiestas al hombro, exacto.
5: Sí, sí, bueno, ya de paso los convocamos para, como estamos en la cadena radial, para varias localidades, a que el próximo fin de...
7: Está la fiesta de la milanesa, tenemos un montón de todo comida y todo enorme.
5: No, arrancamos con el postre, ahora sí.
7: Ya, bueno, puede ser al revés. Yo, viste, no tengo orden. Si es de comer, si se trata de comer, capaz que por eso empezaron a pensar esas cosas. Bueno, sí, la verdad que es eso, o sea, todo lo que es, que tiene alguna connotación de algún producto.
5: Sí.
7: artesanal o hecho en conjunto con varias personas. Bueno, acá como recién, viste, había un montón de gente que estaba involucrada. En Sierra va a pasar lo mismo, así que eso también convoca, ¿no?
5: ¿Qué te parece? Seguro. Bueno, a seguir disfrutando de esta fiesta de ciudad.
7: Sí, me voy a ir a ver ya al alfajor gigante, pero ya está lleno de gente. Ahora no, no ahora, llego a verlo. Ya.
5: Gracias.
7: Bueno, un placer, gracias a ustedes. Nos vemos. Chao, igual, chao.
5: Dale, dale. Y parece que se viene ya en un ratito la Bulldozer, ¿no? Ahí ya sobre el escenario los chicos de la Bulldozer, así que en instantes nada más. Nos quedamos con un poquito de la música del DJ.
1: Están indicando que el alfajor tiene los logos de quienes colaboraron y realizaron las porciones. En la pantalla están pasando los nombres. Estos loguitos, estas etiquetas.

0: Hola. Falta, era el otro, Hola.
1: El otro era.
0: Un amigo nos visita. Ahí te están filmando. Ahí está la fotito.
1: Ahí está.
0: Y estamos amigos por el canal de YouTube.
1: También.
0: Grande. Bueno, acá un poquito parote.
1: Qué grande, tenemos prensa por este lado, YouTube por allá.
0: Hay otra cámara allá.
1: Spotify debe andar por allá. Arriba del poste está el señor Spotify también.
0: El dron.
1: El dron, qué grande, por todos lados.
0: El guía número uno, ¿cuándo palito?
1: Bien, acá andamos.
0: ¿Comiste de alfajor o no? ¿Comiste de alfajor?
1: Sí, comimos de alfajores, claro que sí.
0: Bueno, mucha gente.
1: La verdad, muchísima gente. Quiero hacer, digamos, no soy el primero ni el único, pero digo, la mención a toda esta este grupete que en algún momento dijo, hagamos la fiesta del alfajor serrano. Y uno dijo, uy, boludo.
0: Pero te acuerdas que lo veníamos en su momento anticipando por la radio.
1: Espectacular, espectacular.
0: Y se dio, Pablo.
1: Sí, mirá el día que pegamos, amigos. ¿Saben por qué? Porque la gente buena y trabajadora se merece este tipo de climas.
0: Sí, mirá, ahí estamos viendo en la pantalla.
1: Espectacular.
0: Están desenvolviendo.
1: Sí, mirá, la gente está desesperada para morfarse. 162 centímetros.
0: 120
1: kilos. No soy yo, ese no soy yo. Es el alfajor. Mirá, están destapando el alfajor en este momento. Ahí vamos.
0: Vení, vení, sumate.
1: Espectacular, espectacular. Mira, mira, ahí va. Cuchillo, cuchillo. En el alfajor serrano. Uno.

0: comer, aparece la primera persona que recibió una porción. Mirá, cortamos el alfajor a 8 manos, se llama. A 8 manos, ¿eh? 40 cuchillos, 8 manos.
1: Esto es para una fiesta grande.
0: No, ni hablar.
1: ¿Para un cumple qué te parece un alfajor de eso?
0: Y no sé, si alguien cumple 15 años hoy que venga para acá.
1: A ver,
0: se lo da.
1: Las imágenes aquí desde el estudio que tenemos sobre el escenario en esta primera edición de la fiesta del alfajor de Serrano.
0: Excelente.
1: En la Plaza Salerno, Plaza
0: Excelente. Viste que el alfajor es redondo, así le podemos poner unas manos con unas hélices y viene tipo dron. ¿Qué te parece? Baja el alfajor Serrano para el año que viene. Le pedimos a la gente que nos tire propuestas. ¿Cómo se imagina la fiesta del año que viene del alfajor Serrano? ¿Cómo debe llegar el alfajor Serrano?
1: Tal cual. Bueno, ¿cómo viene el turismo, Pablito, en esta época?
0: Bueno, siempre estamos en temporada baja, Mario, siempre estuvimos en temporada baja en este momento. Bueno, las condiciones de turismo general son las que nos abarcan a nosotros, pero bueno, tratamos de remarla en dulce de leche, parafraseando la fiesta del alfajor, y tratando de sacar lo mejor de nosotros y que la gente que venga, aunque sea poquita, se lleve los mejores recuerdos de todos.
1: Después tenemos la milanesa, lo estábamos charlando recién, el próximo fin de...
0: En realidad debería ser al revés. Tenemos que buscar la fiesta de la entrada, puede ser de la empanada. Sí. Al fin de semana siguiente hacemos la fiesta de la milanesa en el panadero principal y le tiramos la fiesta al alfajor al tercer fin de semana y hacemos postre. ¿Qué te parece, María? Mirá cómo inventamos todo, de acá sale todo.
1: Ya está, listo. Todas las ideas surgen acá.
0: Fiesta de la milanesa, encierro la ventana. Estuve viendo algunas milanesas que están planificadas.
1: Sí, contame algo.
0: Cochinas.
1: ¿Eh?
0: Milanesas cochinas.
1: ¿Cochinas?
0: Sí, porque son milanesas con queso, no sé qué cosa. Mirá la Pachi ahí en la guitarra. El bajista, me voy. El Z de Villa Ventana, lo tenemos.
1: La bulldozer. Rompió toda el año pasado, este año, la bulldozer.
0: Sí, en el Coquín Rock.
1: Sí.
0: Tenemos video filmado para la comarca.
1: ¿Con?
0: El video filmado para la comarca, el videoclip de la bulldozer.
1: Sí, por supuesto.
0: También, así que...
1: Siguen cortando
0: y sí. 162 centímetros, 120 kilos, son las 3 de la mañana y seguimos cortando porciones.
1: Sí, mirá.
0: Por favor.
1: Ahí va. Muestran las porciones. Espectacular. Ahí está. Seguramente también la cámara de Ale debe estar cortando.
0: Está bien. Bueno, vamos a dejar que la gente sí, porque estamos en un momento de sonido envolvente.
1: En la prueba de la vuelta.
0: Adiós, chau.
1: Adiós, chau.
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Invitamos a los participantes, a los alfajoreros que trajeron sus muestras para participar el alfajor de la identidad serrana, que se acerquen al escenario, todos los que participaron, 14 creo que eran, ¿no? Si no me equivoco.

0: buscamos el audio del escenario, estamos escuchando la prueba de sonido de la Bulldozer, banda que va a tocar, banda que es local pero ya es nacional porque estuvieron en el Cosquín Rock, banda que es de acá, oriunda de la localidad de Villa Ventana, con algunos componentes de Sierra de la Ventana, pero la Bulldozer. Viene ahora el momento de la premiación.
1: O abajo del escenario, o arriba del escenario, pero al escenario. Al sector escenario.

0: Y acá estamos con la voz de la fiesta de las golondrinas, el señor Pichi.
1: Qué lindo día, al final nos tocó hermosa fiesta, Pablito, la verdad. Y ahora viendo a la bulldozer, estamos acá, mirá. Oh, qué de gente, al final, a pesar de estos días que tuvimos, esta revolución que nos tocó, una revolución temporal, fue terrible, terrible.
0: No, fue terrible, pero ahora, mirá, nos tocó un día bárbaro de solcito, ahora se está poniendo un poquitito nublado, pero es de frío esta nube, ¿no?
1: Sí, sí, sí. Esperemos que, bueno, ahora ya estamos en invierno, también no podemos pretender que haga 32 grados, como me tocó en la fiesta de la golondrina, ¿te acordás? Nos moríamos de calor.
0: Yo te vi transpirando, pinche.
1: Ahí le hemos pasado bastante bravo. Pero bueno, ahora la verdad que cuánta gente, cuánto público, la verdad que es una maravilla, sinceramente, una suerte para esta gente que la verdad que hicieron todo pulmón, fue bravísimo y ahora por lo menos se ve reflejado acá en la gente que vino, ¿no?
0: Sí, aparte bien merecido porque armar una fiesta de esta no es fácil, vos lo sabes claramente.
1: Sí, no, es una locura. Aparte, ya te digo, y lo bueno, lo importante de esto, Pablo, que son todos artistas locales, que fue maravilloso porque le dimos rosca un poco, rosca o bastante rosca a los artistas locales, que es importante, ¿no?
0: Sí, sí, aparte, productores también de toda la comarca, de todo hasta de Bahía Blanca hicieron los alfajores, no el alfajor gigante, sino los alfajores que vinieron a exponer acá, pero todos los artistas que han pasado acá han sido artistas locales y eso es algo maravilloso.
1: Claro, darle rosca a todo esto, que es la verdad que es bárbaro. Es bárbaro y bueno, nada, bueno, ahora están hablando, pero la verdad que la gente acompañó, la gente aplaudió, la verdad que la gente bárbaro, como todas las fiestas de acá, la verdad que no, para el público no nos podemos quejar, siempre fueron maravillosas.
0: Siempre ha compartido, así que ahí estamos escuchando a la locutora, en realidad a la vicepresidenta. Y ahora vamos a... Mirá, ¿quién tenemos ahí? Bueno, ahí viene el director de la radio, ahí viene el señor Fede Over.
1: Mirá quién viene, Over, amigo. Vení. Siéntate acá. Vos, siéntate ahí, dale. ¿Cómo andás? ¿Bien, vos?
2: Muy bien, muy buenas tardes.
1: ¿Preparándote?
0: Ahí está Fede, mirá. Para que te...
2: Un poco de ruido para
1: probar. No, qué ruido, ahora va a ser maravilloso, todo el mundo esperándolo, mirá, todo el público se queda para ver a la bulldozer, siempre lo mismo.
2: Estamos todos re contentos, la verdad que esta fiesta, por ser la primera de muchas, creo yo, va a estar.
1: Olvidate que es la primera de muchas, no te quepa duda. Y la primera de muchas que van a estar ustedes, por supuesto, ¿no?
2: Ojalá que sí sea. Estamos contentos de siempre estar participando y que nos inviten y, bueno, demostrar lo que estamos haciendo.
0: Fede,
2: estamos bastante encaminado.
0: Este es el primer recital en el escenario grande de acá de la comarca, después de pasar por Cosquín Rock.
2: Así es. Veníamos de una mala racha de festivales y fechas suspendidas por mal clima.
0: Sí.
2: Y esta, para no ser menos, también se pasó, pero bueno, por suerte, para el otro día, ¿no?
1: Bueno,
0: pero vuelven con la copa, escuchá.
1: Ahora viene el Cosquín Rock, ya es otra cosa, ya, claro. No es más la bulldozer de Villa Ventana, la bulldozer de Cosquín Rock, ya.
2: Seguimos siendo los pibes de acá, no pasa nada. Eso es una linda experiencia, sí, obvio que sí, nos encantaría volver, obvio que sí, pero estamos acá y jugamos de locales.
1: No, pero aparte, bien merecida, no es que es una casualidad que estuvieran en el Cosquín Rock, no es que fueron porque no, se lo merecen y lo tienen bien merecido, Pablo.
0: Sí, claro. ¿Y se viene el disco nuevo o no?
2: Se está por largar el segundo videoclip, salió mucho mejor hace un mes más o menos.
0: Sí, lo vimos en las redes.
2: Trabajando con el tema que se viene, que es Volví para Verte. Estamos dando una primicia, no tenía que decir nada.
1: No digas nada.
2: Pero... No sabe nadie.
1: Nosotros, no sabe nadie nada.
2: Así que nada, estamos próximamente largando el video nuevo y tenemos una mini gira por el sur, vamos a tocar en Viedma y en San Antonio Este. Tenemos dos fechas en Buenos Aires, una en Almagro, en Gregón Bar, y otra en Maquena.
0: Mirá, Maquena, muy bien.
2: Sí, estamos con ganas de salir a rodar, así que por ese lado.
1: Bien. La verdad que, mira, yo estoy acá en la villa hace 7 años, ya. Entonces, cuando veníamos, lo veíamos. Yo me acuerdo una vez se hicieron la fiesta de la época de la Malvina. Y habían tocado allá y vino Chizo. Ese día vino Chizo a tocar con ustedes acá, ¿te acordás? Un día de lluvia, un día horrible era. También como ahora un frío. Y vino Chizo y tocó con ustedes, que me acuerdo que le prestó la guitarra el muchacho de Willy, el pibe que toca en...
0: ¿En dónde?
1: De Torkin, el pibe que tiene la banda de Torkin. Willy, un gordito que toca la guitarra, que es un fenómeno.

0: ¿Cómo se llama? ¿Cómo se llama?
1: Y no sé, que, pero vos, Willy. Tenés esa memoria privilegiada.
0: No, pero media memoria, viste que no me acuerdo de todo. Me acuerdo del nombre, pero no me acuerdo cómo explicarlo.
1: Escúchame,
0: pero
1: bueno. ¿Y qué desafíos se vienen ahora? Porque tocar Cosquín Rock es como uno de los techos, como salir campeón mundial para una banda, ¿no?
2: Claro, sí, creo que el desafío es siempre estar tocando, recorrer nuevos escenarios, nuevas localidades, conocer otra gente, otra banda, otros, digamos, festivales. Estamos encaminados, obviamente, con el Cosquín del año que viene también, a ver si se puede lograr eso nuevamente. Y ya pensando en algún Quilmes Rock o algo por el estilo que también tiene trascendencia a nivel nacional y se pisa con bandas fuertes. Así que estamos apuntando a eso.
0: Y ahora una pregunta de un, ponele, a ver, de uno que no conoce nada de esto. ¿Qué se siente estar arriba de ese escenario?
2: Y la verdad que es una experiencia muy especial, digamos, para lo que uno vive luchando para la música. Porque no es que empezamos ayer y la venimos remando hace años. Cada uno con sus actividades, ¿no? Con su experiencia, al pasar por muchas bandas, muchos proyectos. Y ahora, después de tantos años, que ese esfuerzo se vea reflejado en un escenario así, es una... uno se siente que está a la altura.
0: La verdad que debe ser bravo, ¿no? Porque si uno está en este escenario chiquito que a veces nos juntamos y vos decís, uy, hay que moverse, que está, ahí debe ser bravo, ¿eh?
1: Pero los pibes tienen cancha de sobra, la vienen peleando. ¿Hace cuántos años que está la Bulldozer?
2: La Bulldozer hace casi 14 años. Ya.
1: 14 años. ¿Y vos hace 14 años que estás en la Bulldozer?
2: Casi, 13.
1: Claro, 13.
2: Yo arranqué un cachito después de que se hizo la formación original.
1: Eras el pibito.
0: Y ahora
1: es la voz.
0: Mirá que está.
1: Ahora ya hace un montón de tiempo.
0: No, sí,
2: porque todo cambia, pero hay que seguir.
0: Es la voz y la armónica de la Bulldozer.
1: Sí, pero aparte también, si bien la banda fue, bueno, el fundador nos dejó en este plano, la banda nunca perdió la esencia, ¿o no?
2: Y no, creo que Miguel está, el viejo Robles, Miguel Mendarte, siempre está presente en las letras que seguimos haciendo, en las canciones que ya estaban hechas y las seguimos remodelando, digamos, o haciendo alguna versión más actualizada quizá, o con algunos otros arreglos. La música y la esencia está y es lo que queremos mantener, que también es parte de la historia de la banda, es parte de la villa, porque Miguel vivió acá, y también mantener eso vivo creo que es parte de la esencia de la banda.
0: Y aparte darle mucha rosca a la villa, que es maravilloso, porque tenemos, hay que entender, y tiene que entender la gente, que esto es una banda netamente de la villa. Es decir, la mayoría de sus integrantes son toda la villa, ¿o no? Son
2: Pachi todos. Ever, Pachi Pascuré Ever Molina, sí, yo estoy en Sierra, y bueno, el baterista ahora en este momento es de Adolfo González Chávez, pero está viviendo en Sierra la Ventana, y anteriormente Fabián Costa era de acá.
0: Claro.
2: Es de acá.
1: Una banda de un pueblo que tiene 1.200 habitantes, pero vamos a suponer que en toda la comarca tenga 27.000 habitantes. Una banda de un pueblo que tiene 27.000 habitantes, que lo lleva cualquier banda en Buenos Aires potente, digamos, lleva lo mismo que hay en población en todo el distrito, que haya llegado a lo que llegan y cómo se siguen manteniendo, porque llegar es fácil, vos lo sabés esto, digo, llegar por ahí es más es fácil, lo que es difícil es mantener ese nivel. Y ustedes lo hacen y
2: con
1: creces.
2: Son complicadas ambas cosas.
1: Bien, sí,
2: son
1: claro.
2: Son complicadas ambas cosas. Llegar, uno puede ser el... Hay muchos músicos buenos en todos lados, hay muchos músicos buenos, pero quedan solamente ahí.
1: Sí, sí.
2: Y está en la búsqueda, creo también, y la banda tiene esa búsqueda que es lo que nos mantiene activos. Y también eso es el resultado de lo que nos está pasando hoy en día, de la búsqueda constante, ¿no?
0: Ahora igual, de todos modos, no es solamente la búsqueda, no es solamente la suerte, no es solamente... Está bien que ustedes son buenos, no es que son una bandita, son buenos, de verdad.
2: Nos dedicamos y le ponemos mucho amor a lo que hacemos, sí, esa es una buena observación.
0: Sí, por supuesto, claro, no. Y mucho laburo, de verdad, también es mucho laburo.
1: No, mucho laburo, y aparte no hay nada mejor porque yo los conocemos a los chicos, nosotros que somos de acá del pueblo, pero que también es una banda de amigos, y eso también influye muchísimo a la hora de tocar, ¿o no?
2: Obvio que sí, sí, ya somos familia, ¿no? Es como que uno tiene un problema y lo tenemos todo, pasa por eso, más allá de... O sea, somos, no dejamos de hoy como todos, tío, nosotros, como todos, somos personas y cada cual tiene su laburo, su quilombo, su no le alcanza la plata, su...
0: Che, ¿cómo que no te alcanza la plata? Qué raro, puede ser.
1: Pero yo pensaba que los músicos tienen mansiones.
0: Son todos millonarios, mirá lo están comiendo, mirá cómo están comiendo Pachi, míralo.
2: trabajas?
0: Nieves, mira. ¿De qué trabajas? ¿No soy de músico? No.
1: Pero aparte dice, bueno, sí, yo, ¿qué vos qué haces? Sí, yo soy músico. ¿Y qué haces para vivir?
0: Claro, claro, como si fuera, viste. Está bien que, evidentemente, igual, ya te digo, yo cuando me enteré de que iban al cojín, le decía, no sé con quién estábamos hablando, digo, che, loco, es importante eso. Mirá el Pachi morfando, mirá el Pachi morfando. Mirá. Él dice que, él dice que son una familia, entonces a la buena familia hay que alimentarla, hay que cuidarla.
3: Pero él es más de los salados.
0: Ah, ¿sí? Ah, bueno.
1: Escúchame, Ever, y ahora van a ser parte de las canciones que vienen haciendo. ¿Hay algún inédito hoy? ¿Tiran algo? ¿Así?
2: No, estamos trabajando un par de canciones nuevas, pero no las queremos sacar a la cancha todavía porque le falta pulir un poquito más. Hay canciones nuevas que ni siquiera están grabadas en el disco que estamos por sacar, así que...
1: ¡Vamos todavía!
2: Está bueno porque es material que va a salir a la cancha, calculo que para la próxima fecha que tenemos ahora en junio y julio. Pero hoy hay material poderoso.
1: No, claro.
0: Y ya sabés que tenés que traerlo a la radio, ¿no? Por supuesto, el material aniversario.
2: Estamos trabajando para usted.
1: Sí, son amigos, amigos. Ay, que, grande.
0: Pachi, te puedes dedicar a esto también. Mirá qué bueno.
1: Pachi es el marido que todos quieren tener.
2: Sí, 8 de la mañana, Pachi, con el techo del CEP.
0: Sí, Pachi. Hablando de Pachi y del CEP, y eso, les cuento una cosa. Te hago una cosa. El 24 de marzo.
1: Sí, ahora, mayo.
0: Sí, se hace. Pachi. El 24 de mayo, ¿verdad?
3: 24 de mayo.
0: Es el fogón patriótico del CEP.
3: Del CEP número 12. En las instalaciones del ex club hotel de Villa Ventana.
1: Vamos todavía el fogón.
0: Ahí vamos a estar.
1: No.
0: Ahí va a estar. Va a estar bárbaro eso. El año pasado lo hicimos ya. Y un día, si nos toca un día como el de hoy, estaría maravilloso.
2: Sortearon el alfajor, no sé si quería decir en vivo, ¿no?
4: Sí, ya cortaron el alfajor.
1: Bueno, escúchame, a prepararse. Gracias. Y toda la mierda.
2: Gracias.
1: Para esta tarde.
2: Ahora un poco de ruido, así que.
4: Dale.
2: Acá estamos. Material, se lo voy a mandar.
1: Acá miren, estamos esperando. Miren a aquella cámara porque los va a estar mirando toda la gente de la 98 y medio en un montón de localidades.
4: Allá lo van a filmar. Que aparte está muy bonito, se te viste muy lindo hoy, ¿eh?
2: Gracias.
4: Chau, suerte.
1: Bueno, escuchame una cosa. Vamos a tener que dejarle lugar a estos muchachos que están allá atrás.
4: ¿A dónde? A ver.
1: Es momento de que ustedes se hagan cargo de la voz de la radio y trabajen.
0: Hagan algo.
1: Para eso no le pagamos. Pues, estás comiendo.
0: Para eso están a honorem.
1: Señor Martín y señora Aru, cuando ustedes quieran, se pueden hacer cargo de esta transmisión, por lo menos de esta parte de la transmisión. Usted termine de comer el tostado si quiere, pero nos se van acomodando mientras estamos en el sorteo. Así vamos a dejar el audio del sorteo, ¿qué le parece?
0: Sí, señor. Bueno, Pablito, gracias por invitarme, gracias por estar. Y bueno, ya nos estamos viendo pronto, ¿no?
1: Muy pronto,
0: dale.
1: Bueno, un beso grande.
0: Un beso.
5: Realmente.

toda la combinación para mí fue súper perfecta. Yo cuando lo probé me volví loca. Así que a los tres nos pasó lo mismo y dijimos, wow.

Pero sí, pero...

0: sería buenísimo, sería buenísimo, porque por ahí a ninguno se le ocurrió, ¿no? Porque uno dice a lo mejor inmediatamente cuando dulce, como era lo nuestro con Ezequiel, nada, con nuestro conocimiento, dijimos, bueno, nosotros podemos aportar esto a la fiesta y nos parece que nada, está bueno.
1: ¿Qué recibieron del público que probaba?
2: La verdad que los que lo probaron, la gran mayoría, muy buenas las críticas, es medio particular, a uno por ahí no le gustó tanto, pero la verdad que sorprendidos para bien.

0: Sí, a 100.
1: Y aparte, ¿qué variedad de alfajores, no?
0: Sí, han pasado. Así es. Así es. No. Ah, mira. Pasando todos los premios. El alfajor salado. Y bueno, han sido sabores innovadores.
1: La verdad que sí.
0: A los que premiaron, el primero premiado tiene cerezas al marrasquino.
1: Oh, me agarró una gana de comer ese. Cuando sí. Lo premiaron yo dije, qué rico. Aparte que buena idea, ¿no?
0: Sí, usted el último lo probó, ¿no?
1: No, el que probé fue el de Leverburst con durazno, que era muy rico, un salado, salado, la verdad que para probar, porque es algo distinto y algo realmente muy sabroso.
0: Interesante. Bueno, pero esto difunde y ayuda, ¿no? Y también está bueno conocer sabores nuevos, probar con sabores nuevos. Claro. Estamos en la época de probar con cosas nuevas.
1: Sí, sí, sí, probar.
0: Y ahora se viene...
1: Ahora se viene la bulldozer.
0: Se viene la bulldozer, así es.
1: Sí, están armando, están terminando de armar todos los equipos y a la espera de esta gran banda, ¿no?
0: Sí, una banda que se disfruta mucho, que tiene muchísimos seguidores,
1: sí,
0: que recorren el país, así que hay que apoyar a las bandas locales. Y la bulldozer es un poco como la que representa bastante, ¿no?
1: Sí, claro,
0: pero aparte, a la comarca.
1: Claro, claro, aparte es verdad, es así, nos representa dentro del país, estuvo en el Cosquín Rock.
0: Claro.
1: También. Así que estuvimos representados y con muy buena música.
0: Así es, sí, sí. Y bueno, ya falta poquito porque ya está todo preparado.
1: Sí, están agradeciendo.
0: Así es.
1: Algunos premios, ¿vamos a escuchar un poquito?
0: Bueno.

0: la gente que no puede consumir gluten, así que
1: muchísimas gracias.
0: Y eso es para vos.
1: Pasen por la carta los que quieran probar y bueno, bienvenida y gracias. Nos alegra que hayas estado acá haciendo
2: más. Ahí están terminando los agradecimientos.
1: No te la puedo creer. Ah, todavía queda alfajor, me están diciendo por cucaracha. Así que los que quieran seguir probando, comiendo, acérquense. Nada.
3: Bueno, está por empezar la bulldozer, ¿eh?
4: Mate, por favor.
2: Sí.
4: ¿Cómo han corrido?
2: Ya estamos casi.
4: Es momento de relajarse. Sí, es verdad que fue complicado lo de la premiación, ¿eh?
5: Me decían los chicos. Fue un trabajo duro elegir. Y bueno, ahora vieron que para el año que viene van a tener más categorías y seguramente más participantes. Porque esto va a crecer. Y vamos con la próxima banda.

¿Estás bien? ¿Comieron alfajor? ¿Los chicos de la bulldozer? ¿Todos comieron alfajor? Todavía queda un poquito, un cuarto del alfajor gigante, por si se quieren acercar y seguir probando. Y ahora, entonces, voy a presentar a la próxima banda. Desde las raíces serranas de Villa Ventana, Bulldozer Band, Blues Band, lleva más de una década dejando una huella imborrable en la escena del blues y el rock argentino. Fue formada en 2013 bajo el liderazgo de Miguel Mendarte. Y esta banda ha sabido forjar un camino único, atravesando cambios, desafíos y triunfos que la consolidan como una de las agrupaciones más destacadas del género. Continúa expandiendo su legado. Sus temas están disponibles en las plataformas como Spotify, YouTube y además de sus redes sociales en Facebook e Instagram, que los pueden seguir. No dice acá cómo es el Instagram, pero bueno, después si quieren lo dicen. ¿Bulldozer OK? ¿Ves lo que te digo? Bulldozer OK. Con una gira planeada y un futuro que promete nuevos escenarios y la inquebrantable pasión que caracteriza a esta banda. Como gran hito, comenzaron el año presentándose en el escenario de Cosquín el 15 de febrero. Increíble lo que logró esta banda local, llevando el blues serrano al festival más emblemático del rock argentino. Con ustedes, para que lo disfruten todos los vecinos de la comarca, que seguramente lo conocemos, y todos los visitantes que van a conocer hoy a la Bulldozer. Fuerte ese aplauso para los chicos de Bulldozer Blues Band.

Casi que salió. Hagamos cuenta que no pasó nada.

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0: tardes. ¿Cómo andan? Bueno, ¿cómo se está escuchando? ¿Estamos bien? Acá el señor Trueba nos dice que sí, así que es palabra garantizada. Un placer estar nuevamente en este escenario tan bello, acá de la villa, en esta primera fiesta, la verdad que se las trajo y esperamos que sea la primera de muchas. Bueno, por ya que nos dijeron que está bien, se está sonando bien, ya comieron alfajores, ya están bebiendo, así que está más que hermosa la tarde, hay sol, ese sector, la paladina, el palco ahí está tremendo, el solcito. Allá ya lo veo muy complicado. Acá está el mate, al sol está el mate, allá veo ya el traguito del codito doblado, está muy bien. Así que bueno, seguimos con. Creo que viene mucho mejor, ¿no?
1: Sí.
0: Vamos a bajar los decibeles, hacemos un blusito. Acá el señor Trueba nos dice que sí.
1: Estamos muy contentos de estar acá, muchos amigos. Gracias por el aguante. Vale, amigo, ¿cómo estás? ¿Cómo se escucha? ¿Estás fuerte?

Muchísimas gracias. Es lo que yo estaba, por quedarse, ¿no? Que resiste.

0: Muchas gracias.
1: Muy bien, señor Molina. Bueno, vamos con un clásico. Pero mal que tengo la lista.
0: Gracias, Michael. Lo tenemos al lado de la sala de ensayo, lo escucha todos los días, Michael. Bueno, gente, hermosa la fiesta que se armó. La verdad estamos muy contentos de ser parte y esperemos que sea la primera de muchas. Se hizo bancar con el tema del clima, estaba quebrado. Teníamos la gana de tocar bárbaro, así que nada, estamos muy contentos y gracias por escucharnos, loco. Viva el rock, viva la música, viva los alfajores.
1: Bien, recordad. Bueno, todo este material que están escuchando lo van, próximamente va a estar saliendo nuestro segundo disco. Esperemos que en un formato digital. Así que estén atentos ahí a las redes, como decía Maraví, los 12 OK, nos pueden seguir chusmeando. Así que próximamente sale la cancha.

chido fue. Bueno, ¿cómo la están pasando? Pero en ese río ya saben lo que pensamos. Hay rodada por medio. Bueno, acá me dictan. Este tema es un tema con mucha letra, digamos. Habla sobre una situación que se vive en cotidiano, por ahí no tanto acá en los pueblos, pero sí en las ciudades, y ya nadie lo vio. Para Sonia y su esposo, que no sé por qué anda, que han viajado de La Plata, acá está, han viajado de La Plata especialmente y nos sorprendió para venir a vernos, así que más que agradecidos por eso. Para ellos, nadie lo vio.

muchísimas gracias. Nadie lo vio. Bueno, muy bien. Pasaba, nadie lo vio. Historias de chicos de la calle. Qué bueno, todos. Usted sabe eso. Bueno, vamos redondeando así, se vienen los chicos también de. No lo agarra la fresca. Le baja el sol, se pudre. Vamos por un tema que se llama Mucho Mejor, que pueden ver el videoclip, está subido en nuestro canal de YouTube. Así que. Chumelo, no, dejen su crítica, todo sirve, todo construye. Y dicho esto, de paso, le comentaba a los chicos en la radio en la entrevista. Estamos por largar nuestro segundo videoclip, que en breve también nos está siendo largado en nuestro canal de YouTube. El primer corte que hicimos hoy es Volvimos a Verme, así que hay material de sobra que estamos trabajando para ustedes.

0: Quiero presentar a mis amigos que son hermanos, poder compartir este camino tan bello que es la música con estas alumnas personajes. Fuerte aplauso para el señor Gusito Suet. Conocido Pachi Pancoré, fuerte el aplauso. En voz armónica, ¿qué más?
1: Actuación, todo.
0: Fuerte el aplauso para usted hoy.
2: Y otro villero más, y no tan poco porte, guarda con su muchacho. El señor Bermudina, guitarra, voz y coros, participación.
0: Le gané.
2: Tiene unos quintines más.
3: Bueno, mueve la patita, se vale bailar, Se vale bailar con esto.
1: Meta, bonita.

0: hacer las paces con vos.
1: Ahí está. No se volcó nada más.
2: Esta era la última.
3: Quise hacer una.
1: No le salió.
3: Pobre, no le salió. Casi ya me tocó.
4: Ahora la fe,
3: campesito.
4: Ahora la ronda para todos.
3: Ahora vamos
1: a
3: la ronda,
1: dijo,
3: ¿no?
4: Vamos.
1: Bueno, gente, nos vamos. Gracias por escucharnos, gracias por aguantarnos. Síganos, la gente que no nos sigue. Bulldozer, ¿ok?

0: Impresionante la participación de Bulldozer en esta primera edición de la fiesta del alfajor serrano. Muchas gracias, chicos. A Fede le quedó medio alfajor de la porción del alfajor gigante todavía para comer, así que te dejamos libre para que puedas terminar esa porción. Y sí, estamos por terminar, pero todavía no. Vamos a estar un ratito con el Colo acá arriba. Mientras preparamos a la próxima banda, como cierre tenemos a Media Pinta de Torquín, no se lo pueden perder. Esto le gustó, lo otro también le va a gustar, porque los productos en bandas locales que tenemos son increíbles. Así que volvemos a aplaudir a la Bulldozer, que estuvieron en Cosquín y que hoy los tenemos acá. Lujazos nos damos.
1: Bueno, acá estamos, la Bulldozer, que la rompe como en cada oportunidad, en cada fiesta, en cada evento que se presenta. Martín, ¿todo bien?
2: Sí, todo muy bien. Qué lindo que sonó.
1: Qué lindo que suena, impresionante.
2: Suena muy bien.
1: Sí.
2: A mí me gusta mucho la Bulldozer.
1: Sí, no, excelente. Mucha convocatoria además y cada vez más repercusión en todos lados.
2: Sí, claro que sí, pero al margen de que a uno le guste o no, qué lindo que suena.
1: Espectacular, la verdad
2: muy
1: que
2: bien.
1: Sí. Sí, sí, el público muy atento. Mucha gente aún todavía acá.
2: Sí, sí, a pesar de
1: ya
2: que...
1: Ya se siente el frío.
2: Sí, bajó el sol y sí, el frío está, empieza a apretar, pero la verdad que la gente se mantiene.
1: Se mantiene, sí, sí. Bueno, están todas las cámaras, ahora queda media pinta, ¿no?
2: Sí, otra gran banda, ¿eh? Una banda de Torquins, muy buena banda, también suena muy bien.
1: Ya sí. para cerrar, digamos, media pinta.
2: Sí, y parece que también la gente está a la espera de media pinta, ¿eh? Porque nadie se retira, ¿eh?
1: Nadie se retira. ¿Probaste el alfajor?
2: Muy rico.
1: Rico, ¿no?
2: Sí.
1: Muy rico, muy rico.
2: Para mí, yo me doy cuenta cuando a mí algo me gusta mucho cuando te quedas con ganas de más.
1: Es cierto. Y eso que eran 120 kilos, pero bueno.
2: Tal cual, tal cual.
1: No, pero la verdad que excelente, hay que destacar la organización de la gente que se puso al hombre esta fiesta, la Cámara de Comercio, todos los comerciantes acá de la villa, acompañando al municipio, apostando por esta idea del alfajor serrano, y la verdad que ha sido un éxito total.
2: Sí, la verdad que sí, porque también tenemos que recordar que es la primera edición de esta fiesta. Mucha gente que, por supuesto, no tiene la tradición de la fiesta como para que venga, ¿no? Al ser la primera vez. Así que, a pesar de eso, hay mucha concurrencia, ¿eh?
1: Sí, sí, hermoso. Y ya después, el próximo fin del domingo en Sierra, tenemos la milanesa, Martín.
2: La fiesta de la milanesa, la milanga, como dirían en mi barrio.
1: Qué bueno, además se va a elaborar, les recordamos, el día domingo. Bueno. A partir de las 10 de la mañana, ahí sobre la avenida principal, sobre la colectora, el sándwich de milanesa gigante se va a preparar.
2: Mira, ¿sabemos cuánto mide ese?
1: No, yo tenía un dato de unos 16 metros, pero no sé, no estoy seguro. Ojalá.
2: Ojo ahí, ¿eh?
1: Ojo, ¿eh?
2: Hay que comerse todo eso, ¿eh?
1: A ver qué están hablando, gente de la comisión organizadora, a ver.
3: Muy lindos premios. Estoy esperando a Juli que se acerque al escenario.

0: vamos a hacer el sorteo. Así que no se vayan todavía, porque aparte queda una banda más. Y bueno, y estos premios que son impresionantes, que ahora vamos a decir bien cuáles son.
1: Bueno, será el momento de los premios en un ratito. Martín, aprovechamos para saludar y agradecer a todas las radios que están tomando, como en cada oportunidad que tenemos una fiesta, algún festival, a los amigos de Saliqueló, FM 102, en Saavedra Pigüé, Radio Fan, Radio Más, en Coronel Dorrego, FM Manantial, en Torquín, localidad cabecera. Allí estamos con los amigos de FM Líder, y en Bahía Blanca, la estación FM.
2: Sí, sí, la verdad que estamos retransmitiendo por muchos lugares, pero aparte lo lindo de esa modalidad es que acercamos la fiesta a otros lugares de la
3: provincia de Buenos Aires, ¿no? No, o sea, nosotros lo vemos en vivo, pero ellos casi como que también.
1: Sí, sí, por supuesto, porque estamos relatando todo lo que ocurre, y además la posibilidad ahora con toda la tecnología, a través del canal La 98 y medio, pueden directamente estar acá presenciando todo el,
3: claro,
1: el evento.
3: Porque lo pueden mirar por, sí, YouTube.
1: Exacto. Claro, exactamente. Tal cual. Bueno, creo que ya se van ahora los chicos, se están juntando los instrumentos, se están abrigando, sí, y se viene media pinta ya casi.
2: Exacto, y están preparando los premios, ¿eh?
1: Están preparando los premios, el cocinero que ya juntó todo, mira el pastelero. No quedó nada en la mesa.
2: No, ya está, ya está. Sí, pero también era difícil que quede algo, ¿eh?
1: Era difícil. Bueno, allá está Pablito con una de las cámaras.
2: Mirá.
1: Vemos.
2: Ahí saludamos, mirá.
1: El tipo están todas también.
2: Sí, gran labor aparte, ¿eh? Gran labor.
1: Acá tenemos a la productora que está ahí en los controles, ahora en la técnica.
2: Ah, sí, sí, sí. La productora general, mirá.
1: Sí, sí, bueno, acá estamos en todos los detalles. Y la verdad que la gente se quedó, sigue recorriendo la plaza y a la espera de la última banda.
2: Así es, así es.
1: No sé cómo estamos con la temperatura, pero bueno, dentro de todo la zafamos. A ver,
2: ya le chequeé
1: ahí porque mi teléfono se está cargando.
2: Si me da.
1: Ya se agotó, sí, sí, tranqui. Pero yo calculo que entre 10 grados, más o menos, 8 o 10 grados a esta hora. La zafamos con el viento, nada, cero prácticamente el viento en este domingo.
2: Y unos 12 grados.
1: Ah, 12 grados, bueno. Sí. Sí, sobre la máxima que estaba anunciada para hoy.
2: Claro.
1: 12 grados.
2: Es que se nos vino el invierno de golpe, ¿eh?
1: De golpe, ¿eh? Con todo el temporal que veníamos soportando. Pero bueno, acá está, la fiesta fue posible, si bien estaba prevista 2 días, sábado y domingo, se tuvo que trasladar todo para esta jornada y realmente lo han hecho muy bien por parte de la organización.
2: Sí, la verdad que impecable, ¿eh?
1: Sí.
2: Gran organización, todo salió perfecto, muy rico, lo mejor, vamos a decirlo de nuevo.
1: Sí, sí.
2: Y bueno, ahí mirá, ahí ya empezó el sorteo, ¿eh? Espero ganar,
1: sí,
2: yo participé, voté por la web, así que vamos a ver si ganamos.
1: Ah, por la web, claro, podías votar, ¿no?
2: Exactamente.
1: Sí, sí, sí. ¿De quién es el cumple?
2: Del que gane.
1: Ah, del que gane. Bueno, cumple un año más.
2: Levante la mano, levante la mano.
1: Es el premio, un año más.
3: A ver.
2: Mirá cuántos regalitos, ¿eh? Me imagino que me va a ver adentro en el cajón, ¿no?
1: Sí, por supuesto, seguro.
2: Me quedé con ganas del...
1: ¿De cuál?
2: Del que ganó de Mulquidú, ¿eh?
1: Ah, oh, sí, yo
2: tengo ganas de probarlo ese, ¿eh?
1: Yo probé uno serrano.
2: Miró.
1: Uno que también fue ganador. Qué cosa rica, por Dios.
2: Creo que era el de cerezas al marrasquino, si no me equivoco.
1: Claro, exacto. Sí, sí,
2: me quedé,
1: sí,
2: con ganas, ¿eh? Lo voy a probar.
1: Bueno.
2: Ya hoy probé el de Leverburst, muy bueno. Me gustó el salado.
1: Ah, salado.
2: Muy, sí, bueno.
1: Sí, sí, sí, qué rico. Bueno, ahí sabemos que se están por acomodar también los chicos de Media Pinta.
2: Sí.
1: ¿No? Por la remera.
2: Sí, sí, ya están subiendo al escenario y están armando, sí.
1: Están armando, ahí está. Bueno, buena la propuesta también, excelente la propuesta artística, ¿no?
2: Sí, claro.
1: Aparte,
2: claro que sí.
1: La fiesta, el folclore en el comienzo. Los chicos de From, que hacen esa música particular, ¿no? Con todos los instrumentos.
2: ¿Viste?
1: De película, parece.
2: Sí, interesante, ¿eh?
1: Interesante.
2: Progresivo.
1: Exacto.
2: Muy, claro, bueno, muy bueno, sí.
1: Sí, sí.
2: Algo distinto, ¿no? Ahí están los primeros premios, ¿sabes?

0: Porque tú
1: es para nosotros,
0: te lo gana.
2: Sí,
0: el
2: sí, todo,
0: número...
2: todo comida sana, ¿no?
0: 38
2: las piedras. Muy bien.
1: Viene lo acá el amigo, ¿eh?

0: Tanto de esta jornada, de la zona, de la región, puedan volver temprano a casa, ¿no? Y con cuidado siempre.
1: Sí, claro que sí, con sí. La panza llena también.
0: No, mucho alfajor.
2: Se llevan un montón de regalitos.
1: Son todos los regalos que se llevan, ¿eh?
2: Bueno, felicitaciones.
0: Un montón.
2: Recién, una de las ganadoras,
0: lo tenemos que saludar al cantante de la banda, ¿no?
1: ¿Ah? Sí.
0: ¿Cómo se llama? Bueno, no se acuerda, yo tampoco.
1: No, pero recién estoy hablando con él. Espera.
0: Ahora lo vamos a saludar. Dale, ahí va Martín. A ver si lo podemos convocar acá.

0: Bueno, ¿cómo andas?
1: Bien, todo bien.
2: Bautista.
0: Bien, bien, van a cerrar hoy el festival.
1: Sí, muy bien. Todos contentos, pese al fresco, hay una linda recepción del público, así que estamos entusiasmados para participar en esta primera edición de la fiesta de Rafael Serrano.
0: Sí, claro, aparte la gente no se va, ¿eh? ¿No? Se ve que los están esperando.
1: Porque no hay viento, eso está bueno.
3: Está bueno, lo decíamos recién, sí, la verdad que sí, más allá de 12 grados recién, ¿no? Estábamos chequeando. ¿Probaste el fajor?
1: No comimos nada todavía,
0: ¿no? No sé lo que te perdiste, ¿eh?
1: No soy muy dulcero, pero
0: bueno.
1: Vamos a probar.
3: Hay que probarlo. ¿Cómo viene la banda?
1: La banda viene bien, venimos con bastantes ensayos. Ahora introducimos nuevamente, hace mucho tiempo que no teníamos teclado y volvimos a tenerlo, así que estamos doblemente contentos con la incorporación de Claudia Rosatelli, así que estamos muy muy entusiasmados.
3: Bueno, recién la bulldozer, como siempre, que la rompe, y ahora el turno de media pinta, ¿no? Que están en todos lados también siempre.
1: Sí, la verdad que nada, siempre se agradece a todas las instituciones por tenernos en cuenta y también compartir escenario con la bulldozer, ya nos conocemos hace años y también es muy lindo con los chicos, compartir instrumentos, compartir charlas. Así que bueno, ahora vamos a tener una sorpresita. Así que...
0: Mirá, tema nuevo.
1: No se puede decir. Es tema nuevo, pero vamos a hacer una invitación.
0: ¿Una invitación?
1: Una invitación para tocar.
0: Mirá, muy bien, qué bueno, che.
1: Sí.
0: Qué lindo, ahora sí deja la intriga, ¿eh?
3: Sí. Bueno, estamos atentos. Creo que la Mara, la locutora, está a la espera para convocarlos. No sé, con algo más están, me parece, ¿no? Hubo entrega de premios recién.
1: Sí,
3: bueno, ¿cuánto tocan más o menos? ¿Qué tiempo tienen?
1: 45, 50 minutos, sí.
3: Bueno, bien.
0: Para entrar en calor, para moverse un poco.
1: Para moverse un poco y que la gente se vaya en calor a tomar mate a su casa.
0: Claro que sí.
3: Bueno. Después, ¿cómo sigue Media Pinta? ¿Tienen alguna otra presentación?
1: Por ahora venimos tranquilos ensayando, sacando repertorio nuevo y no mucho más. Vamos ahí consolidando fecha mes a mes.
3: Bueno, donde los convoquen.
0: Sí,
3: allí está.
0: Sí, aparte es muy lindo escucharlo siempre.
3: Bueno, romperla.
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3: Sí, sí, sí, a una vejiga de vaca, algo, inflada con algo, porque así no se puede, ¿viste?
4: Así no se puede. Pablito, aprovechamos para agradecer al amigo Rubén de Hotel Pie de Piedra.
3: Sí.
4: Nos acompaña en cada cobertura, está con el auspicio de Familia Sacconi, Sacconi Hogar, que nos acompaña, así mismo, bueno, Torquín Municipio, Banco Provincia, todos los auspiciantes que... fundamental para que podamos estar en cada evento, ¿no? Donde nos convoquen, como siempre lo decimos.
3: Que confían en nuestro trabajo, ponele.
4: Ponele. En todo esto.
3: Bueno, tan mal no lo hacemos, porque si tenemos todavía gola para hablar sí, 8 horas, estamos
4: sí,
3: bien.
4: La verdad que sí. Si fuera en verano, ¿sabes qué?
3: No, si fuera en verano esto lo hacemos con una pelopincho.
4: ¿Alguna empresa de turismo que nos quiera convocar para publicitar sus viajes al Caribe?
3: Sí,
4: una Aruba.
3: Aruba. Y una cascada. Yo quiero Aruba y una cascada. Las quiero las dos cosas.
4: Nos desplomamos, pero como
3: sí,
4: lo mejor.
3: Escuchame una cosa, esto es así.
4: Esto es así, Pablito. Y el agradecimiento para cada una de las radios que nos acompañan y también a ellos firmes, como siempre, en cada oportunidad, Daniel Locay, Antón, Sariqueloa, ya está Alfredito, el abuelo Badana.
3: Vamos, hay que todavía me está debiendo cosas, ¿eh?
4: Te está debiendo, sí.
3: No.
4: Ahora, mira, en la fiesta de la milanesa nos estará acompañando seguramente también.
3: Yo quiero la encomienda en casa.
4: Nos va a acompañar un poco en la locución, vas a ver.
3: Quiero la encomienda en casa, escuchame una cosa, abuelo.
4: A Nico en Saavedra Pigüé, Nico Echav, que tuvo fiesta anoche, me estuvo comentando, pero desde tempranito está a pleno siguiendo toda la transmisión. Es el hombre multimedio de Saavedra Pigüé, Nico.
3: Mira vos.
4: Sí, sí. A los amigos en Bahía, Cristian Fernández, la estación, a Sergio Corral y todo el equipo de FM Manantial en Coronel Torrego y en Torquín, allí está el ruso. El viejo Tony nunca vino.
3: No.
4: Hizo la mague.
3: Sí, sí, iba a venir y no vino.
4: Iba a venir y no vino.
3: Y no vino. ahí está la gente de Media Pinta probando sonido ya, ¿eh? Está ahí preparadísimo, ahí con el jarrito ese que me gustó, ¿eh? Buena nota la de... Yo estaba en cámaras.
4: Ah, estabas escuchando.
3: Sí, estaba escuchando. En cámaras estaba ahí y escuché toda la nota.
4: Sí, perfecto. Bueno, es un jarrito tipo de Boy Scout, de los que se prepara, sí, el mate cocido.
3: Sí, aparte tiene el simil cascado también. Tiene el simil cascado. No, pero eso es muy fallo. Muy fallo.
4: Ah, sí, sí, sí. Cascado.
3: El cascadita.
4: Sí. No, bueno, impresionante, Pablito. Y el próximo fin de estamos en vivo nuevamente a partir de las 10 de la mañana, domingo 17, con la gente de la Cámara de Comercio de Sierra de la Ventana y todos los gastronómicos que realizarán la fiesta de la milanesa cerrada.
3: Claro que sí, ahí estaremos como jurado y haciendo la radio, pero mira, sobre todo como jurado, porque algo tenemos que comer.
4: ¿Se lo confirmaron a esto?
3: ¿Eh?
4: ¿Está confirmado?
3: Lo estamos tirando al aire, como tiene que ser.
4: Como tiene que ser. Bueno, así estaremos entonces el domingo. Los invitamos también a toda la gente que esté escuchando cada una de las emisoras, que puedan venir, viajecito a la comarca.
3: Claro que sí, a disfrutar de eso, del sándwich de milanesa más largo de las sierras, ¿eh?
4: ¿Está acá?
3: Creo que 32 metros,
4: no,
3: si no me equivoco.
4: ¿Tanto, sí?
3: Sí.
4: Ah, no, no tenía el dato, yo pensé que...
3: Ah, y yo estuve haciendo mis investigaciones.
4: Investigación, Mirá.
3: Y se viene Meapinta, se viene con todo Meapinta, que es el show que cierra la jornada. Esta jornada que fue larga, pero súper, súper placentera poder hacerlo.
4: Exactamente, tal cual. Bueno, y ya vamos a cerrar por nuestra parte con los chicos de Meapinta, ¿no?
3: Así que nos despedimos de todos nuestros oyentes. Gracias por compartir, gracias por estar ahí, gracias por ser aguante, gracias por también sumarse al canal La 98 y medio, que hay mucha gente viéndolo.
4: Hay mucha gente conectada, sí.
3: Así que gracias, Mariano, como siempre, y esperemos, bueno, lo vamos a ver el lunes, nosotros hacemos el cruce del cierre con el programa, o sea, es mañana el lunes, ¿no?
4: Vos sabés que tenés razón, y si nos encontramos el martes.
3: Escuchá.
4: El martes, porque todo el equipamiento es muy tarde.
3: Sí, este es muy tarde.
4: La casa es muy tarde.
3: Escuchame, nos vamos a ver cuando nos veamos, cuando tengamos, no, mentira. El lunes estaremos ahí firme como rulo de estatua para hacer los programas habituales. Gracias, Mariano, muchas gracias. Gracias a los oyentes y gracias a todos los que confían en nosotros, inclusive nuestros auspiciantes, que también hacen que podamos hacer esta transmisión lo mejor que podemos.
4: Toda la logística, el traslado, bueno, ahí Kevin le agradecemos que justamente no fue a buscar tempranito. A los chicos de Técnica, la producción de La 98 y medio, Ale, Martín, Maruma,
3: sí.
4: Estuvieron a pleno, bueno, cada uno en sus funciones, ¿no?
3: Claro que sí. Y cada uno hace cositas, ¿viste? Van agarrando la cámara, van agarrando la edición de los videos, van agarrando, bueno, todos estamos para hacer todo acá, así que más que felices.
4: Más que felices. Han pasado también todas las voces, como siempre, esa es la idea, llevar a los protagonistas de cada fiesta y autoridades, en este caso, que visitan este tipo de eventos, ¿no?
3: Claro que sí. No, creo que no nos ha faltado a nadie. Hemos tenido productores, hemos tenido artistas, hemos tenido autoridades, así que no, hemos tenido cocineros que han contado un poco la receta de cómo se hace un alfajor. Así que, bueno, feliz. Mariano, gracias otra vez, y nos estamos viendo el lunes nosotros, escuchándonos, porque no nos vemos, porque cada uno está en un estudio. Pero el domingo que viene estaremos, el sábado, ¿no? Sábado y domingo es la fiesta de la milanesa.
4: Sábado y domingo es, claro, fin de semana, sí, no sabemos qué. El domingo estamos seguros.
3: Sí, el domingo estamos seguros.
4: El domingo estamos seguros.
3: Así que bueno, el domingo volveremos a hacer esta transmisión maratónica.
4: Maratónica.
3: Con mucho placer y comiendo mucho milanesa.
4: Paulito, querido, gracias.
3: Gracias a vos.
4: Nos quedamos con el audio del escenario, la música junto a DJ Colo, y ya cierra media.

0: nada. Hola, hola, hola, hola.
1: Ahora, ahora. Bien. ¿Qué más va a haber? ¿El bajo también? ¿Y la guitarra de ahí?
0: Sí, la mía no, no, no sale todavía.
1: ¿Por qué?
0: Está enchufada, ¿eh?
1: Tiene
0: batería. Sí, sí, sí. Bueno,
1: vamos con tu voz.
0: Dale. Oh, sí, oh. Un, dos, hola, sí, oh, sí, oh. Un, dos, oh, sí. Uno, tres, sí.

0: Habla, a ver.
1: Sí. Oh, sí.
0: Perfecto.
2: Oh, sí.
0: Perfecto, Bruno.

0: sale todo. Perfecto.
1: Sí. Sí. Sí, sí, yo de acá sí.
0: Vamos.
2: ¿Quieres que te ponga
1: dentro
2: guitarra? Un poquito más de
1: afuera. Sí, sí, de afuera.

0: oh sí, oh sí, uno, dos, tres, ore, ore, sí, oh sí, uno, dos, tres.
1: Ahí va,
2: sí,
1: perfecto.
2: Sí,
3: decide
2: Ani.
3: Oh, oh, oh.
4: Dale, ¿se escucha?
3: Sí, sí, sí.

Vamos.

Hola, hola, ahí está, ahora sí. Bueno, estamos en condiciones de presentar a la banda que cierra el evento de hoy. Vamos a despedir primeramente a nuestro DJ, el Colo Esquivel, de Sierra de la Ventana, que nos acompañó toda la jornada. Y vamos a presentar a este bandón que nos va a hacer cantar y bailar un montón, que son increíbles, que son de Torkins. Media Pinta Rock es una banda municipal, banda musical, originada el 4 de noviembre de 2019 en Torkins. Realiza covers de rock nacional e internacional, buscando de manera constante la renovación de su repertorio y nuevos desafíos para mejorar no solo a nivel musical, sino también personal y grupal. Sobre todo, en cada presentación, brindarle al público lo mejor de su música a través de un momento único. Disfruten de este momento único y los pocos que somos, nos acercamos un poquito y aplaudimos bien fuerte para presentar a Media Pinta Rock.

0: Muchas gracias. Bueno, ¿cómo le están pasando? ¿Bien? Está cayendo un poquito la humedad, pero el día se comportó. Es un gustazo estar en esta primera edición de Alfajor Serrano. Y es un gustazo para nosotros también compartir con todos ustedes. Nos encanta venir a Villa, nos encanta venir a este escenario. Y nos encanta también compartir con bandas como la Bulldozer, que la verdad que les tenemos un gran aprecio. Y como les tenemos un gran aprecio, queremos invitar al escenario a Fede, porque este tema necesita una buena armónica. Y para mí la mejor armónica del distrito es de Fede. Acá está.
1: Como suena media pinta, che.
2: Cuatro con la guitarra, por favor.
1: ¡Vamos!

0: Bueno, gracias Fede, la verdad, impresionante. Bueno, queremos agradecer también a la Cámara de Comercio que nos convocó, la verdad, y muchas gracias. Un saludo, un fuerte aplauso, por favor, allá, Benito, Piti, todos los muchachos. Y bueno, Ari, ¿la querés presentar vos?
1: Sí, tenemos sorpresa y estamos muy, pero muy contentos. Bueno, queremos presentar a una gran, pero gran artista, Torquistense, sí, encima nuestra, sí. Ella toca el teclado, es artista, hace teatro, Javi, también, coros.
0: Ah,
1: es multifacética y tiene toda la actitud. Así que vamos a presentarla a nuestra querida Claudia Rosatelli con un fuerte aplauso.

0: Pipi, puse un toquecito acá a la voz, que ahora...
1: Hola, hola, hola. Oh, sí, oh.
2: Bueno, el siguiente tema va a la voz de Martín Sapelli, dentro de América.
0: Vamos.

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0: Juntos en el disco retro de la 100, juntos con Michael Jackson, Black or White.
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0: Saludamos a los cordobeses en Córdoba capital. Ahí estamos en el 102.9, 13 grados 4, la temperatura allí. Para mañana se estima cielo despejado durante todo el día, mínima 6, máxima 19 grados en la capital cordobesa.

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0: Foto de Soul en la tarde de la 100, en el disco retro de la 100 con Barry White, que no fue joven, a los 58 años en 2003. Una carrera excelente. Se destacó en los 70, los 80, parte de los 90, con creaciones como I'm Gonna Love You Just a Little More Babe, Never Never Gonna Give You Up, la versión del clásico de Billy Joel, Just the Way You Are. También brilló con la Love Unlimited Orchestra. Let the Music Play, Barry White.
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0: Estás en el disco retro con todas esas canciones que crecieron con vos. Los australianos Men at Work, Who Can It Be Now. ¿Cuántas bandas, cuántos artistas australianos nos dieron? Desde allí aparecieron los NXS, AC/DC, Air Supply, Bee Gees, Kylie Minogue, Flash and the Pan, The Vinyls. El que viene ahora, dentro de poco, es un inglés. 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

una canción compuesta por Daniel Melero, que fuera líder de la banda Los Encargados. La grabaron primero los Soda Stereo. Versión en vivo, Trátame Suavemente, Soda Stereo, 20:21 de este domingo que estamos despidiendo el fin de semana con los clásicos de tu vida, de tu historia, como lo haces siempre, claro que sí. 12 grados 4 décimos la actual temperatura en la Ciudad Autónoma de Buenos Aires. Una canción original del álbum de Blondie, Out of Glass.

Este es el disco retro de la 100 Retromaníacos, 20 con 33 minutos. Vamos a tener una semana fresca en la Ciudad Autónoma de Buenos Aires. Las temperaturas rondarán entre los 6 y los 19 grados. Camouflage, The Great Commandment, antes Yazoo, Don't Go. 99.9. Nos quedamos hasta la medianoche con las canciones de tu vida, los sonidos de tu historia. Hoy vamos a tener un momento vinílico increíble con un príncipe y una hermosa canción de amor. Estamos celebrando el cumpleaños número 66 de Paul Hewson, más conocido como Bono, el líder de esta banda. You Too. En el disco retro, Angel of Harlem.

0: Estás escuchando el disco retro con todas esas canciones que forman parte de tu vida 20:43 de este domingo. Durán. The Reflex. Ayer estuvieron tocando en Las Vegas. En junio realizarán la gira por Europa, Dinamarca, Países Bajos, Hungría, Nueva Zelanda, Italia. Y acaban de lanzar un nuevo single, Free to Love, junto a Nile Rodgers.
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0: Este es el disco retro de la 100. Faltan 6 minutos para las 9 de la noche. Estamos disfrutando el sonido de Fleetwood Mac, Little Eyes. Una banda que comenzó a fines de los 60 con grandes creaciones, grandes álbumes destacados como Rumors de 1977. Esta pertenece a Tango in the Night del 87. Rumors es uno de los álbumes más vendidos en la historia de la música, con los grandes éxitos de Eagles, con Hotel California también de esa banda, con obviamente Thriller de Michael Jackson. Mick Fleetwood, John McVie, Christine McVie, Stevie Nicks, Lindsey Buckingham. Fleetwood Mac.
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0: Dentro de poco va a estar nuevamente aquí entre nosotros en el Movistar Arena. Andrés Calamaro, la parte de adelante, lo escuchaste en el disco retro de la CEN.
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